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Son las 6:14.

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Son las 6:32. 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

0: Son las 9:31.
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2: ¿Cuánto cuesta?
3: Eso sale en 60 pesos.
2: 60 pesos. Y entonces esta, ¿en cuánto me la puedes dejar?
3: En 50.
2: Para llevármela así como para animarme.
3: Así es.
2: ¿En 50 pesos?
3: En 50 pesos.
2: Ok, ¿y si te compro dos?
4: ¿Cuántas veces has escuchado esa frase frente a un puesto de artesanías? Parece algo inocente, casi un juego. Pero, ¿alguna vez te has preguntado cuántas horas de trabajo, cuántas generaciones de conocimiento y cuántas manos están detrás de ese alebrije, de ese huipil, de ese barro negro que quieres llevarte por la mitad de su precio? El regateo es una práctica tan antigua como el comercio mismo. En México, tiene raíces profundas. Durante siglos, fue parte esencial de la vida en mercados y plazas. Un diálogo entre comprador y vendedor que iba más allá del dinero para convertirse en un vínculo social. Un acto de convivencia donde ambas partes salen ganando. Un centro de investigación ha estudiado el comportamiento de pequeños negocios artesanales que operan en condiciones de subsistencia y la conclusión es clara. El regateo indiscriminado que antes era juego, hoy tiene consecuencias graves.
5: El proceso es mucho tiempo. Por ejemplo, se tiene que urdir, enrollar el hilo, pero es todo esa mano.
4: Detrás de cada artesanía hay una inversión que no se ve. Horas de trabajo meticuloso.
6: Materias primas que cada vez cuestan más.
4: Y la aplicación de técnicas que son patrimonio cultural transmitidas de generación en generación. Una pieza de barro negro de Oaxaca puede llevar días de moldeado, secado y bruñido a mano. Un rebozo puede requerir semanas en el telar. Cuando regateamos sin considerar eso, no solo minimizamos el valor de un objeto, afectamos directamente el sustento de una familia. Las ganancias del día de un artesano se van en lo básico: comida, salud, escuela, techo. Y los números hablan. Según el INEGI, las artesanías representan casi el 18% del Producto Interno Bruto Cultural de México,
6: la actividad que más aporta a ese sector.
4: Se estima que más de 8 millones de mexicanos elaboran productos artesanales, la mayoría de manos de mujeres indígenas. Sin embargo, el salario promedio de un artesano en 2025 fue de apenas 6.580 pesos al mes.
6: Y el problema es más profundo de lo que parece.
4: Desde hace años, las artesanías se perciben como simples souvenirs, lo que fomenta la búsqueda de precios bajos y desconoce el esfuerzo, la creatividad y el tiempo invertido en cada pieza. El regateo sistemático contribuye a una consecuencia dolorosa. Las nuevas generaciones ya no encuentran económicamente viable continuar con el oficio de sus padres y abuelos. El legado se rompe. La próxima vez que tengas un alebrije de Oaxaca, un rebozo de Tenancingo, un barro de Mata Ortiz o un bordado de Tenango entre las manos,
6: recuerda que no estás comprando un souvenir.
4: Estás sosteniendo siglos de historia, identidad y oficio. La UNESCO lo dijo claro. La artesanía es quizá el sector cultural donde más se percibe la tensión entre economía y cultura. Pregunta cuánto tiempo le tomó hacerlo, qué materiales usó,
6: de dónde viene la técnica.
4: Y antes de pedir rebaja, hazte la pregunta que de verdad importa. ¿Cuánto vale para ti que ese conocimiento siga existiendo? Guión de Leonardo Santiago, con información del portal Ciencia UNAM. Les saluda Mónica Genis.
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3: Aunque es un platillo típico de las fiestas patrias, nunca es mal tiempo para comerlo. Hoy en nuestro platillo sabio, nos acompaña la Abue Angie para enaltecer nuestros sabores con un plato que nos aporta proteína, carbohidratos y toda la frescura de las verduras. Estamos hablando del pozole blanco con salsa de chile de árbol. ¡Tomen nota!
4: Nietecitas y nietecitos, bienvenidas y bienvenidos a Revista del Consumidor Radio. Soy su Abue Angie y hoy en el Platillo Sabio los voy a consentir elaborando un platillo tradicional con ingredientes de temporada de nuestro campo mexicano. Un delicioso pozole blanco con su respectiva salsa. Los ingredientes que vamos a necesitar para el pozole son 1 kilogramo de maíz pozolero precocido, 2 cebollas blancas, 2 cabezas de ajo grandes, 1 kilo de carne de puerco en trozos, 1 kilo de retazo de pollo, 3 cubos de consomé de pollo, sal de grano y 9 hojas de laurel. Para la salsa, 6 chiles de árbol del que pica, 12 chiles de árbol del que no pica, 2 dientes de ajo, 2 jitomates, 3 cucharadas de vinagre de manzana, sal molida y orégano. Para acompañarlo, col, orégano, rábanos, limones y tostadas. Vamos al procedimiento. En 3 ollas grandes ponemos a hervir suficiente agua y agregamos a una de ellas el maíz pozolero. Para dar sabor, cocemos el maíz con hojas de laurel, un cubito de consomé de pollo y sal. Además, agregamos 5 dientes de ajo y una cebolla previamente licuados y dejamos cocinar hasta que el maíz reviente. Colocamos en una de las otras 2 ollas el pollo y en la otra la carne de cerdo. En cada una agregamos 3 ajos, media cebolla, 3 hojas de laurel y sal. Tapamos y dejamos que cueza aproximadamente durante una hora. Una vez que todo se haya cocido, vertemos el caldo de puerco, el caldo de pollo y la carne a la olla donde está el maíz. Por último, lo dejamos hervir 5 minutos para que se mezclen los sabores y listo. Para la salsa, licuamos los chiles, el jitomate, los dientes de ajo, el orégano

0: el vinagre de manzana y la sal. Debemos estar atentos para quitar la espuma que se pueda formar. Para su emplatado, servimos el pozole bien caliente y lo acompañamos con carne deshebrada, col, rábanos, cebolla, orégano, limón, la rica salsa de chile de árbol y tostadas. ¡Y listo! Así de fácil es preparar nuestro pozole, nietecitos. Recuerden que el platillo Sabio Profeco, además de tener buen sabor, es muy fácil de preparar. Aporta un balance nutricional y rinde para varias porciones. ¡Anímense a prepararlo! Y cuéntenos en nuestras redes sociales cómo les fue, nietecitas y nietecitos. No olviden que también pueden ver esta receta en el canal de YouTube Profeco TV. Soy su abue Angie y me encantó compartir esta receta con ustedes en Revista del Consumidor Radio. ¡Hasta la próxima!
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0: El rosario es la oración que nos permite contemplar los principales misterios de la vida de Jesús y de María, y que obtiene innumerables gracias a la Iglesia, a la sociedad, a las familias y a las personas en particular. Es la oración de todos, de los grandes y de los pequeños. Es la práctica de piedad fácil, agradable a María y recomendada por ella misma como medio eficaz para obtener sus gracias. En efecto, el rosario es útil en todas las necesidades de la vida. Se armoniza bien con las demás prácticas de piedad y es de mucho consuelo a la hora de la muerte. La Iglesia ha enriquecido esta práctica con muchas indulgencias. Los papas la han impulsado. Los santos han sido ejemplos de su rezo. Proponte rezar diariamente al menos la tercera parte del rosario. Mucho mejor si puedes rezar dos partes. Y lo óptimo sería rezar los 20 misterios. Proponte también llevar siempre contigo el rosario bendecido y además de rezarlo, propagarlo. Medita cada uno de los misterios, variando de vez en cuando el contenido de la meditación. Al hacer este ejercicio de piedad, pide particularmente la eficacia en el empeño de santificación y gracias para el apostolado.
1: Por la señal de la Santa Cruz, de nuestros enemigos, líbranos, Señor, Dios nuestro. En el nombre del Padre, y del Hijo, y del Espíritu Santo. Amén. Ven, Espíritu Santo, ven por medio de la poderosa intercesión del Inmaculado Corazón de María, tu amadísima esposa. Ven, Espíritu Santo, ven por medio de la poderosa intercesión del Inmaculado Corazón de María, tu amadísima esposa. Ven, Espíritu Santo, ven por medio de la poderosa intercesión del Inmaculado Corazón de María, tu amadísima esposa. Creo en Dios, Padre Todopoderoso, Creador del cielo y de la tierra. Creo en Jesucristo, su único Hijo, nuestro Señor, que fue concebido por obra y gracia del Espíritu Santo. Nació de Santa María Virgen, padeció bajo el poder de Poncio Pilato, fue crucificado, muerto y sepultado, descendió a los infiernos, al tercer día resucitó de entre los muertos, subió a los cielos y está sentado a la derecha de Dios Padre Todopoderoso. Desde allí ha de venir a juzgar a vivos y muertos. Creo en el Espíritu Santo, la Santa Iglesia Católica, la comunión de los santos, el perdón de los pecados, la resurrección de la carne y la vida eterna. Amén. Dios mío, me arrepiento de todo corazón de haberte ofendido, porque eres infinitamente bueno. Perdóname y dame tu gracia para no volverte a ofender. Dios mío, yo creo, adoro, espero y te amo. Te pido perdón por los que no creen, no adoran, no esperan y no te aman. Dios mío, yo creo, adoro, espero y te amo. Te pido perdón por los que no creen, no adoran, no esperan y no te aman. Dios mío, yo creo, adoro, espero y te amo. Te pido perdón por los que no creen, no adoran, no esperan y no te aman. Jesús, es por tu amor, por la conversión de los pecadores y en reparación de los pecados cometidos contra el Inmaculado Corazón de María.
0: Primer misterio luminoso: el bautismo de Jesús en el Jordán. Y una voz que salía de los cielos dijo: Este es mi Hijo amado, en quien me complazco. Del Evangelio de Mateo, capítulo 3, versículo 17. Padre nuestro que estás en el cielo, santificado sea tu nombre, venga a nosotros tu reino, hágase tu voluntad en la tierra como en el cielo.
2: Danos hoy nuestro pan de cada día, perdona nuestras ofensas como también nosotros perdonamos a los que nos ofenden. No nos dejes caer en tentación y líbranos del mal. Amén.
0: Dios te salve María, llena eres de gracia, el Señor es contigo. Bendita tú eres entre todas las mujeres, y bendito es el fruto de tu vientre, Jesús.
2: Santa María, Madre de Dios, ruega por nosotros pecadores, ahora y en la hora de nuestra muerte. Amén.
0: Dios te salve María, llena eres de gracia, el Señor es contigo, bendita tú eres entre todas las mujeres, y bendito es el fruto de tu vientre, Jesús.
2: Santa María, Madre de Dios, ruega por nosotros pecadores, ahora y en la hora de nuestra muerte. Amén.
0: Dios te salve María, llena eres de gracia, el Señor es contigo, bendita tú eres entre todas las mujeres, y bendito es el fruto de tu vientre, Jesús.
2: Santa María, Madre de Dios, ruega por nosotros pecadores, ahora y en la hora de nuestra muerte. Amén.
0: Dios te salve María, llena eres de gracia, el Señor es contigo, bendita tú eres entre todas las mujeres, y bendito es el fruto de tu vientre, Jesús.
2: Santa María, Madre de Dios, ruega por nosotros pecadores, ahora y en la hora de nuestra muerte. Amén.
0: Dios te salve María, llena eres de gracia, el Señor es contigo, bendita tú eres entre todas las mujeres, y bendito es el fruto de tu vientre, Jesús.
2: Santa María, Madre de Dios, ruega por nosotros pecadores, ahora y en la hora de nuestra muerte. Amén.
0: Dios te salve María, llena eres de gracia, el Señor es contigo, bendita tú eres entre todas las mujeres, y bendito es el fruto de tu vientre, Jesús.
2: Santa María, Madre de Dios, ruega por nosotros pecadores, ahora y en la hora de nuestra muerte. Amén.
0: Dios te salve María, llena eres de gracia, el Señor es contigo, bendita tú eres entre todas las mujeres, y bendito es el fruto de tu vientre, Jesús.
2: Santa María, Madre de Dios, ruega por nosotros pecadores, ahora y en la hora de nuestra muerte. Amén.
0: Dios te salve María, llena eres de gracia, el Señor es contigo, bendita tú eres entre todas las mujeres, y bendito es el fruto de tu vientre, Jesús.
2: Santa María, Madre de Dios, ruega por nosotros pecadores, ahora y en la hora de nuestra muerte. Amén.
0: Dios te salve María, llena eres de gracia, el Señor es contigo, bendita tú eres entre todas las mujeres, y bendito es el fruto de tu vientre, Jesús.
2: Santa María, Madre de Dios, ruega por nosotros pecadores, ahora y en la hora de nuestra muerte. Amén.
0: Dios te salve María, llena eres de gracia, el Señor es contigo, bendita tú eres entre todas las mujeres, y bendito es el fruto de tu vientre, Jesús.
2: Santa María, Madre de Dios, ruega por nosotros pecadores, ahora y en la hora de nuestra muerte. Amén.
0: Gloria al Padre y al

0: Hijo y al Espíritu Santo.
1: Como era en el principio, ahora y siempre, por los siglos de los siglos. Amén.
0: María, Madre de Gracia, Madre de Misericordia.
1: En la vida y en la muerte, ampáranos, Gran Señora.
2: Oh mi buen Jesús, perdona nuestros pecados, líbranos del fuego del infierno, lleva al cielo a todas las almas, socorre especialmente a las más necesitadas de tu misericordia. Amén.
1: Segundo misterio luminoso, la autorrevelación de Jesús en las bodas de Caná. Cristo, transformando el agua en vino, abre el corazón de los discípulos a la fe, gracias a la intervención de María. Del Evangelio de San Juan, capítulo 2, versículos del 1 al 12. Padre nuestro, que estás en el cielo, santificado sea tu nombre. Venga a nosotros tu reino. Hágase tu voluntad en la tierra como en el cielo.
0: Danos hoy nuestro pan de cada día. Perdona nuestras ofensas, como también nosotros perdonamos a los que nos ofenden. No nos dejes caer en la tentación y líbranos del mal. Amén.
1: Dios te salve María, llena eres de gracia, el Señor es contigo. Bendita tú eres entre todas las mujeres y bendito es el fruto de tu vientre, Jesús.
0: Santa María, Madre de Dios, ruega por nosotros pecadores, ahora y en la hora de nuestra muerte. Amén.
1: Dios te salve María, llena eres de gracia, el Señor es contigo. Bendita tú eres entre todas las mujeres, y bendito es el fruto de tu vientre, Jesús.
0: Santa María, Madre de Dios, ruega por nosotros pecadores, ahora y en la hora de nuestra muerte. Amén.
1: Dios te salve María, llena eres de gracia, el Señor es contigo. Bendita tú eres entre todas las mujeres, y bendito es el fruto de tu vientre, Jesús.
0: Santa María, Madre de Dios, ruega por nosotros pecadores, ahora y en la hora de nuestra muerte. Amén.
1: Dios te salve María, llena eres de gracia, el Señor es contigo. Bendita tú eres entre todas las mujeres, y bendito es el fruto de tu vientre, Jesús.
0: Santa María, Madre de Dios, ruega por nosotros pecadores, ahora y en la hora de nuestra muerte. Amén.
1: Dios te salve María, llena eres de gracia, el Señor es contigo. Bendita tú eres entre todas las mujeres, y bendito es el fruto de tu vientre, Jesús.
0: Santa María, Madre de Dios, ruega por nosotros pecadores, ahora y en la hora de nuestra muerte. Amén.
1: Dios te salve María, llena eres de gracia, el Señor es contigo. Bendita tú eres entre todas las mujeres, y bendito es el fruto de tu vientre, Jesús.
0: Santa María, Madre de Dios, ruega por nosotros pecadores, ahora y en la hora de nuestra muerte. Amén.
1: Dios te salve María, llena eres de gracia, el Señor es contigo. Bendita tú eres entre todas las mujeres, y bendito es el fruto de tu vientre, Jesús.
0: Santa María, Madre de Dios, ruega por nosotros pecadores, ahora y en la hora de nuestra muerte. Amén.
1: Dios te salve María, llena eres de gracia, el Señor es contigo. Bendita tú eres entre todas las mujeres, y bendito es el fruto de tu vientre, Jesús.
0: Santa María, Madre de Dios, ruega por nosotros pecadores, ahora y en la hora de nuestra muerte. Amén.
1: Dios te salve María, llena eres de gracia, el Señor es contigo. Bendita tú eres entre todas las mujeres, y bendito es el fruto de tu vientre, Jesús.
0: Santa María, Madre de Dios, ruega por nosotros pecadores, ahora y en la hora de nuestra muerte. Amén.
1: Dios te salve María, llena eres de gracia, el Señor es contigo. Bendita tú eres entre todas las mujeres, y bendito es el fruto de tu vientre, Jesús.
0: Santa María, Madre de Dios, ruega por nosotros pecadores,

0: ahora y en la hora de nuestra muerte. Amén.
1: Gloria al Padre, y al Hijo, y al Espíritu Santo,
0: como era en el principio, ahora y siempre, por los siglos de los siglos. Amén.
1: María, Madre de Gracia, Madre de Misericordia,
0: en la vida y en la muerte, ampáranos, Gran Señora.
2: Oh mi buen Jesús, perdona nuestros pecados, líbranos del fuego del infierno, lleva al cielo a todas las almas, socorre especialmente a las más necesitadas de tu misericordia. Amén.
0: Tercer misterio luminoso: el anuncio del reino de Dios, invitando a la conversión. El tiempo se ha cumplido y el reino de Dios está cerca. Convertíos y creed en la buena nueva. Del Evangelio de Marcos, capítulo 1, versículo 15. Padre nuestro que estás en el cielo, santificado sea tu nombre, venga a nosotros tu reino, hágase tu voluntad en la tierra como en el cielo.
1: Danos hoy nuestro pan de cada día, perdona nuestras ofensas como también nosotros perdonamos a los que nos ofenden. No nos dejes caer en tentación y líbranos del mal. Amén.
0: Dios te salve María, llena eres de gracia, el Señor es contigo. Bendita tú eres entre todas las mujeres, y bendito es el fruto de tu vientre, Jesús.
1: Santa María, Madre de Dios, ruega por nosotros pecadores, ahora y en la hora de nuestra muerte. Amén.
0: Dios te salve María, llena eres de gracia, el Señor es contigo. Bendita tú eres entre todas las mujeres, y bendito es el fruto de tu vientre, Jesús.
1: Santa María, Madre de Dios, ruega por nosotros pecadores, ahora y en la hora de nuestra muerte. Amén.
0: Dios te salve María, llena eres de gracia, el Señor es contigo. Bendita tú eres entre todas las mujeres, y bendito es el fruto de tu vientre, Jesús.
1: Santa María, Madre de Dios, ruega por nosotros pecadores, ahora y en la hora de nuestra muerte. Amén.
0: Dios te salve María, llena eres de gracia, el Señor es contigo. Bendita tú eres entre todas las mujeres, y bendito es el fruto de tu vientre, Jesús.
1: Santa María, Madre de Dios, ruega por nosotros pecadores, ahora y en la hora de nuestra muerte. Amén.
0: Dios te salve María, llena eres de gracia, el Señor es contigo. Bendita tú eres entre todas las mujeres, y bendito es el fruto de tu vientre, Jesús.
1: Santa María, Madre de Dios, ruega por nosotros pecadores, ahora y en la hora de nuestra muerte. Amén.
0: Dios te salve María, llena eres de gracia, el Señor es contigo. Bendita tú eres entre todas las mujeres, y bendito es el fruto de tu vientre, Jesús.
1: Santa María, Madre de Dios, ruega por nosotros pecadores, ahora y en la hora de nuestra muerte. Amén.
0: Dios te salve María, llena eres de gracia, el Señor es contigo. Bendita tú eres entre todas las mujeres, y bendito es el fruto de tu vientre, Jesús.
1: Santa María, Madre de Dios, ruega por nosotros pecadores, ahora y en la hora de nuestra muerte. Amén.
0: Dios te salve María, llena eres de gracia, el Señor es contigo. Bendita tú eres entre todas las mujeres, y bendito es el fruto de tu vientre, Jesús.
1: Santa María, Madre de Dios, ruega por nosotros pecadores, ahora y en la hora de nuestra muerte. Amén.
0: Dios te salve María, llena eres de gracia, el Señor es contigo. Bendita tú eres entre todas las mujeres, y bendito es el fruto de tu vientre, Jesús.
1: Santa María, Madre de Dios, ruega por nosotros pecadores, ahora y en la hora de nuestra muerte. Amén.
0: Dios te salve María, llena eres de gracia, el Señor es contigo. Bendita tú eres entre todas las mujeres, y bendito es el fruto de tu vientre, Jesús.
1: Santa María, Madre de Dios, ruega por nosotros pecadores, ahora y en la hora de nuestra muerte. Amén.
0: Gloria al Padre, y al Hijo, y al Espíritu Santo.
1: Como era en el principio, ahora y siempre, por los siglos de los siglos. Amén.
0: María, Madre de Gracia, Madre de Misericordia.
1: En la vida y en la muerte, ampáranos, Gran Señora.
2: Oh mi buen Jesús, perdona nuestros pecados, líbranos del fuego del infierno, lleva al cielo a todas las almas, socorre especialmente a las más necesitadas de tu misericordia. Amén.
1: Cuarto misterio luminoso, la transfiguración. Y vino una voz desde la nube que decía: Este es mi Hijo, mi elegido, escuchadle. Del Evangelio de San Lucas, capítulo 9, versículo 35. Padre nuestro, que estás en el cielo, santificado sea tu nombre. Venga a nosotros tu reino. Hágase tu voluntad en la tierra como en el cielo.
0: Danos hoy nuestro pan de cada día. Perdona nuestras ofensas, como también nosotros perdonamos a los que nos ofenden. No nos dejes caer en la tentación, y líbranos del mal. Amén.
1: Dios te salve María, llena eres de gracia, el Señor es contigo. Bendita tú eres entre todas las mujeres, y bendito es el fruto de tu vientre, Jesús.
0: Santa María, Madre de Dios, ruega por nosotros pecadores, ahora y en la hora de nuestra muerte. Amén.
1: Dios te salve María, llena eres de gracia, el Señor es contigo. Bendita tú eres entre todas las mujeres, y bendito es el fruto de tu vientre, Jesús.
0: Santa María, Madre de Dios, ruega por nosotros pecadores, ahora y en la hora de nuestra muerte. Amén.
1: Dios te salve María, llena eres de gracia, el Señor es contigo. Bendita tú eres entre todas las mujeres, y bendito es el fruto de tu vientre, Jesús.
0: Santa María, Madre de Dios, ruega por nosotros pecadores, ahora y en la hora de nuestra muerte. Amén.
1: Dios te salve María, llena eres de gracia, el Señor es contigo. Bendita tú eres entre todas las mujeres, y bendito es el fruto de tu vientre, Jesús.
0: Santa María, Madre de Dios, ruega por nosotros pecadores, ahora y en la hora de nuestra muerte. Amén.
1: Dios te salve María, llena eres de gracia, el Señor es contigo. Bendita tú eres entre todas las mujeres, y bendito es el fruto de tu vientre, Jesús.
0: Santa María, Madre de Dios, ruega por nosotros pecadores, ahora y en la hora de nuestra muerte. Amén.
1: Dios te salve María, llena eres de gracia, el Señor es contigo. Bendita tú eres entre todas las mujeres, y bendito es el fruto de tu vientre, Jesús.
0: Santa María, Madre de Dios, ruega por nosotros pecadores, ahora y en la hora de nuestra muerte. Amén.
1: Dios te salve María, llena eres de gracia, el Señor es contigo. Bendita tú eres entre todas las mujeres, y bendito es el fruto de tu vientre, Jesús.
0: Santa María, Madre de Dios, ruega por nosotros pecadores, ahora y en la hora de nuestra muerte. Amén.
1: Dios te salve María, llena eres de gracia, el Señor es contigo. Bendita tú eres entre todas las mujeres, y bendito es el fruto de tu vientre, Jesús.
0: Santa María, Madre de Dios, ruega por nosotros pecadores, ahora y en la hora de nuestra muerte. Amén.
1: Dios te salve María, llena eres de gracia, el Señor es contigo. Bendita tú eres entre todas las mujeres, y bendito es el fruto de tu vientre, Jesús.
0: Santa María, Madre de Dios, ruega por nosotros pecadores, ahora y en la hora de nuestra muerte. Amén.
1: Dios te salve María, llena eres de gracia, el Señor es contigo. Bendita tú eres entre todas las mujeres, y bendito es el fruto de tu vientre, Jesús.
0: Santa María, Madre de Dios, ruega por nosotros pecadores, ahora y en la hora de nuestra muerte. Amén.
1: Gloria al Padre, y al Hijo, y al Espíritu Santo,
0: como era en el principio, ahora y siempre, por los siglos de los siglos. Amén.
1: María, Madre de Gracia, Madre de Misericordia,
0: en la vida y en la muerte, ampáranos, Gran Señora.
2: Oh mi buen Jesús, perdona nuestros pecados, líbranos del fuego del infierno, lleva al cielo a todas las almas, socorre especialmente a las más necesitadas de tu misericordia. Amén.
0: Quinto misterio luminoso: la institución de la Eucaristía. Cristo se hace alimento con su cuerpo y su sangre bajo las especies del pan y del vino, dando testimonio de su amor por la humanidad hasta el extremo. Del Evangelio de Mateo, capítulo 26, versículos del 26 al 29. Padre nuestro que estás en el cielo, santificado sea tu nombre, venga a nosotros tu reino, hágase tu voluntad en la tierra como en el cielo.
1: Danos hoy nuestro pan de cada día, perdona nuestras ofensas, como también nosotros perdonamos a los que nos ofenden. No nos dejes caer en tentación y líbranos del mal. Amén.
0: Dios te salve María, llena eres de gracia. El Señor es contigo. Bendita tú eres entre todas las mujeres y bendito es el fruto de tu vientre, Jesús.
1: Santa María, Madre de Dios, ruega por nosotros pecadores, ahora y en la hora de nuestra muerte. Amén.
0: Dios te salve María, llena eres de gracia, el Señor es contigo, bendita tú eres entre todas las mujeres, y bendito es el fruto de tu vientre, Jesús.
1: Santa María, Madre de Dios, ruega por nosotros pecadores, ahora y en la hora de nuestra muerte. Amén.
0: Dios te salve María, llena eres de gracia, el Señor es contigo. Bendita tú eres entre todas las mujeres, y bendito es el fruto de tu vientre, Jesús.
1: Santa María, Madre de Dios, ruega por nosotros pecadores, ahora y en la hora de nuestra muerte. Amén.
0: Dios te salve María, llena eres de gracia, el Señor es contigo. Bendita tú eres entre todas las mujeres, y bendito es el fruto de tu vientre, Jesús.
1: Santa María, Madre de Dios, ruega por nosotros pecadores, ahora y en la hora de nuestra muerte. Amén.
0: Dios te salve María, llena eres de gracia, el Señor es contigo. Bendita tú eres entre todas las mujeres, y bendito es el fruto de tu vientre, Jesús.
1: Santa María, Madre de Dios, ruega por nosotros pecadores, ahora y en la hora de nuestra muerte. Amén.
0: Dios te salve María, llena eres de gracia, el Señor es contigo. Bendita tú eres entre todas las mujeres, y bendito es el fruto de tu vientre, Jesús.
1: Santa María, Madre de Dios, ruega por nosotros pecadores, ahora y en la hora de nuestra muerte. Amén.
0: Dios te salve María, llena eres de gracia, el Señor es contigo. Bendita tú eres entre todas las mujeres, y bendito es el fruto de tu vientre, Jesús.
1: Santa María, Madre de Dios, ruega por nosotros pecadores, ahora y en la hora de nuestra muerte. Amén.
0: Dios te salve María, llena eres de gracia, el Señor es contigo. Bendita tú eres entre todas las mujeres, y bendito es el fruto de tu vientre, Jesús.
1: Santa María, Madre de Dios, ruega por nosotros pecadores, ahora y en la hora de nuestra muerte. Amén.
0: Dios te salve María, llena eres de gracia, el Señor es contigo. Bendita tú eres entre todas las mujeres, y bendito es el fruto de tu vientre, Jesús.
1: Santa María, Madre de Dios, ruega por nosotros pecadores, ahora y en la hora de nuestra muerte. Amén.
0: Dios te salve María, llena eres de gracia, el Señor es contigo. bendita tú eres entre todas las mujeres, y bendito es el fruto de tu vientre, Jesús.
1: Santa María, Madre de Dios, ruega por nosotros pecadores, ahora y en la hora de nuestra muerte. Amén.
0: Gloria al Padre, y al Hijo, y al Espíritu Santo.
1: Como era en el principio, ahora y siempre, por los siglos de los siglos. Amén.
0: María, Madre de Gracia, Madre de Misericordia.
1: En la vida y en la muerte, ampáranos, Gran Señora.
2: Oh mi buen Jesús, perdona nuestros pecados, líbranos del fuego del infierno, lleva al cielo a todas las almas, socorre especialmente a las más necesitadas de tu misericordia. Amén.
0: Padre nuestro que estás en el cielo, santificado sea tu nombre, venga a nosotros tu reino, hágase tu voluntad en la tierra como en el cielo.
1: Danos hoy nuestro pan de cada día, perdona nuestras ofensas como también nosotros perdonamos a los que nos ofenden. No nos dejes caer en tentación y líbranos del mal. Amén.
0: Dios te salve María Santísima, hija de Dios Padre, Virgen Purísima antes del parto. En tus manos ponemos nuestra fe para que la alumbres. Llena eres de gracia, el Señor es contigo. Bendita tú eres entre todas las mujeres, y bendito es el fruto de tu vientre, Jesús.
1: Santa María, Madre de Dios, ruega por nosotros pecadores, ahora y en la hora de nuestra muerte. Amén.
0: Dios te salve María Santísima, Madre de Dios Hijo, Virgen Purísima en el parto. En tus manos ponemos nuestra esperanza para que la alientes. Llena eres de gracia, el Señor es contigo. Bendita tú eres entre todas las mujeres, y bendito es el fruto de tu vientre, Jesús.
1: Santa María, Madre de Dios, ruega por nosotros pecadores, ahora y en la hora de nuestra muerte. Amén.
0: Dios te salve María Santísima, Esposa de Dios Espíritu Santo, Virgen Purísima después del parto, en tus manos ponemos nuestra caridad para que la inflames. Llena eres de gracia, el Señor es contigo, bendita tú eres entre todas las mujeres, y bendito es el fruto de tu vientre, Jesús.
1: Santa María, Madre de Dios, ruega por nosotros pecadores, ahora y en la hora de nuestra muerte. Amén.
0: Dios te salve María Santísima, Templo y Sagrario de la Santísima Trinidad, Virgen concebida sin la culpa original.
2: Dios te salve, Reina y Madre de Misericordia, vida, dulzura y esperanza nuestra. Dios te salve, a ti clamamos los desterrados hijos de Eva. A ti suspiramos, gimiendo y llorando, en este valle de lágrimas. Ea pues, Señora, abogada nuestra, vuelve a nosotros esos tus ojos misericordiosos, y después de este destierro, muéstranos a Jesús, fruto bendito de tu vientre, oh clemente, oh piadosa, oh dulce Virgen María, ruega por nosotros, Santa Madre de Dios, para que seamos dignos de alcanzar las promesas de nuestro Señor Jesucristo. Amén.
0: Señor, ten piedad.
1: Señor, ten piedad.
0: Cristo, ten piedad.
1: Cristo, ten piedad.
0: Señor, ten piedad.
1: Señor, ten piedad.
0: Cristo, óyenos.
1: Cristo, óyenos.
0: Cristo, escúchanos.
1: Cristo, escúchanos.
0: Dios Padre Celestial,
1: ten piedad de nosotros.
0: Dios Hijo Redentor del mundo,
1: ten piedad de nosotros.
0: Dios Espíritu Santo,
1: ten piedad de nosotros.
0: Santísima Trinidad, que eres un solo Dios,
1: ten piedad de nosotros.
0: Santa María,
1: ruega por nosotros.
0: Santa Madre de Dios,
1: ruega por nosotros.
0: Santa Virgen de las Vírgenes,
1: ruega por nosotros.
0: Madre de Jesucristo,
1: ruega por nosotros.
0: Madre de la Divina Gracia,
1: ruega por nosotros.
0: Madre Purísima,
1: ruega por nosotros.
0: Madre Castísima,
1: ruega por nosotros.
0: Madre Virgen,
1: ruega por nosotros.
0: Madre Inmaculada,
1: ruega por nosotros.
0: Madre amable,
1: ruega por nosotros.
0: Madre admirable,
1: ruega por nosotros.
0: Madre del buen consejo,
1: ruega por nosotros.
0: Madre del Creador,
1: ruega por nosotros.
0: Madre del Salvador,
1: ruega por nosotros.
0: Madre de la Iglesia,
1: ruega por nosotros.
0: Virgen prudentísima,
1: ruega por nosotros.
0: Virgen venerable,
1: ruega por nosotros.
0: Virgen digna de alabanza,
1: ruega por nosotros.
0: Virgen poderosa,
1: ruega por nosotros.
0: Virgen clemente,
1: ruega por nosotros.
0: Virgen fiel,
1: ruega por nosotros.
0: Espejo de justicia,
1: ruega por nosotros.
0: Trono de la sabiduría,
1: ruega por nosotros.
0: Causa de nuestra alegría,
1: ruega por nosotros.
0: Vaso espiritual,
1: ruega por nosotros.
0: Vaso digno de honor,
1: ruega por nosotros.
0: Rosa mística,
1: ruega por nosotros.
0: Torre de David,
1: ruega por nosotros.
0: Torre de marfil,
1: ruega por nosotros.
0: Casa de oro,
1: ruega por nosotros.
0: Arca de la Alianza,
1: ruega por nosotros.
0: Puerta del cielo,
1: ruega por nosotros.
0: Estrella de la mañana,
1: ruega por nosotros.
0: Salud de los enfermos,
1: ruega por nosotros.
0: Refugio de los pecadores,
1: ruega por nosotros.
0: Consoladora de los afligidos,
1: ruega por nosotros.
0: Auxilio de los cristianos,
1: ruega por nosotros.
0: Reina de los ángeles,
1: ruega por nosotros.
0: Reina de los patriarcas,
1: ruega por nosotros.
0: Reina de los profetas,
1: ruega por nosotros.
0: Reina de los apóstoles,
1: ruega por nosotros.
0: Reina de los mártires,
1: ruega por nosotros.
0: Reina de los confesores,
1: ruega por nosotros.
0: Reina de las vírgenes,
1: ruega por nosotros.
0: Reina de todos los santos,
1: ruega por nosotros.
0: Reina concebida sin pecado original,
1: ruega por nosotros.
0: Reina llevada al cielo,
1: ruega por nosotros.
0: Reina del Santísimo Rosario,
1: ruega por nosotros.
0: Reina de la familia,
1: ruega por nosotros.
0: Reina de la paz,
1: ruega por nosotros.
0: Cordero de Dios que quitas el pecado del mundo,
1: perdónanos, Señor.
0: Cordero de Dios que quitas el pecado del mundo,
1: escúchanos, Señor.
0: Cordero de Dios que quitas el pecado del mundo,
1: ten piedad y misericordia de nosotros.
2: Bajo tu amparo nos acogemos, Santa Madre de Dios. No desprecies las súplicas que te dirigimos en nuestras necesidades. Antes bien, líbranos de todos los peligros, oh Virgen gloriosa y bendita. Ruega por nosotros, Santa Madre de Dios, para que seamos dignos de alcanzar las promesas de nuestro Señor Jesucristo. Amén.
0: Te rogamos, Señor, que derrames tus gracias en nuestras almas, para que los que por el anuncio del ángel hemos conocido la encarnación de tu Hijo Jesucristo, por su pasión y su cruz, seamos llevados a la gloria de la resurrección. Por el mismo Cristo nuestro Señor. Amén.
1: Consagración a María. Oh María, oh Madre mía, yo me entrego enteramente a ti, y en prueba de mi filial afecto, te consagro en este día y para siempre mis ojos, mis oídos, mi lengua, mi corazón, en una palabra, todo mi ser. Y ya que soy todo tuyo, oh Madre de bondad, guárdame y defiéndeme como cosa y posesión tuya. Amén.
2: En el nombre del Padre, y del Hijo, y del Espíritu Santo. Amén.

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1: 6:20 a.m. Amigos, bonita mañana la de hoy, precisamente, que es jueves. Jueves 17 de septiembre. Una mañana con temperatura de 13 grados. Eso nos indica el termómetro, 13 grados. Vamos con la música, como siempre, saludándoles, deseándoles una bonita mañana. Iniciamos con esto.

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1: Seis de la mañana con 8:20. Es el tiempo exacto. Bien, vamos con más música dentro de la programación de la L. Fresnillo. Le obsequio algo como esto. Buenos días. La temperatura 13 grados. Hoy es jueves 17.

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1: 6 de la mañana con 13 minutos. Bonita la mañana, buenos días, como siempre saludándoles con música, deseándoles todo lo más bonito de la vida. Les recuerdo que es jueves 17 de septiembre, 13 grados temperatura en este momento. Más música.

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Son las 6:22, 6:22, tenemos más música. Bonita mañana, buenos días. Jueves 17, 13 grados temperatura.

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2: Seis con 39 minutos.

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1: Es la música de la L. Muy buenos días. 6:57. Vamos con la música, disfrútela. Buenos días. Es jueves 17.

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2: Son las 7:13 minutos.

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8: Son las 7:28. Bueno, me piden algo con Vicente Fernández. Déjeme ver si es esta la que quieren escuchar. Por lo pronto, felicidades.

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5: Son las 7:32 minutos. Bailamos.

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27: Son las 7:40 minutos, 40 segundos.

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5: Son las 7:48, 20 segundos. Amigos, yo me despido y discúlpenme, ciertas melodías no las encontré.

0: 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El Evangelio de hoy. 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Escuchemos. El Evangelio
1: de hoy. 17 de septiembre es día jueves. Se sugiere utilizar hoy las oraciones de la misa de la preciosísima sangre de nuestro Señor Jesucristo. Recordemos que es sugerencia. Sugerencia, es jueves, se puede decir, también la misa de la Eucaristía o la misa del Jesucristo sumo y eterno sacerdote. Pero esta sugerencia nos ayuda a ir enriqueciendo las intenciones de cada día. También este día San Roberto Vilarmino, obispo y doctor de la Iglesia, nace en Italia. Muy joven ingresa en la Compañía de Jesús. Él dirigió espiritualmente a San Luis Gonzaga como cardenal arzobispo de Capua. Manifestó su gran habilidad pastoral. Fue consejero papal. 1542-1621. También hoy una santa poco conocida, pero me encanta a mí porque excelente, excelente mujer. Cantaba, componía, organizaba. Santa Hildegarda de Bingen, virgen y doctora de la Iglesia. Les recomiendo, si tienen por ahí la facilidad de ingresar a las redes, que busquen la vida interesantísima de esta mujer. Escuchemos la palabra que la Iglesia escucha y proclama este día. Esto es lo que predicamos y lo que ustedes han creído. De la primera carta del apóstol San Pablo a los Corintios, primeros 11 versículos del capítulo 15, que a propósito lo seguiremos escuchando, el capítulo 15, hasta el próximo sábado. Y del Santo Evangelio según San Lucas, seguimos en el capítulo 7. En aquel tiempo, un fariseo invitó a Jesús a comer con él. Jesús fue a la casa del fariseo y se sentó a la mesa. Una mujer de mala vida en aquella ciudad, cuando supo que Jesús iba a comer ese día en casa del fariseo, tomó consigo un frasco de alabastro con perfume. Fue y se puso detrás de Jesús y comenzó a llorar y con sus lágrimas le bañaba los pies, los enjugó con su cabellera, los besó y los ungió con el perfume. Viendo esto, el fariseo que lo había invitado comenzó a pensar: si este hombre fuera profeta, sabría qué clase de mujer es la que lo está tocando. Sabría que es una pecadora. Entonces Jesús le dijo: Simón, tengo algo que decirte. El fariseo contestó: dímelo, maestro. Él le dijo: dos hombres le debían dinero a un prestamista. Uno le debía 500 denarios y el otro 50. Como no tenían con qué pagarle, les perdonó la deuda a los dos. ¿Cuál de ellos lo amará más? Simón le respondió: supongo que aquel a quien le perdonó más. Entonces Jesús le dijo: has juzgado bien. Luego, señalando a la mujer, dijo a Simón: ¿ves a esta mujer? Entré en tu casa y tú no me ofreciste agua para los pies, mientras que ella me los ha bañado con sus lágrimas y me los ha enjugado con sus cabellos. Tú no me diste el beso de saludo. Ella, en cambio, desde que entró, no ha dejado de besar mis pies. Tú no ungiste con aceite mi cabeza. Ella, en cambio, me ha ungido los pies con perfume. Por lo cual yo te digo, sus pecados, que son muchos, le han quedado perdonados, porque ha amado mucho. En cambio, al que poco se le perdona, poco ama. Luego le dijo a la mujer, tus pecados te han quedado perdonados. Los invitados empezaron a preguntarse a sí mismos, ¿quién es este que hasta los pecados perdona? Jesús le dijo a la mujer, tu fe te ha salvado. Vete en paz. Palabra del Señor. Gloria a ti, Señor Jesús. Hemos iniciado la lectura y la escucha del capítulo 15 de la primera carta de San Pablo a los Corintios. Un capítulo que es respuesta, como hemos comentado en capítulos anteriores, a preguntas que le hacen a Pablo. Y en este capítulo, creo yo que responde a la pregunta que todos los seres humanos nos hacemos. ¿Qué hay después de la muerte? Pues bien, Pablo les refresca y nos refresca solemnemente el evangelio que ha escuchado, que ha anunciado y que ha llegado a nosotros. Evangelio que es la salvación. Se trata del evangelio que es Jesús, que el mismo Pablo recibió de la tradición apostólica y recibió del Señor, y que es preciso mantenerlo íntegro. Y la confesión de fe es, Cristo murió y resucitó. Este es el corazón de nuestra fe. Por tanto, es el corazón de nuestro credo que ilumina y da sentido a nuestra vida. Hoy en el Evangelio aparece esta mujer. Pues bien, hagamos una breve búsqueda. ¿Quién es esta mujer y quiénes son estas mujeres que buscan a Jesús? Algunas tradiciones identificaron como una sola persona a cuatro mujeres, que en realidad no tienen en los evangelios ninguna relación entre sí. Esta mujer, Galilea, que ungió los pies de Jesús. Una mujer de Betania, que le ungió la cabeza. María de Betania, que también le ungió los pies. Y María Magdalena. Cuatro mujeres diferentes. ¡Qué interesante! ¡Qué interesante! ¡Qué interesante! Pues bien, a este propósito, Jesús nos habla del perdón, nos habla del amor. A tus pies, Señor, me enseñas tus paradojas. Quienes acuden a ti arrepentidos experimentan la gran alegría de tu perdón. Quienes se creen justos se quedan fuera del alcance de tu gracia. Señor Jesús, déjame escuchar con gozo en cada confesión, tus pecados quedan perdonados. Tu fe te ha salvado. Vete en paz. Y termino con la oración colecta, diciendo la oración colecta propia de Santa Hildegarda. Señor Dios, que te dignaste colmar de celestial doctrina a Santa Hildegarda, concédenos por su intercesión custodiar fielmente esa misma doctrina y profesarla en nuestra vida. Es día jueves eucarístico, jueves sacerdotal, donde quiera que estés, adora al Señor. Entonces será un gran día.

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0: Hola amigos, ¿qué tal? ¿Cómo están? Bienvenidos, muy buenos días. Este es el programa de Verdad y Poder. Yo soy José Ricardo Torres Gallegos, dándole la bienvenida en este jueves 17 de septiembre. Ya 17 de septiembre. Todo pasa en una velocidad absurda. No hay que ser breves. Hay que detenerse más en las sonrisas, en las palabras, en los abrazos, en las caricias, en cada gesto de amor. Por eso no hay que dejar pasar el tiempo nada más porque sí. Uno le dice siempre al Creador, a Dios. Uno le piden y bueno, ¿él qué es lo que da? Da fuerza para las dificultades, para ser fuerte siempre. Da sabiduría para esos problemas que se tienen que resolver. Da prosperidad, que es lo que puede dar ese cerebro y energía para trabajar, el valor para el peligro y superarlo así, la paciencia para situaciones donde tenía que esperar, el amor, ese amor para las personas con problemas y a los cuales uno puede ayudar, y los favores, que son de veras una oportunidad. Entonces, pues todo esto solamente por tener la fe, por ser parte uno mismo de todas las cosas que pueden suceder. Y mire, hablando de cosas que pueden suceder, hay veces que uno dice, no, es que ya no puede haber nada nuevo, no me va a sorprender, y de veras a veces que sí sorprende, pero sorprende porque no es... Hay veces que no lleva lógica lo que uno piensa. Por ejemplo, hay veces que uno piensa, ya Donald Trump se calmó, ya no va a haber nada. ¿Y qué creen? Donald Trump está urgiendo a arrestar a los que apoyen a los cárteles. Y entonces esto va directo para las personas que están, pues que son parte del gobierno y que le siguen pegando a las cuestiones de narcotráfico, y eso dice Donald Trump que no lo va a permitir. El gobierno de la mandataria Claudia Sheinbaum ha hecho avances en la incautación de drogas y en el desmantelamiento de laboratorios clandestinos de fentanilo, pero requiere mucho más, incluido arrestar y procesar a funcionarios corruptos que han ayudado a promover a los cárteles, así lo dijo Donald Trump, mandatario de los Estados Unidos. Esto, así como que, ¿y ahora qué va a pasar? Bueno, pues mientras tanto, Donald Trump está pidiendo apoyo contra narcopolíticos. El reclamo en Estados Unidos dice, las fuerzas de seguridad son insuficientes para sostener y ampliar sus campañas contra los narcolaboratoristas y narcopolíticos que están apoyando esto. Bueno, también hay que hablar acerca de que se están apuntando utilidades de Ferromex y Canadian Pacific Kansas City. Subirá 140% el cobro a trenes de carga. Prevén expertos que alza impacte en el precio final de las mercancías. Sí, esto es algo que va a pegar, pero con todo, y no es nada halagüeño lo que viene, ¿eh? El gobierno federal busca más que duplicar el cobro a las empresas ferroviarias por el uso de vías, una medida que podría trasladarse a tarifas y al precio de las mercancías, así lo advirtieron los especialistas. La propuesta de la mandataria Claudia Sheinbaum, incluida en el paquete económico 2027, plantea elevar de 1.25 a 3% el derecho sobre los ingresos brutos de las concesionarias con más de 15 años de operación. Carlos Barreda, especialista del sector ferroviario, indicó que el incremento del 140% puede repercutir en toda la cadena generada en efectos inflacionarios y restarle competitividad al tren frente al autotransporte. Existe el riesgo de que este aumento se traslade al usuario final en la medida que las tarifas por el servicio del tren se actualicen y con ello los precios de las mercancías que mueve el ferrocarril y que tienen implícito el componente del costo de transporte, pues se incremente. Bueno, pues las principales afectaciones serían para Ferromex y Canadian Pacific Kansas City, las dos grandes concesionarias privadas de carga, pues el incremento a los derechos aplica a partir del año 16, según el año 16, bueno, pues así dice, según la fecha del título de concesión, sí, porque llevan 15 años trabajando. Lo anterior significa que el ajuste no aplicaría a concesiones con menos de 15 años ni a las nuevas, que convendrían pues una tasa de un 0.5%, por lo que el aumento no afectará a ninguno de los proyectos de la 4T, que es el Tren Maya, el Interoceánico, Insurgente, México-Toluca, ni el Tren del AIFA. Esto es lo que están diciendo en el gobierno federal y es lo que, pues, así como que los empresarios dicen, oye, no, pues era una forma de poder transportar fácil y económicamente, aunque eso sí, cuando había un descarrilamiento, pues era una pérdida enorme, pero pues así estaba. A ver qué es lo que sucede. Y bueno, por cierto, repite la arenga, ni doblegados ni arrodillados, como ha sido recurrente para contestar a Donald Trump sobre la lucha al narco. Sí, esto que Donald Trump le había dicho que pide más apoyo contra narcopolíticos, dice no, ni doblegados ni arrodillados, como ha sido recurrente esta respuesta. En la lucha contra el narco, Claudia Sheinbaum dijo otra vez que México no se doblega, no se arrodilla, ni se vende. México no será nunca colonia ni protectorado de nadie. Así lo dijo ayer al encabezar el desfile cívico-militar. Mire, hay un detalle que es mucho, muy importante. Las reservas de petróleo y de gas en todo el mundo están ahorita viviendo una crisis muy fuerte por lo que está pasando en el Estrecho de Hormuz, allá en Medio Oriente, donde, bueno, pues Irán está pegándole fuertemente a lo de Israel, Israel está defendiéndose, entra a Estados Unidos y dice, ah, no le pegues a Israel porque ahí está Benjamín Netanyahu y él es mi cuate. Entonces, si le haces algo, vas contra Estados Unidos. ¿Y qué creen? Se le ocurrió hacer algo a Irán y ahí va a Estados Unidos y declara la guerra y comienza el problema. Entonces, detienen todo lo que es por lo menos un 40, cerca de un 45% de petróleo y gas que sale de Medio Oriente, sale por el Estrecho de Hormuz, y lo detienen. Y esto comienza a poner en crisis a todo el mundo. Entonces Estados Unidos llega y les dice, no lo hagan así, ahora vamos a negociar, negocian. Pero Estados Unidos lo hace con un tino enorme a buscar quedarse con el Estrecho de Hormuz para ellos cobrar derechos sobre ello y tener pues la capitalización de lo que es el petróleo y también del gas, que se da a Europa, que se da a muchas partes del mundo. Y eso, les digo, cerca del 45% es muchísimo. Bueno, pues esto se está haciendo y se está buscando para ver qué es lo que se puede hacer con ello, pero realmente no se ha hecho. Estados Unidos tiene cosas que son muy importantes. Entre ellas, ya le quitó a Venezuela la posibilidad de tener esa capacidad de sacar tanto petróleo, ya lo tiene Estados Unidos. Pero, ¿qué más le falta? Le falta a Noruega, que tiene una capacidad enorme para el gas y que está surtiendo gas a parte de Europa y algunas partes de Asia. Entonces Noruega es uno de ellos. Le falta también pues ver qué es lo que puede pasar con lugares como, ¿qué les podré decir? Puede ser Rusia. Rusia, pero Rusia no puede meterse porque pues, allá lo tienen Vladimir Putin y toda su gente. Ellos allá manejan y es una fuerza. Y luego, quieren a Brasil. ¿Por qué quieren a Brasil? No es que tenga muchas capacidades de petróleo, que sí las tiene, pero no es lo suficiente, pero tiene mucho campo que es cultivable y pueden surtir de comida a todo el mundo. Imagínense, ya estamos Noruega, Rusia, Brasil. Luego, quiere dejar como protectorado de Estados Unidos ser un estado más a Canadá. ¿Por qué Canadá? ¿Qué le interesa de Canadá? Canadá tiene reservas de oro, o sea, muchas minas de oro enormes. Tiene una gran capacidad de petróleo, pero almacenado. Tiene muchas cosas muy importantes para Estados Unidos y así como que le hacemos la vida difícil, nos quedamos con Canadá y listo. Al cabo ya hablan también inglés. Pero también habla francés. ¿Y qué? Yo también hablo francés. ¿Parlez-vous français? Pues imagínese. Entonces van también sobre lo que es Canadá. Pero les falta uno. Y uno que es mucho, muy importante porque tiene petróleo, tiene oro, tiene plata, tiene una gran capacidad de gente que soporta todo. Imagínese, ha soportado la 4T, pues ¿por qué no puede soportar algo más? Pues sí, quieren a México también. México tiene todo, es un Edén, es un paraíso para Estados Unidos y lo quiere. Entonces, están pegando constantemente a México y la mandataria Claudia Sheinbaum diciendo no, aquí no se meten. Ha sido una mujer muy valiente y vaya que lo ha demostrado en el discurso, pero no en la acción. En la acción, los cárteles se le han metido y lamentablemente esto no es nada bueno para nadie. Y bueno, eso es lo que está ocurriendo. Esos cinco países están en la mira, pero por eso más que nada. Pero vamos a ver qué es lo que también sucede. México no solamente tiene esas riquezas y esa, no, tiene muchas debilidades y entre ellas está, lamentablemente, lo que es el narcotráfico, bueno, el crimen organizado a nivel nacional, que ha infiltrado hasta la cúpula de poder en México, y también están batallando mucho con la inseguridad. Esto que ocurrió allá en Morelos, en Cuernavaca, bueno, pues es que el día de ayer, mientras fue el desfile, mientras empezaba el desfile, los alumnos hicieron una manifestación muy grande y, bueno, se tendieron sobre el piso de la calle, así todos vestidos de una forma muy sencilla. En ocasiones, bueno, las mujeres sin la parte de arriba, en el top, imagínese. Entonces, y esto fue más que nada por una protesta, para decirle a la gente y sobre todo a la gobernadora y al fiscal de Cuernavaca, de Morelos, estoy hablando del estado, y también a la presidencia municipal de Cuernavaca, que no están de acuerdo con las cosas que están ocurriendo y no podemos normalizar el hecho de que estén matando a las alumnas. Ya se dijo que se va a ser tratado como feminicidio. El detalle de la española Claudia Tacorente, ahora sí lo dije bien, hasta se me hizo raro. Bueno, de Claudia Tacorente, lo dije mal, es Claudia Tacorente. La gobernadora Margarita González anunció que ya se liberó una orden de aprehensión contra el agresor y sacaron una ficha. Dicen que está loco y dicen que ha asaltado algunas tiendas de conveniencia, algunos negocios de allá de Cuernavaca y de otras partes y ya los tiene hartos, pero ahora mató. Y el detalle es que han matado a otras muchachas de la misma escuela y de la misma edad más o menos, y dicen, bueno, ¿pero por qué? ¿Y por qué no se actúa? Y le preguntaron directamente, hola Jaime, le preguntaron directamente al fiscal de Morelos. No estás malito, ¿no? Le das ahí un empujoncito, gracias. Le preguntaron al fiscal de Morelos, oye, ¿por qué? ¿Por qué está pasando esto? Y él así como, no, ahorita no tengo tiempo de contestar porque estamos en la fiesta ahorita. Qué descaro, qué cinismo, qué incapacidad. Por menos que eso en otros países, renuncia no solamente el fiscal, sino también hasta la gobernadora y si no, hasta el mismo presidente de la República por una actividad que deben de ser propia, que deben de ponerle, porque le pagan para eso y no lo hacen. Pues entonces están quedando mal. Y esto la gente de Morelos ya no lo soporta. Y están haciendo una serie de manifestaciones los alumnos de las escuelas. Y bueno, ya comenzó Margarita González, que es la gobernadora de Morelos, a preocuparse así como que, ay, oye, sí pasó. Pues sí, sí pasó, pero no han hecho absolutamente nada. Bueno, también, fíjense lo que son las cosas. Hay una nota que habla de Isaac Rodríguez Ochoa, el alcalde morenista de Esperanza, Puebla, que fue detenido por vínculos con la delincuencia organizada y que hacía caravana con sombrero del crimen organizado. Apenas habían dicho, oye, se robaron un camión con leche. ¿Y qué creen? Después andaba el alcalde de ahí de Esperanza, Puebla, repartiendo leche a los habitantes de ahí del pueblo. No, pues inmediatamente lo agarraron. ¡Ey! ¿Y esto de dónde? ¿Y quién? ¿De dónde salió? A ver, facturas y nada. Agentes encubiertos que se reunieron pruebas para su detención comprobaron que repartía a los gobernados leche y otros productos de asistencia social robados por un grupo criminal dedicado al asalto de carreteras que está relacionado con la desaparición de transportistas. Le va a ir muy mal a este alcalde de allá de Esperanza, Puebla. Bueno, también, fíjense que hablan acerca de que gobernadores morenistas amagaron a la dirigencia nacional de su partido con no sacar adelante la elección si sus corcholatas o alfiles no quedaban encaminados a las candidaturas según fuentes de Morena, Partido Verde y del PT. Los informantes también aseguraron que la mandataria Claudia Sheinbaum no se metió en el proceso pese a que tenía simpatía por quienes fueron sus operadores políticos en su campaña presidencial, como lo es, por ejemplo, Ulises Mejía Haro en Zacatecas y Raúl Morón en Michoacán. Claudia Sheinbaum no se metió ni dio la cara por ellos, ni dio la orden de que, por favor, respeten. El detalle también aquí es que dicen, ¿cuáles encuestas? En mis encuestas, las que se hicieron y con empresas muy serias, pues no ganó quien ganó la titularidad en esta ocasión de la coordinación de la 4T, de los trabajos de la 4T en Zacatecas. Entonces, ¿qué está pasando? Y para esto, por cierto, hay un mensaje muy, muy importante, porque le habían dicho, quien había comentado era Carlos Puente Salas, del Partido Verde, y Giovanna Bañuelos, pues que todo fuera piso parejo. Y es más, Carlos Puente sí dijo, ¿saben qué? Si yo no llego, pero llega Verónica Díaz, yo me sumo con ella. Pero a la hora de la hora, así como que, ay, pero espérame tantito, no fuiste tú quien ganó, pero bueno, al fin de cuentas, se queda. Y es más que nada por un trabajo político que hizo el gobernador junto con su hermano Ricardo Monreal. Y esto, pues esto así como que nos dice, ¿sabes qué? Lo que viene es todavía para Morena. Hay que ver qué es lo que puede suceder. Les digo, falta mucho, mucho tiempo para ver hasta dónde puede llegar, pero pues por lo pronto está muy, muy peleado el asunto. O sea, ahorita todo el mundo está en veremos qué es lo que va a pasar. Pero bueno, mientras esto pasa, les voy a decir qué es lo que dice Carlos Puente a este respecto.
1: Muy buenas tardes, estimadas paisanas y estimados paisanos. Este mensaje el día de hoy quiero dirigirlo a todo el pueblo de Zacatecas, en un día sin duda importante para nuestro estado, importante para el futuro de las zacatecanas y de los zacatecanos. El día de hoy, nuestra coalición comunicó quién será la compañera que coordinará los trabajos de la transformación en Zacatecas. Con esta decisión, concluye una etapa en este proceso de organización y mayor acercamiento con el pueblo zacatecano. En este proceso participé convencido de que trabajando unidos podemos llevar a nuestro estado a un nuevo nivel de desarrollo. También participé con el profundo amor que le tengo a esta tierra con rostro de cantera y corazón de plata. Nací en esta tierra y aquí vivo con mi familia. Y como todos los que vivimos aquí, sabemos cuáles son las problemáticas, los retos y las oportunidades que tenemos. No se requiere un diagnóstico profundo, porque la realidad, la implacable realidad, nos señala puntualmente las limitaciones. Zacatecas necesita inversiones. Zacatecas necesita industria. Zacatecas necesita más empleos y mejor pagados. Zacatecas necesita infraestructura estratégica. Zacatecas requiere de más recursos propios, de libre disposición y dejar de depender del gobierno federal. Zacatecas necesita independizarse y escapar de esa inercia que le impide liberar su potencial de crecimiento económico. Zacatecas requiere una intervención para cambiar el criterio de la dependencia al gobierno federal por el criterio de la autonomía y de la libertad económica y financiera. La ruta es clara. El gobierno del estado debe ser un facilitador para la prosperidad económica, no un freno. La tarea es generar las condiciones propicias para la atracción de inversiones, generación de nuevos empleos mejor pagados. El verdadero motor de la economía deben ser las mujeres y los hombres zacatecanas y zacatecanos que luchan todos los días por abrir empresas, por generar riqueza e impulsar oportunidades de desarrollo. Mi aspiración a coordinar la transformación no es personal, es la aspiración de los agricultores y productores que quieren transformar el campo, es la aspiración de empresarios e inversionistas que quieren industrializar la economía, es la aspiración de ingenieros y arquitectos que quieren construir la infraestructura estratégica, es la aspiración de micro, pequeños y medianos empresarios que quieren consolidar una cadena de suministro local, hacer valer toda la inversión que realizan las mineras en el estado de Zacatecas y que verdaderamente le dejen un beneficio a nuestra economía local, no solo en los indicadores macroeconómicos, sino que se vea reflejado en el bolsillo de las familias zacatecanas. Es la aspiración de hoteleros y restauranteros que quieren convertir al estado en un destino turístico atractivo para obtener una mayor derrama económica a la que tenemos en la actualidad. Es la aspiración de comerciantes que quieren más ventas. Es la aspiración de trabajadores que quieren un dinero extra en el bolsillo. Es la aspiración de estudiantes universitarios que quieren encontrar trabajos en el estado. Es la aspiración de vecinas y vecinos que quieren las calles en paz, llenas de niños jugando y divirtiéndose. Es la aspiración de todas y todos los zacatecanos que tenemos al compararnos con nuestros estados vecinos y dejar de preguntarnos por qué no podemos tener una economía como la de San Luis Potosí, como la de Jalisco o de Coahuila, incluso la de Aguascalientes. Amigas y amigos que me acompañaron, que caminaron conmigo, que me dieron aliento, quiero decirles gracias, muchas gracias a todas y todos mis paisanas y paisanos que nutrieron estas ideas y aspiraciones compartidas. Espero que por el bien de nuestro querido estado, la compañera designada tenga la capacidad para reconocer estas aspiraciones, estas ideas y estas propuestas que no son personales y no son de Carlos Puente. Son de miles de mujeres y de hombres zacatecanas y zacatecanos que contribuyeron a conformar esta agenda. En lo que a mí respecta, con el respaldo de una carrera política profesional y seria, sumaré mi trabajo y mis esfuerzos por el bien de Zacatecas, como siempre lo he hecho. Desde la trinchera en donde me encuentre, seguiré trabajando siempre por el bienestar de mi querido estado y de mis paisanas y paisanos. Muchas gracias y que Dios los bendiga.
0: Este fue el mensaje de Carlos Puente, Carlos Puente Salas, diciendo precisamente, bueno, no me tocó ser en esta ocasión, estuvimos dando la pelea, quisimos estar en esta competencia, no se logró, pero apoya a Verónica Díaz. Cosa que no dice ni Ulises Mejía Haro, que no está de acuerdo y que, bueno, hay que ver qué es lo que puede suceder. ¿Se va a alinear? ¿Le va a decir Claudia Sheinbaum, sabes qué, espérate, así déjalo, vente a mi gobierno, vente tú a mi gobierno y aquí súmate conmigo y adelante? Lo dice, o sea, Giovanna Bañuelos, que está muy molesta. Giovanna no se presentó a la designación que hizo Citlali y también Ariadna Montiel. Nos dijo, no, yo no voy a ser parte de esa farsa. Y no se presentó. Y también, o sea, igual que Ulises, no se presentó tampoco. Y el que sí se presentó fue ni más ni menos que José Narro Céspedes. Se presentó con su gente y a la hora de la hora, pues ellos estuvieron gritando y estuvieron diciendo precisamente, pues, qué es lo que está pasando. ¿Qué es lo que...? O sea, no estaban de acuerdo con la designación, pero pues allí estuvo. Y es más, cuando comenzó a hablar Ariadna Montiel, que es la dirigente de Morena, comenzó a hablar y hubo voces de fraude, no es posible, esto no. Y lo dijo así en el micrófono. Señor José Narro, por favor dígale a su gente que respete. Y bueno, José Narro pues ha hecho lo propio. Se respetó, pero no está de acuerdo. Y es más, en un rato más tendremos comunicación con él y veremos qué es lo que nos dice. Pero es lo que sucede. Mientras tanto, faltan 22 minutos para que sean las 9 de la mañana. Les digo que el gobernador llama a Frente Opositor, dice, o sea, echándole más, así como que más leña al fogón, están derrotados. En un evento en el que se ausentaron los morenistas Ulises Mejía, la senadora petista Giovanna Bañuelos y el diputado del Partido Verde Carlos Puente, la dirigencia nacional insistió en mantener la unidad. Aspirantes guindas cuestionan la encuesta y ahí, sin el PT, sin los reclamos, pues, nombra Morena a Verónica Díaz, coordinadora de la 4T. Y el gobernador lo que les contesta es que están derrotados. Ante el nombramiento de la senadora con licencia Verónica Díaz Robles como coordinadora de la defensa de la 4T en Zacatecas, lo que la perfila como candidata de Morena en el 2027 a la gobernatura de Zacatecas, ahí David Monreal afirmó que va a haber oportunidad de la transformación y que la oposición está moralmente derrotada. Mientras que partidos opositores convocan a formar un frente para, lo que dijeron, tener puertas abiertas. En la conferencia del martes en el World Trade Center allá en la Ciudad de México, donde la líder nacional morenista Ariadna Montiel aseguró que la designación fue decisión del pueblo, sí, así lo dijo, no estuvieron los aspirantes Giovanna Bañuelos, del PT, y Ulises Mejía, de Morena. Tampoco asistió Carlos Puente, pero el dirigente nacional del Partido Verde, Arturo Escobar, explicó su ausencia fue por una situación de salud. Citlali Hernández, quien preside la Comisión Nacional de Elecciones de Morena, reconoció que Zacatecas es el único estado en el que se solicitó revisar los métodos de las encuestas. La líder nacional del Movimiento Ciudadano, el líder nacional de Movimiento Ciudadano, que es Jorge Álvarez Máynez, evaluó que la designación de Morena defraudó y decepcionó a las dirigencias del PAN y PRI. Aseguraron que no estaban a la expectativa de la designación de la 4T ni de las divisiones que se generen entre Morena, PT y Partido Verde. ¿Qué es lo que puede pasar con todo esto? ¿Hacia dónde va? Mire, no han abierto la boca bien abiertamente así la gente de los partidos políticos, pero ya hay ahí en la mira, porque la gente lo está sacando, no porque ellos lo hayan dicho, algunos de los candidatos. Por ejemplo, por parte del PAN está el presidente municipal de Zacatecas, y Miguel Varela está puesto ya, listo, dice que yo voy a hacer y adelante. Pero, por ejemplo, aquí en Fresnillo está Fito Bonilla. Y Fito Bonilla no ha dicho esta boca es mía, pero la gente, aún sin hacer campaña como lo están haciendo los de Morena, los del PT y los de Partido Verde, aún sin hacer campaña, pues ahí está y está posicionado. Y no ha hecho campaña y no ha dicho yo voy a hacer, yo quiero estar. Pero bueno, todavía no empieza esto. Ya a pesar de que ya comenzó el proceso, pues todavía no es el tiempo y hay que esperar a que esto se dé, pero como debe de ser. Por otro lado, se conmemoró el aniversario de la independencia entre banderas tricolores, uniformes, música marcial y la mirada atenta de cientos de familias. Transcurrió el desfile conmemorativo por el aniversario 216 del inicio de la Guerra de Independencia de México. Algunos niños caracterizados de charros o niñas de chinas poblanas con banderas de México en las manos, pues esperaron con emoción el paso de los estudiantes. Los soldados de la Guardia Nacional y los policías dieron muestra de su disciplina, coordinación y adiestramiento, y ahí estuvieron. Esto fue aquí en Zacatecas, pero allá en la Ciudad de México fue un desfile militar, híjole, de los que nunca se había visto, con la participación de la Fuerza Aérea, con los cadetes del Colegio Militar y también con la gente de tantas fuerzas de seguridad, pues participando y mostrando lo que tienen. Por ejemplo, nunca habían salido 99 naves, aeronaves, para surcar los cielos de la Ciudad de México mientras era el desfile, y ahora se hizo. Y fue hecho de una manera totalmente ejemplar, maravillosa. La gente se emocionó, la gente estaba muy, muy contenta viendo lo que es y representa las fuerzas de seguridad de nuestro país, el ejército, las fuerzas armadas. Pues México, así lo dijo en su discurso ya para el día 16, la mandataria Claudia Sheinbaum: México no se doblega ni se arrodilla y nunca se vende, dijo Claudia Sheinbaum en el desfile del 16 de septiembre. Reiteró que el país nunca será colonia de nadie y exhortó a cuidar y defender la patria. Obviamente estuvo acompañada el general, que es el encargado de las Fuerzas Armadas y también del de Marina. Entonces, pues, algo que valió mucho la pena, y ahí ya estuvo Claudia Sheinbaum Pardo hablando cuál es el posicionamiento que tiene sobre México contra los embates que está dando ni más ni menos que Donald Trump. Maravilloso el desfile. No cabe duda que esto es algo que llama mucho la atención a los mexicanos y que se hizo de una manera muy, muy bonita. Bueno, por otro lado, también el martes, sí, se rindió el segundo informe de gobierno de nuestro presidente municipal, aquí de Fresnillo, Javier Torres Rodríguez. Dice, invierten 249 millones de pesos en obras y seguridad. Así, Javier Torres Rodríguez presentó su segundo informe de gobierno y dice, pese a los avances presentados, el alcalde reconoció que aún persisten rezagos en la infraestructura y servicios básicos de colonias y comunidades rurales. Él dijo por qué. Él habló de qué es lo que está pasando. Pero, bueno, todo mundo tiene sus puntos de vista. Y aquí lo que él habló es ni más ni menos de lo que tiene que ver con los recursos que no están llegando como deben de ser. Durante la rendición de su segundo informe de gobierno en el Centro de Convenciones, el alcalde Javier Torres Rodríguez destacó una inversión superior a los 86 millones de pesos en seguridad y más de 163 millones en obra pública. Habla acerca de la seguridad, ¿por qué? Porque cuando él recibió este mandato de 3 años, pues lo hizo con un caos enorme en cuestiones de seguridad, en donde la percepción de inseguridad de los fresnillenses nos llevaba a ser el primer lugar a nivel nacional. Y ahorita ya vamos por el lugar 20, 24, por ahí. Bueno, ante ciudadanos e integrantes de Cabildo y representantes de los 3 órdenes de gobierno, el presidente municipal aseguró que Fresnillo muestra avances significativos, sin embargo, reconoció que aún persisten rezagos en la infraestructura y servicios básicos de colonias y comunidades rurales, al igual que en temas de seguridad. En medio de este panorama, el edil destacó que su administración optó por recorrer colonias y comunidades para identificar directamente las demandas de la población y utilizar sus peticiones como base para definir las acciones de gobierno. En el primer eje, Fresnillo Seguro, Torres Rodríguez señaló que la estrategia se concretó en fortalecer a la Policía Municipal, mejorar el equipamiento y ampliar las acciones de prevención. Como parte de ello, aseguró que se formalizaron 4 convenios de coordinación, además de realizar 168 acciones de capacitación y profesionalización. El ayuntamiento reportó la adquisición de 7 camionetas, 11 motocicletas, 3 torres de vigilancia, sí, y también equipo para fortalecer las labores operativas. También se rehabilitaron casetas de seguridad con una inversión cercana a los 2 millones de pesos y se realizaron 18.900 patrullajes en territorio municipal. De acuerdo con cifras presentadas, el municipio participó en 139 mesas estatales de construcción de paz, con seguimiento a más de 600 acuerdos. Además, se realizaron recorridos de vigilancia en colonias y comunidades y acciones preventivas en instituciones educativas. Javier Torres Rodríguez destacó que Fresnillo pasó del primer lugar nacional en percepción de inseguridad a la posición número 23, según la medición de la Encuesta Nacional de Seguridad Pública, el ENSU. Sin embargo, reconoció que persisten problemas, sostuvo que el objetivo es recuperar la tranquilidad de las colonias y también de las comunidades. Bueno, en el segundo eje, Fresnillo próspero, el presidente informó que realizaron 16 obras de infraestructura educativa con una inversión de 19.5 millones de pesos en beneficio de 1.987 estudiantes y personal administrativo. A la par, ahondó que se efectuaron jornadas de trabajo, acciones de capacitación, programas de apoyo y emprendedores y actividades deportivas y culturales. En desarrollo social, se reportó la distribución de 37.550 apoyos alimentarios En zonas urbanas y rurales, además de una inversión superior a los 11 millones de pesos para grupos prioritarios, también se entregaron 210 aparatos funcionales y 70 auxiliares auditivos. En turismo, el alcalde reportó 590 mil visitas recorridas destinados a promover el patrimonio cultural y religioso. En este sentido, la Feria de Fresnillo 2026, según las cifras expuestas, reunió a más de 250 mil personas y generó una derrama económica estimada en 128 millones de pesos. Por otra parte, se entregaron 321 rollos de cinta o de cintilla y a los productores de 41 localidades y semillas de maíz híbrido. En comunidades rurales también se incorporó maquinaria para apoyar a los trabajos agrícolas y se dio mantenimiento a caminos. En el tercer eje, Fresnillo Digno, Javier Torres Rodríguez destacó la necesidad de mejorar los servicios públicos, puesto que, según datos del ENSU, la percepción ciudadana sobre la eficiencia de los servicios limpia disminuyó del 61 al 30.1%. Aún así, aseguró que el ayuntamiento reportó una recolección aproximada de 180 toneladas de residuos diariamente, manteniendo un espacio público y recuperación de áreas deportivas y recreativas limpias. En materia de agua potable, destacó que los trabajos de rehabilitación de pozos, redes de conducción y sistemas de abastecimiento, además de acciones para mejorar la disponibilidad del servicio, la obra pública alcanzó más de 220 acciones con una inversión superior a los 163 millones de pesos. Al respecto, Javier Torres Rodríguez adelantó que se proyectan otros 135 millones de pesos para infraestructura durante el siguiente periodo. Además, reconoció que todavía existen más de 180 calles que requieren rehabilitación integral, así como está pendientes lo que es el agua potable y drenaje. En el cuarto eje, y el último, para todos, el alcalde destacó que la modernización administrativa, transparencia y mejora de procesos, pues se hizo, informó que se publicaron 228 informes trimestrales y que se alcanzó al 100% en materia de cumplimiento de obligaciones, además de 95.89% de los servidores públicos presentó oportunamente su declaración patrimonial. También resaltó el incremento salarial para los trabajadores municipales que beneficia a más de 1.633 empleados, incluidos policías y bomberos. Torres Rodríguez sostuvo que el principal pendiente de su administración es atender las necesidades que aún permanecen en colonias y comunidades. Ante ello, afirmó que la respuesta y los resultados deberán mantenerse mediante mayor inversión, planeación y atención directa a la ciudadanía. Bueno, Javier Torres negó que tenga previsto solicitar licencia en los próximos días o semanas para iniciar un proceso rumbo a la eventual reelección, porque había quien decía que en este informe se iba a retirar. No había motivo para esto, pero pues bueno, había quien decían que iba a dejar así aventado a Fresnillo, que no era para poder hacer algo. Y bueno, pues mientras tanto, dice que el trabajo en su administración es lo principal para él. Dijo, tengo planeada la posada de diciembre con los trabajadores. Expresó al ser cuestionado sobre la versión que señalan de su próxima salida del cargo. Asimismo, agregó que permanecerá en funciones hasta que se cumplan los plazos y tiempos legales. Afirmó que aunque el trabajo realizado respalda una eventual aspiración política, la reelección no forma parte de su carta de navegación actual. Explicó que durante los meses restantes del año se concentrará exclusivamente en la ejecución presupuestal y en los proyectos programados para el municipio. Asimismo, adelantó que aproximadamente 15 días va a anunciar nuevas acciones y buenas noticias para Fresnillo. Respecto a su segundo informe de gobierno, el presidente municipal se mostró satisfecho por la gran convocatoria y respaldo ciudadano obtenido. Destacó la asistencia de habitantes de diversas colonias y también de comunidades, así como de fresnillenses que radican en Estados Unidos y viajaron para respaldar su gestión. Por otra parte, en cuanto a la relación con el gobernador del estado, David Monreal Ávila, Javier Torres Rodríguez reiteró en su total disposición para trabajar de manera coordinada, porque, bueno, para empezar, David Monreal no vino al informe, como ya les habíamos comentado desde antes. Acude a muchos, por ejemplo, al de Guadalupe, ahí estuvo. Seguramente al de Zacatecas no irá tampoco, que es el día de hoy. Pero, pues aquí a Fresnillo, que es la tierra del gobernador, no se presentó. Tras manifestar un profundo respeto a la investidura del mandatario estatal, confió en que se sumarán esfuerzos en proyectos futuros bajo una visión que trascienda colores partidistas y que posicione a Fresnillo como un punto estratégico para el desarrollo de Zacatecas. Quiero agradecerle a Carlos León este informe que hace precisamente, y lo hace para NTR, y es muy, muy bueno. Son las 9 de la mañana con menos 4 minutos, 9 menos 4, o sea que faltan 4 minutos para que sean las 9 de la mañana. Y bueno, si me permiten, estoy leyendo precisamente lo que hablan acerca de algunas cosas. Me dicen, no, es que al final de cuentas se van a tener que alinear los que eran candidatos de esta coordinación de la 4T, porque pues siempre han estado muy al pendiente, pues hasta de las cuestiones del erario, para saber qué es lo que se puede hacer. Muy bien, ya faltan 3 minutos para las 9, momento de que vayamos a un breve corte. Y regresamos en un momento. Este es el programa de Verdad y Poder. Voy a hacer un breve espacio en blanco, pero ahorita volvemos con ustedes.

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9: ¿Cuántos frascos tienes en tu baño que compraste porque a alguien te los recomendó, porque salían en un video o porque la etiqueta prometía milagros? Cremas, sueros, ácidos, jabones con nombres que suenan a clase de química, pero ¿alguna vez te has preguntado qué hay realmente dentro de esos frascos y si de verdad les sirven a tu piel? Hoy vamos a hablar de la ciencia que está detrás de tus cosméticos. Lo primero que hay que saber es que los cosméticos no son exclusivos para mujeres. Hoy existen productos para todo mundo. Shampoos especiales para hombres. Gel de limpieza para bebés. Desodorantes para piel sensible. Esmaltes de uñas. Cremas antiarrugas. Y detrás de cada uno hay una disciplina científica llamada química cosmética. Química cosmética. Que se encarga de formular productos para limpiar, proteger y mejorar el aspecto de la piel, el cabello, las uñas y los labios. Para formular un cosmético se necesita saber de anatomía, fisiología, química y hasta microbiología, porque hay que garantizar que el producto no se contamine con bacterias, mohos o levaduras. Un cosmético mal formulado no solo no funciona, puede dañarte la piel. Y aquí es donde entra la parte que todos quieren saber, los famosos ácidos. Pero antes, un dato clave. A partir de los 25 años, tu piel empieza a producir menos colágeno, la proteína que le da firmeza y elasticidad. Por eso aparecen las arrugas. La piel pierde su capacidad de retener agua. Saber esto te ayuda a entender para qué sirve cada producto. El ácido salicílico se usa para tratar el acné. Reduce los poros y tiene efecto antiinflamatorio, pero puede irritar y aumenta la sensibilidad al sol. Así que si lo usas, bloqueador obligatorio al día siguiente. El ácido glicólico exfolia. Ayuda a retirar células muertas, aclara manchas y suaviza arrugas. Pero en exceso o en piel sensible, puede causar irritación. Y el ácido hialurónico, ese que está de moda, es un polisacárido que evita que la piel pierda humedad, mejora su elasticidad y disminuye líneas de expresión. Pero ojo, en exceso puede provocar el efecto contrario. Entonces, ¿cómo elegir bien? Primero, conoce tu tipo de piel o cabello. No te guíes solo por recomendaciones, porque si no tienes la misma dermis o el mismo sistema capilar que quien te invitó a probarlo, puedes llevarte una mala experiencia. Segundo, lee la etiqueta. Busca que diga dermatológicamente probado y libre de crueldad animal. Además, revisa que no contenga algún ingrediente al que seas alérgico. Y tercero, evita productos importados de manera ilegal, porque no cuentan con garantías sobre sus ingredientes. No tienen estudios que avalen su calidad y podrían ser dañinos para tu salud. Que sea bonito y barato no significa que sea seguro.

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6: Ya son las 9:07. ¿Cómo estás, Horacio? Horacio González, ¿cómo estás?
7: Querido Pepe, ¿cómo te va? Buenos días, qué gusto saludarte.
6: Muchas gracias. Y bueno, pues ya, ya se dio lo que se tenía que dar, ya vimos qué es lo que está ocurriendo, cuál es la participación de los actores políticos. Se enrarece un poco todo esto y una actitud poco diplomática del señor gobernador, más bien echándole fuego a las cosas, ¿no?
7: Lamentable la respuesta. Yo sí creo que finalmente esto que sucedió el día de antier a mediodía, bueno, después de las 12:30, bueno, casi eran las 3:00 p.m, hay que detenernos, Pepe, porque el día de hoy diversas columnas nacionales hablan de lo que sucedió ahí. Finalmente el tiempo nos dirá qué fue lo que realmente sucedió. ¿Por qué? Porque finalmente un día antes se había determinado que se iban a dar a conocer los 3 estados en donde van a elegir candidatos, aunque ellos le llamen coordinadores de territorio y de la soberanía nacional, realmente son candidatos a gobierno del estado dentro del próximo año. Y ahorita vamos a platicar justamente el calendario que el INE determinó para este proceso electoral que inició formalmente el pasado 10 de septiembre. ¿Qué sucedió? Que originalmente Zacatecas iba a darse a conocer a las 4:00 p.m. Por la mañana de antier, Comité Directivo de Morena informó que se adelantaban los tiempos y que sería dado a conocer Baja California a las 4 y Zacatecas a las 2:30. Sin embargo, eran poco antes de las 3, bueno, poquito después de las 3, y no había información. Ya casi a las 4 se da a conocer finalmente la candidatura, llamémosle por su nombre, Pepe, la candidatura de la senadora con licencia Verónica Díaz Robles a el gobierno del estado de Zacatecas. Y esto generó y ha generado todavía y seguirá generando mucho ruido, particularmente por las formas. ¿Qué sucedió? Pues en pleno evento, gente de José Narro pues se inconformaba. Ariadna Montiel, la presidenta de ese partido, le tuvo que llamar la atención al mismo diputado con licencia, José Narro, para decirle: oiga, calme a su gente porque estamos en... hay que guardar, decía ella, la institucionalidad. Y a lo que voy es que tampoco aparecía ahí ningún miembro de los partidos que ellos se les llaman aliados y que se llenan la boca cada vez que hablan de esta alianza. Pues bueno, esta alianza no se presentó, no estuvo presente en la presentación en el World Trade Center de la candidata. Es decir, no estuvo la senadora Giovanna Bañuelos, tampoco estuvo Alfredo Fernández, tampoco estuvo el dirigente nacional de ese partido. En fin, esto te habla de un posible rompimiento. No lo sé, no lo sabemos todavía. El PT no se ha manifestado todavía respecto a esto. El Verde sí, no estuvo el diputado Puente porque traía un tema médico. Más tarde ese día en redes sociales lo confirmó. Sin embargo, bueno, estuvo ahí Manuel Velasco, estuvo Escobar, pero a lo que voy, Pepe, es que pues evidentemente este resultado no le gustó a mucha gente, entre ellos, por supuesto, al diputado con licencia Ulises Mejía, quien en teoría lideraba las encuestas. Hoy en la columna de Salvador García Soto habla de que pues hubo un enfrentamiento verbal entre estos dos estados figuras. No lo sabemos, finalmente no dejan de ser columnas. Lo que sí, Pepe, es que

0: Como bien decías, la respuesta del gobernador del estado el día de ayer, que tiene más tiempo para atender otras cosas y no, por ejemplo, haber venido al informe de Frenillo, que tampoco causa sorpresa alguna. Finalmente, él determina su agenda, él sabrá lo que hace, pero cuidado con las cortesías y con las descortesías políticas. Descortesías que, por cierto, su hermano Ricardo jamás tuvo ante la oposición. Y hablando de oposición, decía el señor gobernador que la oposición estaba moralmente derrotada, una frase que sigue siendo lamentable en boca de un gobernador que tendría que sentarse con todos y no despreciar o no señalar de una manera tan lamentable. Finalmente, pues no deja de ser político, pero tampoco deja de ser el gobernador del estado, un gobernador que ha estado ausente en las discusiones con la oposición. Pero finalmente, Pepe, esto tiene que ver con este calendario que el INE ha determinado para este proceso electoral. Como decíamos, el 10 de septiembre arrancó el proceso electoral. ¿Qué significa esto? Pues la organización de las elecciones. Pero definió el INE el periodo de pre-campañas, es decir, del 4 de enero al 12 de febrero del próximo año. Todavía faltan algunos meses para ello. Los partidos definen a quienes buscarán una candidatura. Morena ya se adelantó, pero más que adelantarse, está violando la ley de manera lamentable porque no hay igualdad, uno de los principios fundamentales de cualquier proceso electoral. Y los partidos políticos de oposición, pues todavía tuiteando, todavía poniendo post, lamentable, porque es una oposición en todo el país, no se diga en Zacatecas, que sencillamente no se ve. El registro de candidaturas, Pepe, oficial, será del 22 de marzo al 3 de abril. ¿Qué es esto? Se presentan ante la autoridad electoral las candidaturas que competirán. Ya sabemos que en Zacatecas, si no sucede otra cosa, que no creo que suceda, Verónica Díaz Robles, la senadora con licencia, será la candidata de ese partido, no de la Alianza, tal vez del Verde, no del PT, seguramente así será. Las campañas como tal, Pepe, iniciarán el 4 de abril y concluirán el 2 de junio. Aquí se caracteriza este periodo porque los candidatos presentan propuestas y buscan y piden el voto. Y si tú le preguntas a estos 10 coordinadores de la transformación y la soberanía nacional si son candidatos, te van a decir que no, que porque no están pidiendo el voto, que porque no están haciendo propuestas. Y eso podría ser relativamente cierto. Sin embargo, volvemos otra vez a la figura del INE que voltea para otro lado y que desafortunadamente no es capaz de organizar una elección con la igualdad para todos los partidos políticos. Y finalmente, Pepe, pues esto es lamentable porque viendo las estadísticas, y a eso voy para finalizar esta parte, Parametría publicó el 14 de septiembre una encuesta en donde para definir, por ejemplo, a los 300 diputados que luego se convierten en 500 por la vía de la representación proporcional, ¿por cuál persona, por qué partido votaría para diputados federales en el próximo proceso electoral del 2027? Pues te adelanto, Morena tiene el 36% de la intención del voto, es decir, poco más de uno de cada tres estaría votando por Morena, insisto, para la conformación de la Cámara Baja. El PAN trae un 10% de intención de voto, Movimiento Ciudadano ya desplaza al PRI, trae el 10%, y el PRI, que está en la cuarta posición, tendría el 8% de la intención del voto. El Verde, que es un aliado que a veces ayuda y que a veces no, tendría el 5%, y el PT tendría el 4% de la intención del voto, insisto, para la conformación de la Cámara de Diputados. Y es importante señalar, Pepe, Parametría es una empresa encuestadora seria que también publica su metodología. Esto es importante de cara al proceso electoral porque siempre sucede que tienes una cantidad impresionante de encuestas que son de empresas que apenas conoces, pero que jamás te mencionan la metodología. Parametría sí publica la forma en la que evalúa, en la que hizo encuesta. No es lo mismo hacer una encuesta telefónica a una encuesta en vivienda. Ellos dicen que fueron 800 encuestas en vivienda aplicado a nivel nacional y marca las fechas del 1 al 5 de agosto con un margen de error del más o menos 3.5%. Así es que de cara a las elecciones, Morena tendría una gran intención de voto, pero para eso son las campañas, finalmente, para contrastar las figuras, los careos, de cara a lo que sucede en Zacatecas, Pepe. La cosa ya está definida por lo pronto para el partido oficialista.
1: Así es. Y bueno, en este caso, primero que ya sé qué es lo que va a pasar con Carlos Puente, porque ya lo dijo, se suma a la labor de Verónica.
0: Lo digo con todo el respeto para el legislador. Carlos Puente es un hombre que a lo largo de su historia, pues creo que jamás ganó una elección. Siempre ha sido legislador por la vía de la representación proporcional, lo cual es válido, puede decir, pues no hay ninguna ley que lo impida. Pero cuando tú ves la cantidad de espectaculares violando la ley otra vez, en donde habla de que el Puente para el futuro y para los zacatecanos, todo el mundo lo sabíamos, incluso él, que jamás iba a ser un ganador de una encuesta seria. Pero bueno, es parte del juego político y Carlos Puente obedece a pie juntillas lo que el partido le indica y es un buen operador, hay que decirlo, en la Cámara de Diputados. Ricardo Monreal, quien es el que lleva la batuta en esta parte, de parte del partido oficialista, sabe que cuenta con Carlos Puente, que ha contado con él históricamente porque el Verde ha sido un partido, digámoslo, o mejor digámoslo con las letras, hace una franquicia política acomodaticia. En el 2000, recordarás, se alió con Vicente Fox y formó parte del poder. En el 2012 se alió con Enrique Peña Nieto y formó parte del poder. Y desde el 2018 se ha acomodado como buena franquicia al poder de Andrés López, de Manuel López Obrador y ahora de Claudia Sheinbaum y sigue teniendo posiciones, no se diga Quintana Roo, no se diga San Luis Potosí, pero Zacatecas no es todavía una franquicia en donde el verde pueda decir, aquí estoy.
1: Sí, así es. Sí. Y bueno, en este aspecto lo que yo veo de Carlos Puente es que es institucional y tiene una habilidad enorme para siempre estar en el juego político. Eso se lo admiro, ¿eh?
0: Y sabiendo que perdiendo gana.
1: Exactamente,
0: Son
1: porque así le está pasando en esta ocasión, perdiendo va a ganar. Cosa que
0: y
1: no
0: lo ha hecho
1: te
0: toda la vida, ¿eh?
1: Sí, y cosa que no te puedo decir, por ejemplo, de Giovanna Bañuelos, que sí está muy molesta. Giovanna, no
0: Si
1: sé qué
0: no,
1: va a
0: ¿crees
1: pasar.
0: ya? Porque tú viste las encuestas, ella estaba en la segunda posición y de pronto, pues ya ni siquiera estuvo presente en el World Trade Center antier. Ha sido, creo yo, una mujer muy congruente, si me permite la expresión. Ella siempre ha formado parte del Partido del Trabajo, ha acompañado a Morena, a Andrés Manuel, López Obrador, a Claudia Sheinbaum, ha votado a favor todas las iniciativas. Me queda claro que ha sido leal, pero pues sí, lamentablemente, porque me parece que era eso sigue siendo una figura importante, cercana a Fresnillo, cercana a Zacatecas, pero bueno, pues ella también entiende, porque no es nueva en esto, las reglas del poder, y hoy estamos viendo, Pepe, y yo te diría con cierta preocupación, que están gobernando, o que están definiendo las candidaturas, gente que no necesariamente está cerca de Claudia Sheinbaum Pardo, es decir, pareciera que hay otras fuerzas ahí al interior del partido oficialista que están definiendo propiamente las candidaturas. Uno pensaría que en Guerrero, que en Quintana Roo, gente cercana a Claudia Sheinbaum podrían ser candidatos como lo era históricamente, no está siendo así. El caso de Verónica Díaz lo está marcando como tal, porque si había cercanía de figuras importantes, yo te diría, por supuesto, Ulises Mejía, que fue coordinador de la campaña de Claudia Sheinbaum hace 2 años en Zacatecas, no digamos de Alfonso Ramírez Cuellar, que también es el diputado federal, vicecoordinador de la bancada, también muy cercano a Palacio, aunque él propiamente nunca fue considerado como un candidato serio, porque él tal vez no lo deseaba así. Sin embargo, en el caso de Verónica Díaz Robles, me parece que no es propiamente muy cercana a la presidenta, tal vez sí lo fue en el anterior gobierno de López Obrador. Sin embargo, bueno, pues ahí están las condiciones dadas. Me parece que de cara a la definición de la candidatura de la oposición va a ser interesante lo que pueda suceder. Sin embargo, no hay que olvidar, si Verónica Díaz Robles obtuvo la victoria por las encuestas o por el trabajo que en el territorio se hace, tiene muchas posibilidades de ganar. ¿Por qué? Bueno, pues porque manejaba los programas sociales, que son lo que mantienen aceitada la maquinaria electoral del Partido del Poder.
1: Una cosa que me agrada, pero ojalá se cumpla, es que, pues Verónica es fresnillense.
0: Pues también lo es el que es gobernador y creo que nunca viene para acá si no viene a un evento político.
1: Sí, eso es lo que te iba a decir. O sea, la verdad es que no hemos tenido un gobernador que sea fresnillense. fresnillense y quiera mucho a Fresnillo. Ricardo Monreal sí hizo algo, pero nos dejó pendientes con muchas cosas porque, no sé, tenía un problema por ahí con el que era presidente municipal en ese entonces, con el señor, Ledesma.
0: Gonzalo
1: Ledesma Bretado, sí. Entonces, así como que, no, Gonzalo, no le estás echando las ganas que yo necesito, debes ser más activo, porque él traía una actividad enorme. Él sí no se quedaba dormido,
0: No olvidemos, los dos únicos puentes vehiculares que hay en Fresnillo que se hicieron hace más de veintitantos años, Pepe, los hizo Ricardo Monreal. Ningún solo gobernador posterior a él ha pensado en la viabilidad o en la movilidad vehicular de Fresnillo, que urge, es un tema que está ahí presente. Me parece que el ser originario de esta tierra no te garantiza necesariamente voltear a ver a esta tierra. Me parece que en la actual administración lo estamos viendo. Dime una obra emblemática del gobierno del estado en Fresnillo y luego platicamos.
1: No me dejas sin palabras, realmente, no hay.
0: Y hablamos de obra pública, pero también hablamos de obra social, de cercanía. Insisto, me parece que en este afán de definir las candidaturas, porque finalmente en eso se está pensando siempre, pues el gobernador ganó. Sí. Hay que decirlo con todas sus letras. Sí. Era la candidata, todo mundo lo sabemos, se dice afuera y se decía dentro de ese partido político. La candidata del gobernador era la actual senadora con licencia. Y se vale, Pepe, decir, forma parte del juego político, pero cuidado con eso, porque puede cobrarse caro. No olvidemos la obsesión de los gobernadores por dejar a sus delfines. Y hablemos de referencias. ¿Cuál era el delfín de Ricardo Monreal que no llegó?
1: Tomás.
0: ¿Cuál era el delfín de Palia García que tampoco llegó?
1: Así es.
0: El delfín de Alejandro, de Miguel Alonso, Alejandro Tellur, sí llegó, pero pues eran otros tiempos, eran otros partidos. Hoy me parece está muy interesante el panorama político de cara a la elección del 2027.
1: Está de veras, hay que verse, hay que ver qué es lo que puede llegar. De todas formas, pues estamos abiertos a siempre conocer lo que dicen los políticos. Y en este caso, pues seguramente tendrá muchas cosas que venir a platicar Verónica Díaz, aquí a este programa.
0: Pues ojalá y tenga la apertura que en su momento el gobernador no ha tenido, porque recuérdame cuándo fue la última vez que el gobernador del estado estuvo, por ejemplo, en tu programa o, por ejemplo, en comentarios.
1: No, aquí conmigo no, nunca vino. No, cuando él fue senador, cuando él estuvo en otros puestos, sí era, sí venía y sí me decía. Una vez me dijo, cuando estaba jugando la senaduría, que la perdió, pero que por la vía plurinominal llegó, me dijo...
0: ¿Y te acuerdas cuál fue su partido, Pepe?
1: El PT.
0: El PT, que hoy les llama mezquinos, por cierto. Pero bueno, te escucho.
1: Bueno, el detalle es que llegó aquí y me saludó muy efusivamente, y él sabiendo que iba a perder, porque esa vez no le correspondía, todavía iba en segundo lugar en las elecciones, pero él sabía que iba a ganar porque iba a llegar por la vía plurinominal. Y me decía, a ver, Pepe, ¿qué opinas de que tengas un amigo que va a ser senador y te va a recibir allá cuando tú vayas a visitarlo? Y yo así me quedé pensando, ¿y quién es? No, pues era él. Entonces, pues no, nunca ni me recibió ni nada. No nos él de repente con la llegada de Jabo al poder se rompió todas las comunicaciones que podía tener con esta empresa y se perdió todo, lamentablemente.
0: Lamentablemente, Pepe, porque mira, finalmente un gobernador, un presidente municipal, un presidente de la República define sus políticas de comunicación a sus propios intereses y es válido. Sin embargo, me parece que en el tema particular de la figura del gobernador en medios de comunicación, pues no ha sido solamente lamentable, sino realmente en retraso. ¿Por qué? Porque finalmente tú podrás tener semanalmente tu famosa conferencia a modo porque ya vimos que luego algunos periodistas no los quieren dejar entrar en ciertos eventos, pero no es la forma de enfrentar una administración, me parece. Sin embargo, bueno, pues pasará este gobierno, porque lo decía pues uno de sus aliados, José Narro, que cómo era posible que con las negativas que trae el gobernador en temas de imagen, en temas de percepción, en las encuestas, cualquier encuesta, Pepe, seria o no seria, ubica justamente Roy Campos ayer en Mitofsky, da a conocer otra vez el gobernador se ubica entre los 30, 31, 32 lugares a nivel nacional en términos de popularidad, en términos de imagen o de aprobación ciudadana. Finalmente, esto también alcanza a sus candidatos. Hay que escuchar ahora a la candidata, aunque llamémosle coordinadora por la transformación y la defensa de la soberanía nacional y lo que eso signifique, ojalá ya acuda a los medios y ojalá tenga la posibilidad y la oportunidad de hacer mejor lo que la anterior no alcanzó a hacer.
1: Oye, ¿y qué opinión te merecen Miguel Varela y Fito Bonilla?
0: Pues bueno, Miguel Varela el día de hoy tendrá su evento público, ya presentó su informe formalmente. Me parece que vuelvo otra vez a los números y por eso los quería señalar contigo. La intención del voto a nivel nacional, por supuesto, no refleja necesariamente lo que se ve en el Estado. Me parece que en el caso de Adolfo Bonilla, pues ha sido un personaje que históricamente ha estado muy ligado al PRI y ha estado muy ligado a una eficiencia. Me parece que Fito se ve bien en términos de imagen, en términos de efectividad. Fue secretario de Economía, fue secretario del Campo, fue presidente de su partido y ha sido un hombre que en el 2021, tú lo sabes, estaba pues más que puesto para ser el candidato. Algo sucedió al interior de ese partido que, vamos a decirlo con todas sus letras, el actual presidente de ese partido político a nivel nacional, Alejandro Cárdenas, lo traiciona, lo saca de la jugada y Fito toma distancia. Hoy pareciera ser una carta muy viable, muy factible de cara a una oposición muy desgastada o muy poco activa. Y algo ha tenido Fito o Adolfo Bonilla es que él tiene su propia agenda empresarial, mediática, y es alguien muy bien visto, muy bien posicionado. No sé si le alcance, pero me parece que tendría una buena posibilidad. Y aquí, respecto a la pregunta que me haces de Miguel Varela contra Adolfo, de cara a una posible elección en caso de que se llegue a darse una alianza entre el PAN y el PRI, me parece que pues nos decantamos por el local. Es decir, Adolfo busca los números y tú vas a ver que tendría mejores posiciones y posiblemente Miguel Varela no las traiga todas consigo. Entonces, me parece que también es muy interesante al interior de esta posible alianza ver quién pudiera ser la figura que encabece estos esfuerzos. Si fuera Miguel Varela, me parece que las condiciones se vuelven mucho más adversas para la posible alianza. Y no olvides que hay otro jugador que es Movimiento Ciudadano. Ya ayer o antier por la noche, Jorge Álvarez Maínez, el originario de Guadalupe, Zacatecas, mencionaba que van por Zacatecas. No sé cómo, no sé con quién, pero pues el 10% de la intención del voto no te alcanza con el 36% que Morena presume, y presume bien en las encuestas.
1: Pues no sé, pero hay que ver cuál va a ser la acción que tome, por ejemplo, Giovanna Bañuelos. ¿Qué tal si se va a MC? ¿O qué tal?
0: No lo veo.
1: ¿Qué tal si le dicen a Fito, oye, ¿sabes qué? Vamos a hacer alianza PAN, PRI, nueva alianza, MC, todos para que vayan en contra de Morena? No sé, pueden pasar muchas cosas. Aún falta tiempo. ¿Y sabes qué? Lamentablemente, la operación cicatriz le va a tocar solamente a Verónica Díaz. Ella es la que tiene que hacer. No, la tiene muy difícil.
0: Y yo te digo, no veo una alianza así como la señalas, no veo sentados en una misma mesa a Jorge Álvarez y Alejandro Moreno, no los veo, y no lo veo a nivel local. Me parece que Movimiento Ciudadano ha definido muy bien, y también el PRI lo ha definido muy bien, no van en la alianza Movimiento Ciudadano, y estos votos que no necesariamente sumados te dan este resultado. Aquí hay que aclarar muy bien esto, Pepe, porque las encuestas no es más que una fotografía, pero no necesariamente es el esto más esto te da el resultado de la suma de dos. No necesariamente así sucede en política. Me parece que la operación cicatriz no va a ser fácil, no todo el mundo va a jalar. Yo he escuchado todavía el día de hoy que Ulises Mejía ha señalado a sus huestes que van a analizar la información. No hay nada que analizar, porque pues, es otro detalle, Pepe. Hablan de encuestas, hablan de que de las Eras, Engol y otras aplicaron las encuestas, pero nadie da a conocer hasta hoy una gráfica de barras, un pastel que te diga tanto por ciento fue para la senadora, tanto por ciento fue para el diputado. Sencillamente Morena no ha presentado, no solamente en Zacatecas, sino en ninguna de las otras 9 entidades donde ya ha definido candidatos, un número que diga este ganó y este perdió. Sería interesante de cara a un evento que es público, que tendrá que ser público. ¿Por qué? Porque estamos hablando, Pepe, de que los recursos de los partidos políticos los pagamos tú, yo y los demás. Y entonces sería conveniente que Morena transparentara de cara a estas definiciones cómo está el asunto. Pero bueno, creo que no lo hará, Pepe.
1: En fin, Horacio, como siempre, te agradezco este tiempo maravilloso que nos das para poder platicar contigo.
0: Sabes que es un placer, es un honor. Y por cierto, Pepe, te mando un fuerte abrazo a propósito del Día del Locutor que se festejó hace apenas unos cuantos días, a ti y a toda la familia que han marcado, por supuesto, una agenda y una historia de radiodifusión en Fresnillo y el estado muy interesante. Felicidades, te mando un fuerte abrazo, mi querido locutor José Ricardo Torres Gallegos.
1: Muchas gracias, muy, muy amable de tu parte. Gracias.
0: Abrazos, Pepe.
1: Igualmente, bye. Ya faltan 29 minutos para que sean las 10.
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1: Faltan solamente 23 minutos para que sean las 10 de la mañana. Miren, hay un detalle, dice, ante cuestionamientos de medios de comunicación sobre el reciente anuncio de la Coordinación Estatal en Defensa de la Transformación en Zacatecas, Ulises Mejía Haro, diputado federal con licencia, informó que ha sostenido reuniones de trabajo con la Comisión Nacional de Encuestas de Morena para conocer y revisar la información relacionada con este proceso de levantamiento de la encuesta. En este contexto, hizo un llamado a la militancia, a su equipo y a quienes simpatizan con el movimiento de mantener la calma y esperar la corroboración de los datos. Dice Ulises Mejía Haro, hoy les pido lo mismo que me pido a mí mismo, esperar. Estamos analizando con serenidad y responsabilidad la información sobre el proceso, así lo expresó. Mejía Haro señaló que se encuentra revisando los datos relacionados con el levantamiento de la encuesta, incluyendo dónde y cuándo se realizó la metodología empleada y los criterios aplicados. Precisó que esta revisión se lleva a cabo por la vía institucional y con pleno respeto a los órganos del partido. Es mi derecho como militante de Morena y también es el derecho de miles de personas simpatizantes del movimiento que participaron y nos acompañaron en las distintas regiones del estado de Zacatecas. Queremos conocer y corroborar la información con responsabilidad y por las vías institucionales, así lo señaló. El morenista también subrayó que este proceso de revisión no modifica su compromiso con el partido ni tampoco con el movimiento de transformación. Soy hombre de partido, creo en nuestro movimiento y actuaré siempre con responsabilidad, institucionalidad y respeto, así lo afirmó. Asimismo, reiteró su respaldo a la mandataria Claudia Sheinbaum y al proyecto de transformación que encabeza. Dice, finalmente, pidió a su equipo mantener la organización, actuar con responsabilidad y evitar pronunciamientos anticipados mientras continúa la revisión de la información. Nadie se adelante. Esperamos juntos, con la serenidad, firmeza y esperanza, por el bien de Zacatecas. Es el mensaje que da, de manera muy clara y precisa, Ulises Mejía Haro, pidiendo serenidad mientras se corroboran los datos de la encuesta de Morena. No está de acuerdo, obviamente, pero será la institucionalidad la que se imponga. Muy bien, bueno, pues ahora, si me permiten, voy a dar a conocer acerca de lo que es el clima, porque es muy importante el clima. Así es que, adelante, demos el clima.
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1: Mire, en la ciudad de Zacatecas, en estos momentos hay 17 grados, está parcialmente nuboso, con viento del oriente de 19 a 38 kilómetros por hora. Habrá lluvias débiles en las próximas horas. Sí, hoy hay un 70% de probabilidad de que lleguen lloviznas con 2.1 milímetros de precipitación. La temperatura máxima será de 24 grados, la mínima fue de 11 grados. Y el viento estará entre los 20 kilómetros por hora y con ráfagas de hasta 44 kilómetros por hora el día de hoy. Así es que va a ser un poco de viento. La probabilidad de que llegue algo de llovizna puede ser a eso de la 1 de la tarde, solamente así un poquitín a la 1, y después de las 6 de la tarde y hasta las 9 de la noche, la probabilidad de llovizna hoy en Zacatecas. El día de mañana, solamente un 60% de probabilidad de que llegue 0.2 milímetros, una lloviznita. En Zacatecas, 23 grados de temperatura máxima, 12 de mínima, y vientos de 19 a 40 kilómetros por hora. Ya para el sábado hay una muy baja posibilidad de que llegue solamente así una lluvia en Susiacarros, 23 grados, 11 de mínima, 23 de máxima, 11 de mínima, y viento de 12 a 27 kilómetros por hora. Ya para el domingo y el lunes, posibilidad de lluvias en Zacatecas. Solamente es eso. Así es que hoy puede ser que sí les llueva por la tarde-noche. Aquí en Fresnillo, en estos momentos son 19 grados centígrados, está parcialmente nuboso, con viento del sureste de 15 a 32 kilómetros por hora. Me preguntan que si llueve hoy aquí en Fresnillo. Sí hay una posibilidad de que llueva hoy en Fresnillo. Llovizna solamente, pero sí hay posibilidad. Ahorita les digo, si me están escuchando en el radio, por favor, estén al pendiente. Entonces, en estos momentos lo que les puedo decir es que el día de hoy hay un 90% de probabilidad de que caiga llovizna. Nada más va a ser 1.4 milímetros. 25 grados de temperatura máxima, 12 de mínima, y el viento de 18 a 41 kilómetros por hora. La posibilidad de que hoy llueva está dada desde la 1 de la tarde hasta por lo menos las 6 de la tarde. Tal vez a las 9 un poquito más de llovizna. Va a haber nubosidad, sí, casi todo el día, pero no pasa más que eso. Va a estar mayormente nublado casi durante todo este día aquí en Fresnillo. 90% de probabilidad de que llegue 1.4 milímetros, que es una llovizna solamente. 25 grados de temperatura máxima, 12 de mínima. El día de mañana, 70% de probabilidad de que nada más llegue 0.3 milímetros, es muy poquito. Lloviznas nada más, 25 de máxima, 12 de mínima. Y el sábado, 40%, que es una posibilidad baja de que llegue 0.4 milímetros, 25 de máxima, 12 de mínima. Ya para el domingo y posiblemente el lunes, lluvia, llovizna más que nada. Llovizna, pero con una alta posibilidad de que llegue, con temperaturas de 26 de máxima, 13 de mínima, ambos días. Esto es para Fresnillo. Ahora, para Jerez, 21 grados en estos momentos, viento del oriente de 12 a 27 kilómetros por hora, hay posibilidad de lluvias débiles en las próximas horas, 26 máxima, 12 de mínima, El día de mañana también posibilidad de lluvias mínimas, 26 de máxima, 13 de mínima. El sábado, posibilidad media de que llegue nada más 0.1 milímetro, ni va a llover, 26 de máxima, 13 de mínima. Y lo que es domingo y lunes, posibilidad de lluvia en Jerez. En Valparaíso, 22 grados, hace mucho calor allá en Valparaíso, 22 grados con viento del noreste de 12 a 31 kilómetros por hora, la posibilidad de lluvias débiles en las próximas horas, 27 de máxima, 14 de mínima, mañana también llueve, 27 de máxima, 14 de mínima, el sábado lluvia con actividad eléctrica, 26 de máxima, 14 de mínima, y lo que es domingo, lunes, probabilidad de lluvia. Es en Valparaíso. En Tlaltenango también con 22 grados centígrados. La probabilidad de que hoy, mañana, pasado y todos los días esté lloviendo con actividad eléctrica. Hoy 29 de máxima, 12 de mínima. Mañana 27 de máxima, 14 de mínima. El sábado 26 de máxima, 15 de mínima. El domingo 25 de máxima, 16 de mínima. Nada más con eso. Ahora, en lo que es Villa de Cos, 23 grados, mucho calor allá en Villa de Cos, con viento del oriente de 18 a 34 kilómetros por hora. No les llueve hoy en Villa de Cos, 29 de máxima, 14 de mínima. Mañana una llovizna, 29 de máxima, 16 de mínima. El sábado va a estar parcialmente nublado, 29 de máxima, 14 de mínima. Y lo que es domingo y lunes, probabilidad de lluvia. El domingo con 30 de máxima, 15 de mínimo, y el lunes 27 de máxima, 15 de mínimo. En Río Grande, 22 grados, 70% de probabilidad de que llegue hoy lluvias débiles, 30 de máxima, 14 de mínima. Mañana lluvias débiles, 30 de máxima, 15 de mínima. El sábado, 30 de máxima, 15 de mínima sin lluvia. Y el domingo, 31 de máxima, 17 de mínima. Lunes, 30 de máxima, 16 de mínima con lluvia. Es lo que dice el reporte para Río Grande, Zacatecas. Ahora, aquí en Fresnillo quiero decirles que la primera luz fue a las 6 de la mañana con 16, porque la salida del sol fue a las 6 con 38, el mediodía solar está dado a las 12 con 45 minutos de la tarde, la puesta de sol a las 6 de la tarde con 52 y la última luz a las 7 de la noche con 15 minutos. La luna está en su fase lunar creciente y se encuentra iluminada a un 39%. La salida de la luna será a las 12:37 de la tarde y la puesta de la luna a las 11 de la noche con 17 minutos. Eso es lo que tenemos de información para el clima. Ahora, si me permiten, vamos con lo que es me están diciendo que si lavan el carro, ¿saben qué? Se va a ensuciar si lavan el carro el día de hoy. O sea, yo creo que hay que esperarse por lo menos hasta el martes. El martes es cuando sí se puede lavar. Ok, entonces vamos ahora con lo que es el santoral. Adelante, por favor.
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1: El día de hoy estamos a 17 de septiembre. Ya estamos en la segunda quincena del mes de septiembre, el noveno mes del año. Pero vamos a ver qué es lo que nos dice, porque aquí hay una parte importante que usted debe saber. Ya han transcurrido 260 días y nada más nos quedan 105 días para terminar este año. Se está yendo pero volando el tiempo. 105 días para terminar el año. El día de hoy es el Día Mundial de la Seguridad del Paciente. Entonces también es el Día Mundial de la Mantarraya, el Día Mundial de la Fiebre Mediterránea Familiar. También es el Día Internacional de la Música Country. ¡Ay! Oye, vamos a poner música country en un ratito más con todo gusto. Hoy en Angola es el Día de los Héroes. En Argentina, hoy es el Día del Profesor, del maestro, profesor, educador, escritor, periodista, que fue José Manuel Estrada, por eso es el Día del Profesor. Él falleció en 1894, hace ya 132 años, pero se recuerda y hoy es el Día del Profesor en Argentina. En Australia es el Día de la Ciudadanía Australiana. En República de Chile, Día del Huaso. También Día de la Identidad Chilena. Bueno, en Colombia, Día Nacional del Biólogo. En España, Día de Melilla, una festividad oficial que se lleva a cabo en Melilla, celebrada anualmente los 17 de septiembre. En Estados Unidos es el Día de la Constitución y se conmemora la firma de la Constitución de los Estados Unidos en el año de 1787, o sea, hace 239 años, por los delegados de las convenciones de Filadelfia. Hoy está de fiesta Roberto Bellarmino. A Roberto Salazar, te envío un fuerte abrazo y gracias por la información. Siempre Roberto, siempre está al pendiente para poder dar información que yo puedo transmitirles a ustedes. Gracias, Robert. ¿Pero quién fue Roberto Bellarmino? Fue doctor de la iglesia en 1621. También de Sátiro de Milán. No, con ese nombre, imagínese. Es hermano de San Ambrosio, quien dejó testimonio de su vida y virtudes. También de San Lamberto de Maastricht, obispo y mártir. De Rodrigo de Argona. Bueno, Rodrigo Muguerza, felicidades, Reyes Muguerza. También de Santa Columba de Córdoba, de Reinaldo de Melanis. También a Reinaldo BH, le envío un fuerte abrazo. A Hidragerda de Virgen, al Beato Querubín Testa, a Pedro Arbués, también a Manuel Nguyen Van Trio, a Francisco María de Camporroso, a San Segismundo Félix Felinski, también a los Beatos Juan Ventura Solzona y Timoteo Valero Pérez, al Beato Sigismundo Saxna. Bueno, todos ellos de fiesta el día de hoy. Únicamente faltan nada más ya 8 minutos para que sean las 10 de la mañana. Volvemos en un momento.
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2: Fernando Arechiga Flores, quien es el secretario general del Sindicato Personal Académico de la Universidad Autónoma de Zacatecas, dejó en claro que no se ha retirado el acceso a la Secretaría de Finanzas y Patrimonio a la cuenta bancaria del gremio y afirmó que únicamente solicitó un token para consultar los movimientos financieros, ante los señalamientos de integrantes del colectivo rojo, quienes acusaron modificaciones en los mecanismos de acceso a la cuenta sindical. El dirigente explicó que el funcionario mantiene su dispositivo personal. El señalamiento se relaciona con un pronunciamiento difundido en septiembre en el que el colectivo cuestionó el control de una cuenta que, conforme al artículo 41 de los estatutos, corresponde administrar a la Secretaría de Finanzas y Patrimonio. El grupo solicitó la restitución de las funciones de Castro Argüelles y la convocatoria de la coordinadora de delegados. Respecto a la posibilidad de que la Fundación para Mejorar la Vida de Docentes de la UAS otorgue un préstamo extraordinario a la rectoría para enfrentar el déficit de 700 millones de pesos previsto para el cierre del año, Arechiga Flores consideró que recurrir a este mecanismo representaría un riesgo financiero, por lo que hasta el momento no se tiene contemplada esta actividad para el sindicato. Tras los hechos registrados el 30 de agosto, cuando un coche bomba explotó, el gobierno local emitió una convocatoria urgente dirigida a carpinteros, soldadores y proveedores de vidrio y aluminio del municipio. El objetivo es sumar esfuerzos y solidarizarse en los trabajos para la rehabilitación de la zona afectada, que buscan contribuir con las personas y recuperar los espacios dañados bajo el lema "Juntos somos más fuertes". Las autoridades municipales informaron que la cita para los interesados en participar y organizarse desde hace algunos días se ha tenido respuesta. Por ello, buscan en los siguientes días realizar una reunión informativa y de coordinación para que se puedan avanzar en los trabajos y tratar de mejorar las condiciones en las que se encontraban, debido a esta explosión, varias viviendas. A lo largo de los últimos 10 días se han tenido manifestaciones de estudiantes de la Escuela Normal Rural de San Marcos, quienes han decidido tomar tanto las casetas de Osiris como la de Beta Grande y la de Calera. Ante este panorama, el secretario de Gobierno, Rodrigo Reyes Muguerza, aseguró que las autoridades mantienen disposición para dialogar con los representantes de los manifestantes, quienes han planteado tres demandas principales, entre ellas un apoyo económico de 800 pesos por alumno durante el periodo actual. Las situaciones que también han solicitado es apoyos para o la beca Benito Juárez, entre otras actividades. Reyes Muguerza explicó que una de las demandas relacionadas con la alimentación de los estudiantes ya fue revisada y atendida por las autoridades. En cuanto a la petición de la beca adicional, señaló que los normalistas ya cuentan con la beca Benito Juárez otorgada de manera universal y en efectivo. Ante la imposibilidad de entregar directamente otro recurso, aseguró que se busca tener una propuesta, pero hasta el momento no ha sido aceptada por los quejosos. Para Verdad y Poder, Cecilia Palacios.

0: 10 de la mañana con 4 minutos. ¡Qué serenidad y qué belleza! Lo que interpreta David Lance y Paul Spear. Esto es Rainforest, lluvia del bosque. ¿Y a poco no se antoja así con este clima? Está todo nublado ahorita aquí en Fresnillo. Sí, hay la posibilidad de llovizna a eso de la 1 de la tarde, pero bueno, también allá en Zacatecas. Y por cierto, ¿cómo están allá en Zacatecas? ¿Qué hay de nuevo? Muy buenos días.
1: Hola, ¿qué tal, Ricardo? Muy buenos días. Pues aquí, mira, saludándote como cada jueves. Fíjate que desde ayer hay unas ráfagas de viento así terribles, pero de verdad, de esas que vuelan cosas y todo. Y ahorita está nublado y ese mismo aire pues provoca como que traiga más nubes, como que no va a llover en la tarde, se me hace que va a llover mucho más temprano. Está muy fresco y hasta frío, un poco frío el día, ¿cómo ves?
0: Muy bien, bueno, pues hoy vamos a platicar de cine, y es que a mí me dejó sorprendido el hecho de que hayan ganado los de los Emmys, el premio de Emmys, que fue un lunes, no un domingo. Me llamó mucho la atención eso, y yo les dije aquí al auditorio que tú nos ibas a platicar por qué fue el lunes y no fue el domingo. Adelante, Maggie.
1: Pues fíjate que fue por una razón muy sencilla, muy simple, y bueno, pues mira, aquí nos demuestran que los vecinos tienen muy muy buena organización en cuestión de audiencias, y fíjate que nada más cambiaron el día, aunque no lo creas, es porque no quisieron competir con la audiencia de un partido muy importante de la NFL. Creo que iban a jugar los Vaqueros, y o sea, era un juego importante, vaya, para
0: ¿de veras?
1: Entonces sí, nada más fue por no compartir audiencias, porque acuérdate que estos premios, bueno, los Emmys son súper importantes, no tan

0: se larga. Entonces, como también el juego del fútbol americano, pues es un poquito largo, no iban a coincidir en horarios y los semis dijeron, no, nosotros no vamos a competir por audiencias y que la mitad del país acá y la otra, no, mejor tranquilamente vean su partido en domingo y nosotros lo organizamos el lunes. ¿Cómo ves? ¿Esa fue la razón?
1: Pues me dejaste sorprendido. Fíjate que, o sea, a mí me decía mi amigo Lobo, me decía, es que sabes que son los partidos mejor, los más vistos, no solamente en Estados Unidos, sino en gran parte del mundo, y la verdad es que la gente lo sigue, y es más, lo más caro, lo más difícil, y el juego del hombre es el fútbol americano, dice él.
0: Yo pensé que te iba a decir, Lobo, Lobo, estás ahí, pero
1: Ándale,
0: no.
1: más o menos. Muy
0: No,
1: bien.
0: pero fíjate, si tienes razón, porque mira, vaya, ¿cómo te diré? No, es que así como en el Super Bowl, ya ves que es carísima la publicidad y todo, así también en estos partidos, o sea, se juega mucho la importancia los comerciales que ponen y los intermedios y no, no, no, es todo un mundo ahora sí que para todos los que sí son muy, muy fanáticos, sí, diría, aunque sean muy fanáticos de series y de actores, dicen, no, yo mi fútbol, entonces, bueno, pues esa fue la razón, entonces, pues mira, cayó en lunes, obviamente no toda la audiencia la ve porque, bueno, sobre todo acá en Latinoamérica, porque pues bueno, la gente ya es el lunes, primer día de laborar, entonces bueno, pues total, de todos modos, estuvo muy, muy bueno, estuvo, ¿cómo te diré? Bueno, hubo un reconocimiento muy, muy, muy bonito a Michael J. Fox. Híjole, de verdad, él ya había ganado anteriormente por sus series, algunos Emmys, pero en esta ocasión, bueno, pues fue por su labor altruista, porque él no ha recaudado miles, ha recaudado millones, o sea, miles de millones, 3,000 millones, puedes creerlo, para el mal de Parkinson, para que los científicos puedan dar ya por fin con la cura. Y bueno, pues él dijo que a él por muchos años estuvo escondiendo. Para seguir actuando, vaya, pero desde los 29 años le diagnosticaron esta enfermedad y bueno, pues ha ido progresando y todo, o sea, ya sus temblores, ya no puede casi ni mantenerse de pie, pero estuvo bien emotivo su mensaje y todo, no, la verdad es que la gente, bueno, los actores se pararon y le aplaudieron, la verdad, muy, muy merecido el reconocimiento, o sea, la verdad es que sí, no, estuvo muy bien y series, como te digo, ¿no? Algunas ganadoras que se llevaron, pero cantidad de Emmys, entonces bueno, pues eso fue el día lunes, como ves, espero que lo hayas visto, porque es una antesala de también para las siguientes premiaciones, y bueno, pues mira, nosotros nos dimos a la tarea de recomendar, ya estamos a medio mes de septiembre, y bueno, pues todavía está en el catálogo agregando algunas películas o series que la verdad están buenas. Mira, por ejemplo, te comento, en la plataforma de HBO Max,
1: Sí, adelante.
0: bueno, sí,
1: Sí.
0: diga, acaba de llegar esta película que fue pues, ganadora de algunas estatuillas, Hamnet, que bueno, pues es de la historia de William Shakespeare. Bueno, está muy, muy bonita. ¿Quiénes? Se les hace un poco larga como para ir a verla al cine, bueno, pues ya la pueden disfrutar en casita, pausarla y todo. Está muy, muy, muy padre, la verdad. Y bueno, ya si quieren algo más así como de acción y suspenso, pues está esta de Tiburón de Guerra, que está buenísima, la verdad es que sí se la recomiendo. Eso es en HBO Max. En Disney, ahí la verdad no agregan mucho, mucho a su catálogo porque pues ya por sí es extenso. Pero bueno, está esta serie, fíjate, muy, muy padre, que es de unas chicas que andan por ahí en un pueblito, y se llama Ciudad de Sangre, porque andan por ahí unos vampiros de élite queriendo adueñarse ahí pues sí, de las cuestiones importantes de la política y todo. Entonces está muy interesante esta serie, de verdad, sí la recomiendo. Y bueno, pues acá en Prime está esta que está causando furor, fíjate, es una

0: No miniserie, pero sí no tiene tantos capítulos, me parece que son como 8. Se llama El Juicio. Aquí dicen, yo la verdad pues no la he visto, no me ha dado la tarea, está en Prime, y dicen que Eugenio Derbez, la verdad es que está demostrando que sí puede hacer un papel así de serio, porque la verdad es que la historia está, híjole, no, la verdad es que muy interesante porque él, bueno, obviamente ya es papá, y por ahí su hija sufre un agravio muy, muy grave. Y pues resulta que el fulanillo o el muchacho que la, pues que la violentó, pues es de familia muy pudiente y él creo que es un simple taxista. Entonces, no, la verdad es que te deja así como el límite de la justicia y de todo lo que puede el dinero. No, la verdad es que está bien interesante, ¿eh? Está causando furor y está de El Juicio y ya la pueden ver en Prime Video. Y bueno, pues ya nada más en Netflix, pues bueno, está esta, que bueno, tienen así como esta serie que han lanzado en cuestión de asesinos seriales de allá de nuestros vecinos, los gringos. Y la verdad es que, híjole, te quedas con el ojo cuadrado de las barbaridades que han hecho. Ya anteriormente sacaron una de otro asesino, y en este caso toca a una mujer, fíjate. Por eso la serie se llama Monstruo. Y bueno, pues ahora esta es la historia de Lizzie Borman. Entonces, no, dicen que esta mujer hizo barbaridades. Entonces está muy, muy interesante. Pero bueno, pues a lo mejor no les gustan así tanto, tanto estas porque sí son un poquito fuertes. Y bueno, pues si no recomendamos esta otra serie, que la verdad son relatos de Stranger Things, quienes son fanáticos de esta serie, saben que es la onda, la verdad es que muy buena porque estos relatos son del 85. Entonces está buenísima. Y bueno, pues les recomendamos ambas series, esta de Monstruo y la de Stranger Things. Relatos del 85. Y bueno, pues ahora vamos a la cartelera a ver qué llegó. Y pues fíjate que está esta, que muchos fans, amantes de los videojuegos sobre todo, estaban esperando así con ansias y comiéndose las uñas porque llegara esta peli que es Resident Evil, La Noche Cero. No, dicen que la verdad, o sea, sacó una calificación en los Rotten Tomatoes, de como del 94, o sea, esto ya es muy alto, está muy bien calificada porque dicen que está buenísima. O sea, obviamente hay que aclarar, esta no es la saga donde vemos a Mila Jovovich ahí matando zombies al por mayor, o sea, que ya es toda una saga. No, esta no, esta está basada en el videojuego. Entonces, ¿qué es lo interesante de esta película? Es que, bueno, así rápidamente la sinopsis es de un muchacho que hace entregas en los hospitales, sobre todo de órganos, y, o sea, es un mensajero como médico donde hace estas entregas, y bueno, pues por ahí lo llaman y hay un accidente y no puede pasar y está la noche invernal así muy fea y no, empieza a rodear el camino y se va encontrando con cosas que van pasando en la ciudad debido a un virus y todo. No, no, o sea, la verdad es que dicen que está impresionante. ¿Por qué? Porque no es un superhéroe, no es el típico fortachón, no, es un muchacho común y corriente y que te hace pensar, o sea, cómo actuar y dices, sí, yo también actuaría eso, o yo también me preguntaría lo mismo, o yo haría eso, o sea, sí es un co muchacho común y corriente que se las tiene que ingeniar para sobrevivir, entonces está padrísima y aparte dicen que la cámara te pone en una visión como si él la estuviera viendo, o sea, no la película así desde atrás y que se ve así todo el panorama, no, dicen que está buenísima, entonces bueno, pues ese es el súper, súper estreno de la semana y también esta que es animada y que ya vi el tráiler y está muy padre, La Isla Olvidada, es animada. Entonces, bueno, pues esta la recomendamos más que nada para los niños y sí, la verdad es que sí, sí se van a entretener. Y bueno, pues, ¿qué más tenemos? Mira, está también esta que acaba de llegar, se llama A Cualquier Precio. Esta es con Mark Wahlberg y bueno, pues esta está muy buena porque habla, bueno, más que nada está basada como en 1900. 66, donde todavía había mucho racismo y todo. No, no, hay muchos asesinatos y bueno, pues él, ya sabes, como siempre un muy buen policía, esa acción es suspenso, y, o sea, no, la verdad es que hasta algo de terror por lo que pasa en los asesinatos y todo. Entonces está muy buena. Quien quiere mucha acción, pues puede ir a ver esta de A Cualquier Precio. Y bueno, pues hay varias películas que por aniversario las están retransmitiendo, como por ejemplo esta de Transformers, la película, 40 aniversario, ¿puedes creerlo? Bueno, es que a lo mejor tú no veías ese tipo de caricaturas, ¿verdad? Pero bueno, esta es la versión animada, no los Transformers que vemos ahí. No, no, no, esta es desde hace 40 años, no lo puedo creer, pero bueno, pues están retransmitiendo esta película, y te digo, es de animación. ¿Qué otra están transmitiendo en Cinepolis? Terminator 2, El Juicio Final, por su 35 aniversario. Ay, Dios mío, cómo pasa el tiempo. Pero es que está buenísima, porque, bueno, en la primera, pues sí, te cuentan, así están los efectos como un poquito más, más sencillos, que sale Arnold sin ojo y cosas así. Pero bueno, pues es la historia de, para que veas cómo comienza. Pero en especial la dos, híjole, la verdad es que está buenísima, porque acuérdate el policía y que ni se despeinaba porque era un robot, y Linda Hamilton ya bien súper preparada para el juicio final de el hijo adolescente. No, la verdad es que está buenísima, sí, es de las que más me gustan de la saga de Terminator. Y bueno, pues pueden ir a disfrutarla, la parte 2, Terminator 2, El Juicio Final. Y bueno, pues te sigue en cartelera. Bueno, pues sigue teniendo éxito Coyote versus Acme, El Camino, que es francesa, Hechizo de Amor, La Magia Continúa, que es el estreno de la semana pasada. Está otra de aniversario para los niños, Cars, que es su 20 aniversario, entonces pueden ir a disfrutar a Mate y al Rayo McQueen. Y está muy padre, la verdad es que sí, sí está muy, muy bonita esta película. Bueno, pues sigue en cartelera. ¿Cuál más? Bueno, pues esta de Zona Cero. Entonces, bueno, esta es coreana, acuérdense del creador de Estación Zombie, entonces está buenísima. ¿Qué otra película? Ah, esta de One Piece, la película, esta es japonesa y bueno, pues es animación, basada en un anime. Y bueno, pues ¿cuál más sigue? Ya nada más, El Club del Pie Izquierdo, que es con Adrián Uribe, es mexicana. Y bueno, pues ya nada más comentarte que en Cinemex, o sea, tienen casi las mismas películas, a diferencia que ahí sí siguen pasando Spider-Man, por ejemplo, Un Nuevo Día, acá ya no, pero tienen varias, fíjate, me llamó la atención que tienen varias de aniversario también. Por ejemplo, Mi Vecino Totoro, que ay, es una hermosa película de anime y la verdad me encanta. También tenemos el aniversario de es animada también, de Paranorman. También está en Cinemex. Está, ¿cuál más? Vox Trolls, también esa película animada. O sea, no, hay varias, varias de aniversario. Y bueno, pues también el documental de Oasis, Don't Back Anymore, todavía lo están pasando en Cinemex. Entonces, bueno, quienes son fanáticos de esta banda tutota, pues todavía pueden ir a verlo. En español sería así como que no mires atrás con ira. Ay, me encanta esa canción. ¿Cómo? Ah, entonces, bueno, pues eso sería, no, ya había terminado, te decía nada más del documental de Oasis, de la banda. Bueno, pues ese todavía está en Cinemex. En Cinépolis ya no, pero te digo, hay muchas películas de aniversario que son de alguna manera pues ya de culto, y bueno, pues pueden ir a disfrutarlas tranquilamente en super pantalla y con un sonidazo al cine. O bien quedarse en casita viendo series o películas este fin de semana, que bueno, pues ya pasaron las fiestas, ya todo se tranquilizó, ya adiós pozole o la pan de muerto. Entonces pues
1: Sí, ya se pasó el
0: ya
1: tiempo. Ya.
0: entonces pues
1: Imagínate, ya
0: sí,
1: los
0: ya todo,
1: pambazos, las gorditas, los sopes,
0: el
1: los
0: pozole, los
1: huaraches, pozole,
0: tamales.
1: ay, qué rico. Pero bueno, ya pasó todo.
0: Exacto, entonces pues ya mira, ahora regresamos a la botana original, a las papitas felices, palomitas, a todo lo que quieran disfrutar y la bebida de su preferencia en casita a gusto viendo pelis. Pero a ver, ahora dinos tú qué nos vas a recomendar.
1: Mira, primeramente déjame decirte, una persona del auditorio ahorita me acaba de llamar y dice, oye, sí, en el internet, o sea en Facebook, están diciendo que sí, va a subir la pensión a 9,000 pesos por cada 2 meses. No es cierto, No es verdad eso.
0: Falto.
1: Entonces, imagínate, si eso fuera, viene más inflación y más problemas. No, no es cierto, no va a haber.
0: Y ya lo hubieran anunciado con bombo y platillo.
1: Imagínate, como sí, eso lo hacen inmediatamente antes de que salga, sí, en cualquier otra parte. La mandataria de México lo dice, pues porque pues hay intereses políticos muy importantes, pero no, no es cierto. Bueno, por otro lado, decirte acerca de que tuve la oportunidad de ver una película que tú recomendaste, que se titula Viva México. Y ¿sabes qué? Sí. Es maravillosa la película. Vamos, ahorita les voy a platicar acerca de eso, pero la recomendación de este día es de acuerdo a algo que nos dijo una persona que nos llamó también la semana pasada para hacernos una recomendación, y yo creo que sí vale mucho la pena. Es una película que se titula Susurran tu nombre. Es el título original en inglés, The Whisper Man, o sea, igual, es de un libro, sí, de un libro muy, muy especial. Es una película de crimen y suspenso estadounidense que se hizo en este mismo año y está dirigida por James Ashcroft y escrita por Ben Jacoby y Chase Palmer, y está basada en la novela, esta novela que precisamente se llama igual, Susurran tu nombre, de Alex North, y está protagonizada ni más ni menos que por el gran actor. Él es ni más ni menos que Robert De Niro. Imagínate, Robert De Niro, Michelle Monaghan y Adam Scott. Es una super película, vale mucho la pena. La trama de la película sigue al novelista Tom Kennedy, recientemente viudo, y a su hijo, el pequeño Jack, quienes se mudan al pueblo de Geraldton mientras la policía investiga el secuestro de un niño aparentemente relacionado con el infame asesinato, el asesino en serie. Cuando Jack es secuestrado, pues Tom se ve involucrado en la investigación junto con su padre, el detective que originalmente capturó al asesino, con quien ahora no tiene relación. Esta película fue estrenada el 28 de agosto, apenas el 2026, en Netflix. Sí, sí. Ahí la van a poder ver. Y bueno, es algo que vale mucho la pena. Créanme lo que es una super película que tiene mucho de qué ver y qué hablar. Yo les digo que, de ser posible, la vean, búsquenla en Netflix. Es Susurran tu nombre, del libro del mismo título de Peter North, de Alex North, perdón. Peter North es otra cosa. Bueno, esto es por un lado, pero por otro lado quiero hacer mención acerca de esa película maravillosa mexicana que me sorprendió, pero maravillosamente bonito, que es Viva México. Es una película donde participa la vecina de Torreón, Coahuila, Mayra Hermosillo. Es una súper actriz y además directora y productora. Ella, junto con Ana de la Reguera, que es la protagonista, la esposa del mero mero, o sea, del que hace el reparto principal, de Adriana Lubier, también una buena actriz. Participa Joaquín Cosío, que es un excelente actor. Alfonso Herrera, magnífico. Damián Alcázar. Sonia Coach. También está Luis Fernando. Angélica Peláez. Leticia Guajara. Vico Escorcia. Victoria Vico, Ana Martín haciendo el papel de la suegra, imagínate, Alex Perea, Silverio Palacios, un excelente, magnífico actor mexicano, Mauricio Isaac, Zaire Silvia Gutiérrez, Flor Eduard y también Adriana Pellicer. Hay muchísimos, muchos, muchos actores que trabajan en esta película que de veras vale mucho la pena. Está al nivel de, por ejemplo, La Dictadura Perfecta o bien la de Un Mundo Maravilloso. Todas son películas mexicanas. La Ley de Herodes, El Infierno, El Candidato Honesto, la de Matando Cabos. Todas son puras películas mexicanas y todas valen la pena. Son un poco, sí, pasadas de tono porque tal vez en algunas hay un poco de desnudo, hay muchas malas palabras, hay violencia, pero es una película divertida, buenísima, y créemelo que para haber festejado México, que viva México, habla mucho acerca de lo que realmente sucede con las familias. Es cuando el papá, la mamá están viviendo en el rancho, están viviendo en un pueblito y luego el hijo se va y el hijo triunfa allá en la ciudad, en la capital o en la gran ciudad, en México, Guadalajara, Monterrey, donde sea, o aquí en Fresnillo también, y luego que le va bien económicamente y que los papás así como que, oye, se está muriendo tu abuelito, ven. Y ya cuando le llaman, no, pues ya se murió, pero ven de todas formas, porque no van a abrir el testamento si tú no estás presente. Y cuando llega, pues se da cuenta de que, pues le deja todo a él. Y así como que, bueno, y todo es la casa, es todo, pero ¿qué tiene? O sea, en un rancho allá lejos, porque fue filmado en Real de 14, imagínate, todo así, sí. Como semidesértico, como seco, como feo, como polvoriento. Bueno, pues es una reacción así de la misma familia, del muchacho, del protagonista, que dicen, oye, nos traes a esto, aquí vamos a estar, y que se enferman del estómago y que no pueden dormir y que duermen en la cama del muerto, hazme el favor. Bueno, entonces son cosas muy chuscas y muy divertidas, pero aquí la parte bonita está en que cómo es la familia, cómo todos quieren aborazarse, y de veras, te lo juro, no sé si en tu casa, pero en casi todas las casas sucede eso. El que se quiere aborazar, el que quiere quedarse con todo, el que hace lo imposible porque no se lleve nada, que aquel que viene desde lejos porque se va a llevar todo, pero lo que deja principalmente el abuelo es una caja fuerte. ¿Y qué crees? La caja fuerte llena de oro y de monedas de oro. Y es la envidia de todos.
0: ¿Y los buitres?
1: Sí, bueno, tú lo dijiste. Pero así están las cosas. Es una buena película, véanla. El desenlace está inesperado, pero divertido. Así es que ya lo saben. Vean Viva México. Es una película mexicana que vale mucho la pena. ¿Qué te parece?
0: No, pues excelentes recomendaciones, de verdad es que sí, yo también cuando la vi me reí mucho porque, ay no, cada ocurrencia, y como bien lo dices, esto pasa en todas las familias, acuérdate que cada borrachera es para estarse peleando, dicen, por los terrenos y los parientes, y ahí salen que la herencia y todo, así también esta película, la verdad es que sí está más divertida, o sea, sí, pues es que mira, ya se tienen que adecuar a los tiempos, la verdad es que antes, hoy decían una palabrota y que ni era tan fea, y hoy así como que todo, no, ahora ya. Las normalizamos, o sea, ya las escuchamos en las películas, en las presentadoras, o sea, ya es así como algo muy normal y bueno.
1: Aquí pero sí somos muy conservadores, la verdad, aquí en esta estación sí somos muy conservadores, sí. Pero sí, donde quiera ya las dicen.
0: Ándale, entonces, bueno, pues sí, te digo, sí tiene, sí, sus momentillos, pero no, en realidad sí la pueden ver, con confianza, porque se van a pasar un rato bien agradable. Estoy seguro que tú la disfrutaste y te reíste mucho. Entonces, mira, pues apenas como que viendo películas mexicanas en plenos días patrios y festejos. Entonces está muy bien tu recomendación y también la de Robert De Niro, de verdad. Pero a ver, ahora dinos, esta de Viva México, ¿dónde la podemos ver?
1: Pues en la tele. No, no, lo que pasa
0: En
1: es
0: su
1: que
0: pantalla.
1: en este tiempo la publicaron, la estuvieron sacando, no sé si fue en Warner o quién era, ¿no te acuerdas?
0: No, sí, de hecho están pasando muchas películas mexicanas. Yo, por ejemplo, volví a ver por enésima vez Como Agua para Chocolate. No, estuvieron pasando muchas películas mexicanas muy, muy padres. Y bueno, las de siempre, Nosotros los Nobles y cosas así, pero no, la verdad es que sí vale la pena de repente a lo mejor dejar de ver el cine de Hollywood y todo, pues sí, muy buenas películas y todo, pero también los mexicanos, hay muchas películas que valen la pena, como dices, entonces está entre esas y la verdad es que sí, se van a divertir. Entonces, pues bueno, mira, excelentes recomendaciones de la persona que está recomendando esta de Robert De Niro y ahora tú recomiendas esta mexicana. Entonces, pues mira, ahora sí que hay mucho que ver este fin de semana, que ya están más tranquilos en cuestión de festejos patrios. Si todavía tienen pozole, pues bueno, a terminar
1: Acabárselo.
0: el
1: Si no, déjese los
0: recalentado.
1: pilares. Sí, bueno, muy bien. Pues,
0: Entonces,
1: Maggie, yo te
0: pues
1: agradezco. Yo creo que también esa de Viva México, tal vez la pueden ver. No sé si esté en Netflix, pero seguramente sí. Búsquenla.
0: sí, es muy nueva, pero sí, buscar en dónde se puede ver y ya te da ahí varias opciones. Seguramente también está en Prime, está en Netflix. Entonces, bueno, pues te digo, se van a divertir, a pasar un rato agradable y tiene un buen reparto, de verdad es que sí. No, Damián Alcázar ahí sale, pero excelente, excelente ese señor, es un actorazo. Entonces, bueno, pues mira, esta sería mi participación por esta semana. Vamos a ver ahora qué llega para la próxima en cuestión de estrenos y a ir checando las premiaciones, porque te digo, empieza la temporada de premios, apenas fue la primera y bueno, pues ya les estaremos informando. Y bueno, pues no me queda más que despedirme y desearles a todos que tengan un excelente y bonito fin de semana y síguenos preguntando, de verdad, alguna película de la que quieran que comentemos o que recomendemos, con todo el gusto del mundo. Y pues tú también, Ricardo, que pases un excelente y bonito fin de semana.
1: Gracias, felicidades.
0: Hasta el próximo jueves. Bye.
1: Claro que sí.

0: Solamente me queda decirles gracias por la atención brindada en este jueves, un jueves que parece lunes, no cabe duda, después del día 16 que fue miércoles, que fue de asueto, pues ahora jueves, mañana viernes estaremos nuevamente con ustedes. Gracias por seguirnos, gracias por ser parte de la radio. Agradezco a mi prima Laura Elena, mi prima que me está diciendo que efectivamente es una mentira, que no es cierto, no van a dar 9,000 pesos, no, es mentira lo que dicen ahí en el internet. Entonces, por favor, estén muy, muy al pendiente, porque vamos, lo más que puede subir la pensión de forma anual, lo hacen, son 200 pesos. Si ahorita están dando, creo que 6,400, para el próximo año serán 6,600. Creo, no estoy en pleno, pero lo que pasa es que todavía no tengo la edad, pero bueno. 10:36 a.m, gracias por estar siempre al pendiente de lo que es este programa de Verdad y Poder. La invitación para que el día de mañana estén con nosotros. Gracias, muy buenos días.
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7: Únicamente faltan 18 minutos para que sean las 11 de la mañana. 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
4: Únicamente 9 y las 11.

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7: Únicamente 5 minutos y las 11 de la mañana de Mavericks interpretan This Broken Heart. Hoy, día de la música country. ¡Felicidades!

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4: Once en punto.
5: Once de la mañana en punto. Sí, John Denver, y es lo que está interpretando es: gracias a Dios soy hombre de campo. 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
4: Hola, ¿cómo están? Qué gusto. Buenos días. Son las 11:05. 95.1.

en Guadalupe, allá en Guadalupe, Zacatecas, como siempre, escuchando el Super Canal 95.1. Me da mucho gusto saludarles en este viernes, otra vez, jueves. Hoy es jueves. 17 de septiembre del 2026. 11-11. ¿Pedimos un deseo? Bueno, 11-11, Super Canal. 493-112-0712 es el WhatsApp de la L. Línea telefónica 493-932-6152.

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3: Miguel Valerio, saludos a Robert, gracias, muy buenos días. Son las 11:18. Esto es, bueno, ya saben, Ojos Mentirosos, Super Canal.

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Lupita Barrios hoy está cumpliendo años. Le saludo con muchísimo gusto de parte de Gaby. Lupita, felicidades. Que pases un día muy, muy especial.

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Super Canal 95.1. Son las 11:43 minutos. ...493-112-0712 es el WhatsApp. Línea telefónica 493-932-6152.

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7: Isa, Toño, a todos sus nietos. Bueno, felicidades. Les saludo con muchísimo gusto. Este es el tema de Journey aquí en el Super Canal 95.1. La

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95.1 Super Canal, 11:57 minutos. Leaving the Door Open, estamos escuchando a Bruno.

0: 12 en punto.
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1: Mario Alberto, buenas tardes, 12, un minuto, excelente día.

0: Barry aquí en el Super Canal 95.1. Let's the music play. 12 con 15 minutos. Vamos a un corte, volvemos.
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6: On My Own es lo que escuchamos aquí en el Super Canal, Patti LaBelle y Michael McDonald. Son las 12:17 minutos. Amigos en Zacatecas, muy buenas tardes.

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Estás escuchando La Elite.

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6: Supercanal 12:33 minutos, son las 12:33 minutos. Escuchamos Alone.

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2: Aquí está Starship en el Super Canal. Son las 12:43 minutos. Amigos en la Avenida Juárez, muy buenos días, muy buenas tardes. También ahí en Plateros, allá en Plateros nos están escuchando y me da mucho gusto saludarles.

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5: Wings de Paul McCartney en la L 1249.

12:53 minutos, él es Christopher Cross, nunca será igual. 493-112-0712, WhatsApp. Les saludo con muchísimo gusto a mis amigos que nos la han solicitado a través de esta, del WhatsApp, del super canal.

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4: Una, 13.

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únicamente 23 minutos y las 2 de la tarde. Raúl Porchetto interpreta Bailando en las Veredas. 95.1 es la L desde Fresnillo.

únicamente 19 minutos y serán las 2 de la tarde. Roberto Carlos de Brasil interpreta esto que es Se divierte y ya no piensa en mí.

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3: 1:57.

Son las 2 de la tarde con 2 minutos. Allá hasta Zacatecas, a la familia que está escuchándonos ahí en la quesería, Toño, también a Lucy, felicidades. También quiero a Charani, quiero mandarle saludos a la señora Rosario, obviamente, y a Wendy Rincón. Sí, la pregunta que me hacías es que lo que pasa es que el grupo de Rostros Ocultos antes era Montana, después fue algo así como los Clips o algo así, y los Rock Pillies y de todo. Pero inició desde 1985 en Guadalajara. Efectivamente, así es como salió este grupo. Al fin de cuentas, ellos han estado cambiando, pero han estado sacando música. Todavía hace 2 años estuvieron aquí en Fresnillo interpretando Al Final, maravillosa canción, un himno para todos los rock.

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2 de la tarde, 26 minutos. Es Potro lo que interpreta, se titula Todas las noches. 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

0: 32-35.
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12: Una voz maravillosa, y ella de aquí de Fresnillo es Rosy Zavala, con esto que es En Realidad, también del fresnillense Beto Díaz.

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3: Únicamente 15 minutos para que sean las 3 de la tarde. Escuchemos a Emmanuel y esto es El Día Que Puedas. La L 95.1. Saludos, Isabel.

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1: 2:59.
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1: 3-3
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0: Hola, ¿qué tal? ¿Cómo están? Buenas tardes. Qué bueno que están con nosotros en el programa Comentarios de este jueves. Hoy es jueves 17 de septiembre del año 2026. Soy Javier Torres y comparto este espacio con mi sobrino. Mi sobrino preferido.
1: Se está
0: No te creas. ¡Uy, mira, y qué cara puso! Mira,
1: ya hasta se fue, Gerardo.
0: Sí. No. Ambos dos.
1: Sí, muy bien. Gracias, tío. Muy buenas tardes. Gracias por la presentación.
2: También Richard está escuchando.
0: Richard está escuchando.
2: Sí, sí.
0: Bueno, pero ojos que lo ven, corazón que no siente. Bienvenido.
1: Muchas gracias, Jaime.
0: Jaime Torres Solís está también allá en controles. Gerardo Torres Dorado. Bienvenido, Gerardo, como siempre. Y también está conmigo el periodista Roberto Cabral.
2: Gracias, Javier. Buenas tardes. Buenas tardes a la audiencia. Los invitamos para que participen en este jueves, después de un día de descanso, seguramente con mucho trabajo.
0: Bien.
1: Muchos pues, temas de qué hablar.
0: Sí, sí. Yo soy Javier Torres y ahora me pongo al último porque aprendí una cosa. Que el burro y el majadero siempre se cuentan primero.
2: Bueno, eso dicen.
0: Mira, hay una serie de no sé si hayas, últimamente me da por escuchar discursos, pero un discurso que me borró, que dije yo, no vuelvo a escuchar discursos de políticos, fue uno que dio allá por tiempos de Benjamín Medrano, uno que quería ser presidente municipal.
1: ¿De y qué ciudad?
0: ¿Cómo?
1: ¿De qué ciudad? O sea, aquí.
0: Fresnillo. Sí, y en menos de 20 segundos se aventó unas palabrejas que dije yo, ¿qué está diciendo este? Porque mira, empezó diciendo que, a ver, aquí está, sobre los polígonos de pobreza. Los polígonos son de matemáticas, pero bueno.
1: A lo mejor lo estaba viendo en un mapa.
0: Los polígonos de pobreza, estaba diciendo. Dije yo, ¡ah, qué barbaridad! Y luego habló de la transversalidad de las acciones de gobierno. Transversalidad también es de geometría.
1: Se utiliza, sí. Es un medio discursivo,
2: sin duda, bueno, matemático.
0: Otra, dice, y se nos vienen concatenados una serie de acciones. Dije, órale.
2: Palabrita.
0: Órale. Y habíamos mucho mundo. Sí, la mera verdad. Bueno,
1: hablaba de que están enlazadas una acción con la otra.
2: La interrogación.
0: Estábamos puro chundo y nomás volteábamos a vernos qué quiso decir o qué quiso decir este. Habló también sobre la interacción de las clases pudientes. Habló sobre...
1: ¿La interacción?
0: Interacción, sí. Bueno, eso está más o menos entendible, sí. Si has leído algún libro. Uh-huh. Y luego habló sobre periodos de intercongelación. No es intercongelación, sino interestática. Bueno. Que dije yo, este va.

0: cultural del idioma.
1: También que pues, un idioma tan rico, qué bonito que lo sepas explotar. Pero es gran, ¿cómo te diré?, fortaleza de un buen discurso que ubiques a quien está dirigido. Si tú estás haciendo un discurso para un grupo de abogados, a lo mejor que tienen por costumbre, porque los abogados por costumbre lo hacen, estar buscando palabras rimbombantes, pues a lo mejor tu mensaje sería recibido completo.
0: Para impresionar o para...
1: Pero si es un meeting público, pues la verdad es que todo tu léxico debe ser más cordial, más popular.
0: Y en ese caso estaba proponiendo la interacción de gobierno y ciudadanía para crear un call center.
1: Esto no quiere decir que yo esté infiriendo que en un meeting público hay personas poco preparadas, pero como tienes de todo en un meeting de chile, de mole y de manteca, pues la verdad es que lo ideal es de que tú moderes tu lenguaje para que el mensaje sea recibido con propiedad para todos al mismo tiempo.
0: A ver,
2: siempre y cuando quieras que te entiendan, porque hay políticos que definitivamente
0: entre menos
2: le entiendan, sí, es mejor.
0: ¿Cuál, Ricardo?
2: Entre menos le entiendan es mucho mejor.
0: Ricardo Torres, sí.
2: Sí. Oh, buen amigo, Ricardo. Richard, saludos.
1: Así es, pues bueno, en fin.
0: ¿Recibiste otra vez?
1: No, era un asunto acá personal, pero ahorita se está dando el caso de que utilizan así palabras que a veces ni saben el significado de lo que están diciendo. Y a veces la riegan.
0: Ellos mismos se están enclaustrando. Bueno, ya. También yo. Se están encerrando en un círculo vicioso en el que entre menos te entiendan, mejor.
2: Mejor.
0: Menos te comprometes.
1: Pero no creas. Luego hay quien sí entiende el mensaje y te puede echar en cara que estás haciendo las cosas mal en lo que estás diciendo. Porque hay quienes sí entienden esas palabras, pues.
2: Pero fíjate, a veces son insultos y luego se dice, ¿te fijaste qué bonita palabra? ¡Ay, sí, bravo!
0: Y te la estaba mentando. Sí, no. Es una degradación del discurso el hecho de utilizar palabras totalmente
2: desconocidas.
0: Son
2: palabras que están
0: nuevas,
2: ¿sí?,
0: que ellos piensan que están impresionando. Mira cómo los tengo con la boca abierta.
2: Sí, sí.
0: Pues sí, con la boca abierta diciendo, hijo, esto.
2: ¿Qué estás?
0: Pero bueno.
2: Pues como los muchos gritos de la independencia, ya viste, ya gritan lo que les da su gana.
0: No,
2: ya gritan lo que les da su gana.
0: No sé dónde era presidenta, vio un municipio de Sinaloa, creo que los héroes inventados, cuando estaba hablando de los niños héroes,
2: sí,
0: héroes inexistentes, dijo.
2: Ah, sí, que vivan los héroes inexistentes.
0: ¿Eh? Sí, otro dijo que a doña
2: Josefa
0: Ortiz de Pinedo.
1: Mira, no voy a ir muy lejos, pero nomás para darles una idea de lo complicado que es ese tema que tú tocas hoy. Hace unos días la presidenta Claudia Sheinbaum presenta a Laida Sansores, de la que se empieza a decir,
0: ajá,
1: varios calificativos hacia ella, ¿verdad? Entre otras, le dice, esta mujer irredenta. Y aquí lo voy a leer textual, fíjate lo que dice persona irredenta, para que no digan que yo lo estoy inventando.
0: Irredenta es que no tiene redención.
1: Pero se califica a una persona como irredenta por ser obstinada, incorregible en sus ideas o incorregible en sus errores.
2: Sí.
1: He ahí el riesgo de quererte hacer el rebuscado y de no entender lo que le estás diciendo a alguien.
0: A mí, claro, me decía el doctor.
1: Yo cuando oí que le dijo irredenta, yo dije, ¡ágale! Estará segura de lo que le está. A lo mejor sí le quería decir.
0: No, ni lo que dijiste está correcto. Pero a mí me decía
1: el
0: doctor de Alba. El
1: significado del diccionario.
0: El doctor de Alba me decía, eres totalmente irredento. Incorregible.
1: Que no quieres corregir tus errores.
0: No, corregir tus actitudes o que no tienes redención por nada.
1: Que no tienes perdón.

0: pero que no tienes perdón porque no quieres tú propiamente corregirte como tal. Bueno, pues de ahí para abajo, de la presidenta hacia abajo, cualquiera está expuesto a utilizar el lenguaje en una forma en la que ni siquiera el que lo está diciendo lo entiende.
1: Te aseguro que...
0: Ya no te digo el interlocutor.
1: Este político aspirante, desde el momento en que dijo su discurso, se dio por acabado, se dio por vencido, se dio por ignorado. Nadie votó por él.
2: Ni el papá, ni la mamá.
1: ¡No! ¡Qué esperanzas!
2: No, para decir que la perdió.
0: Y hablando de políticos y de que nadie va a votar por ellos, qué cosas se pusieron ahí muy buenas la política esta semana, porque, bueno, ya hubo humo blanco, sí, la fumata.
1: Sí. Pero es una fumata hecha con basura.
2: Pues bueno, ya estaba pronosticado.
0: Decimos fumata porque los papas, cuando se hace el cónclave, que sí, es este encierro con llave, así se llama el cónclave, donde se decide quién va a ser el próximo papa, pues hubo un ejercicio similar en Morena, donde aquí en Zacatecas se designó ya quién va a ser la que va a encabezar esta figura que le llamaron defensa de la transformación.
2: Hay que decirlo claro.
0: Es precandidatura a la gubernatura de Zacatecas. Y mágica y misteriosamente, porque las encuestas que nosotros teníamos revelaban otras situaciones, pero pues de manera mágica aparece en primer lugar y designada ya como tal la candidata Verónica Díaz, o la precandidata, o no sé cómo se la tengan ahorita notificada, o bien de momento dirigente de los esfuerzos para conservar la de soberanía y la cuarta transformación.
1: Bueno, yo creo que a los opositores o a los que les llaman la oposición, uh-huh, que viene siendo PRI, PAN, PRD
0: y Naranjas,
1: y el, ¿cómo se le llama?
0: Movimiento Ciudadano. Y no dudes que incluso PT y el Verde puedan estar...
1: Los están ignorando. Y eso lo dijo en una entrevista que tuvo con Adela Micha, un político que no es zacatecano, él es de Tamaulipas, cuando muchas veces todo el mundo dice que no, que es centroamericano, pero bueno, allá él, no me interesa. Que empezó a decir que pues eso es un anticipo de campaña.
0: Sí.
1: Y debe sancionarse.
0: Bueno, ya en su momento tendrán que hacer valer los partidos, que son los que pueden emitir sus quejas frente al IES o al INE, no sé a quién corresponden estos casos. Pero sí, ya se seleccionó quién va a ser esta encabezada de los esfuerzos de la soberanía y la, como le hayan puesto a este asunto, que en este caso va a ser Verónica Díaz, que es la como pre-virtual candidata a la gubernatura del estado de Zacatecas por Morena, lo cual generó...
1: Ya la destaparon abiertamente.
0: Ya, fue el día 15.
1: Pero no te fijaste en una cosa muy significativa que tal vez mucha gente lo notó, pero todos quedamos con la boca abierta. La ovación que se le brindó a un posible candidato.
0: Sí, o sea, el tema está en que pues hay muchos intereses de diferentes, dentro de Morena, para diferentes postulantes, y fuera de Morena, para los intereses de cada partido.
1: Este es del PRI, vamos. Este es del PRI, y cuando mencionaron su nombre, fue una ovación así espontánea y muy fuerte, que todos dijimos, caray.
2: Pues hay que decir quién es.
1: Ese trae canicas.
2: Uh-huh. Hay que decirlo.
1: Sí, la Fito Bonilla.
0: Sí. Ahora está el tema de que lo que para ciertas personas puede convenir mucho que la candidata sea Verónica, dentro de Morena, también para la oposición es un movimiento muy favorable, porque según las encuestas que nosotros tenemos, que nos llegan aquí a los medios...
1: 60-70%.
0: ¿Quién?
1: ¿Verónica?
0: No.
1: Es que, bueno, cada quien sus encuestas.
0: No, nunca mente.
1: Yo puedo publicar las encuestas que yo quiera.
0: En de las que nos han llegado aquí hechas con la metodología que se supone que es la que se publica y que se hace una... Pues los números realmente marcan otra cosa.
1: Lo que es una encuesta.
0: O sea, dentro de las encuestas que nosotros aquí hemos recibido cada semana, se veía que ella iba como a la mitad del que iba en primer lugar.
1: La mitad. Mira, los que hacen encuestas
0: encabezaba
1: muy serias.
0: Ulises, ¿sí?
1: Sí, encabeza Ulises.
0: Y como a la mitad, Verónica.
1: Menos de la mitad.
0: Menos de la mitad.
1: Entonces, 22%. 22% la saca, ¿cómo se llama?
0: Tenemos varias.
1: Pero esta niña Mercado.
0: Gema.
1: Gema.
0: Gema Mercado.
1: Gema la saca con 22.
0: Pero fíjate, ¿esto qué es lo que sucede? Pues les ponen una autopista de 4 carriles con cobertura de seda a la oposición para poder hacer todo lo que quieran con el camino literalmente abierto.
2: Libre.
0: Cuando pones al candidato que no iba en las preferencias. Sí. Entonces yo respeto mucho las decisiones internas de cada partido. Eso es un tema que decidieron ellos, solamente ellos. Pero sin querer queriendo le acaban de abrir el...
2: La puerta.
0: A la oposición. Lo cual abre muchas posibilidades para la oposición de sí posicionarse rumbo al 27. Entonces, bueno, va a ser una elección que se acaba de poner mucho más interesante.
1: Pero porque... mira, va a llegar en unos momentos un hombre muy inteligente que yo admiro y aprecio a platicar de esto, porque en su diario ofrece un encabezado a 8 columnas en la primera página donde dice: llaman a frente opositor, están derrotados, y firma DMA.
0: Ahora, obviamente el aquí pues cada quien vela para sus propios intereses. Entonces el gobernador tenía un favorito, el partido tal vez otro. Dentro del partido estaban aliados con Verde y PT, que también se sintieron como que no fue justa la cosa y probablemente decidan ir
1: claro,
0: por su lado.
1: Claro, claro, que tienen que...
0: Va a haber muchas reacciones.
1: Va a haber reacciones,
0: y esas
1: por
0: reacciones
1: supuesto.
0: Como realmente fue el destape de esto y luego
1: y
0: fue de nadie.
1: En mala hora hicieron ese destape porque todavía falta mucho.
0: Bueno, y luego fue un día inhábil. Y luego, pues realmente hasta hoy hay oportunidad de comentarlo en este programa como tal. Y lo que sí, pues desencadena una serie de sinsabores dentro del partido. Creo yo que puede llegar a ser fracturas considerablemente importantes, dado que, a lo que parece, pues la metodología está un poquito cuestionable.
2: Ya se provocó una división tremenda dentro del
0: partido. Dentro del partido Morena.
1: Sí, porque están dando de baja, más bien están quitando de la lista a personajes que verdaderamente tienen sus canicas.
2: Ahora, eliminar a los partidos que lo estaban apoyando, la verdad es que eso también tiene que ver mucho. Son votos y esos votos son menos para ellos.
1: A no ser que andan... se esté planeando una estrategia, ¿cómo saben hacerlo?
2: Pues sí,
0: puede ser. O sea, digo, todo es estrategia en la política, pero a ojo de buen cubero lo que se ve, lo que se palpa, lo que ahorita puedes ver en declaraciones mediáticas, en situaciones que pasaron, pues hay una fractura evidente que pudieras tú en cierto momento decir, no, somos partidistas y somos institucionales
1: y
0: vamos a respetar. Pero una cosa es que tú digas, yo respeto que tú pongas a tal candidato, y otra cosa es que lo apoye.
1: Sí, claro.
0: ¿Sí, o sea, a lo mejor
1: sí,
0: tú claro. Impusiste a tal candidata, sí, está bien, déjalo, pero mi gente no la va a querer apoyar.
1: Siguiendo con las reglas y las normas que impusieron para nombrar a un supuesto defensor o una supuesta defensora de la
0: cuarta transformación.
1: De la cuarta transformación.
0: Y la soberanía.
1: ¿Qué caso tiene?
2: Pues dice que de la soberanía la cuarta. De la cuarta.
0: O sea, es que sí le pusieron el
2: sí,
0: título
2: sí,
0: esto
2: sí,
0: de
2: sí,
0: la
1: sí, la cuarta transformación. ¿Qué caso tiene? Si están gobernando, pues ¿para qué se defienden? Ahora, había gente muy seria, muy responsable, que tuvimos en el programa aquí, que sin tener que lastimar a nadie, sin tener que echarle carrilla a algún otro opositor, caen bien, caen de pie.
0: Pues
1: no voy a hacer publicidad, pero yo creo que Ulises trae sus canicas, muchas.
0: Pues sí, aquí recibimos muchas encuestas durante los últimos meses y él aparecía en todas casi
1: como
0: al doble.
1: Como primer lugar.
0: Y casi por el doble de...
1: Sí.
0: Pero bueno, pues si ellos tienen, como siempre dicen, otros datos, Yo no sé de dónde salieron con esos datos de que la que estaba encabezando las encuestas era otra persona, pero como son movimientos muy internos, dejémoslos y respetémoslos lo que ellos hayan decidido. Al final de cuentas, la decisión está tomada. Parece que esto es...
1: ¿No te daría más vergüenza tener que reconocer que te equivocaste?
0: Mira, en pasados ejercicios de dejar un gobernador a su sucesor, ¿quieres que hagamos recuento?
1: No,
0: ninguno ha prosperado.
1: Sin mencionar nombres.
0: Sin mencionar nombres, pero ninguno ha prosperado. Y vámonos a lo mejor hasta Ricardo Monreal. Él tenía un posible candidato sucesor, no prosperó.
1: No, pues lo mataron.
0: Luego Amalia tenía un posible candidato sucesor, tampoco prosperó. Luego, así, hagamos el conteo desde Amalia hasta ahora. Siempre los candidatos que ha dejado el gobierno.
1: Tello tenía su sucesor, Alonso también tenía su sucesor.
0: Y no han prosperado como han querido siempre. Entonces, pues el que no conoce la historia está condenado a repetirla. A veces uno se aferra a que no, esto es lo que quiero yo. Y bueno, en su momento la justicia divina hará lo propio. Sabrá Dios cómo vaya a suceder las cosas. Nosotros, insisto, no somos jueces aquí de este tema. Pues bueno, nosotros no somos jueces. Dios juzgará en su momento. Pero el tema es que yo lo que veo es que ante estas decisiones hubo una fractura muy clara en ese partido que está, digo, si ves las redes, si ves los noticiarios, si ves los periódicos, si ves todo, es evidente que esa fractura está, aunque no se platique o aunque institucionalmente no se quiera comentar, pero es evidente que eso trajo.
2: Están dejándole la vía libre también a los partidos que los estaban apoyando, ¿eh?
0: Y es
2: ellos
0: eso,
2: van
0: es
2: a
0: eso.
2: Lanzar sus candidatos.
0: Eso puede hacer una alianza opositora poderosa que esté muy fortalecida contra un partido muy fracturado. Entonces va a estar muy interesante.
1: Es que la gente ya no se chupa el dedo.
0: No, y además, mira, hay otras cosas que van a jugar en estas elecciones. El factor hartazgo, cuando un gobierno no está haciendo las cosas bien, el factor del voto del hartazgo te juega en contra. Y cuando tú decides hacer imposiciones, también es algo que te juega en contra. Entonces, habrá que ver quién va a pagar esas facturas. Pero de que alguien las va a pagar, las va a pagar. Total, son decisiones que se toman. Paf. Para fortuna de la oposición, que se le abre un camino que antes no visualizaban así de, pues, ¿cómo lo diremos?
2: Es un gran suspiro para la oposición, definitivamente.
0: Que tampoco, digo, no hay que menospreciar que, bueno, tienen una maquinaria aceitadita,
1: no,
0: ¿verdad?
1: Si están ellos propugnando por evitar una línea que era ya continua de sucesores... ¿Cómo les llaman?
0: ¿Familiares?
1: Familiares, pues, ¿cómo le llaman a eso?
0: ¿Nepotismo?
1: Nepotismo, de caer en el nepotismo. ¿A fuerza tienen que caer en el nepotismo?
2: Pues por ese lado va la principal crítica de la decisión de Morena, ¿eh?
1: Porque sí, porque su candidata o su precandidata, su defensora de la 4T...
0: Pues era familiar.
1: Es familiar.
0: Políticamente hablando...
2: Bueno, los hijos son Monreal. Los hijos de ella son Monreal.
0: Entonces, de hecho, algunos decían, ¿por qué siquiera? Vamos, en el caso de Saúl, que no entró en la contienda, él ni siquiera se le contempló.
1: Enrique, por favor.
0: Ni siquiera se le contempló para estar en esta contienda, vamos. Sí. Entonces, si a Saúl no se le contempló, ¿por qué a Verónica sí? Sí, también tenía estas situaciones del tema del nepotismo. Yo no sé hasta qué grado lo están evaluando.
1: Es parte del equipo.
0: Así es.
1: Que es parte del equipo. Sin embargo, vamos a dar la bienvenida.
0: Hacemos un pequeño corte.
1: Hacemos un corte, para sí, pero darle a un personaje que yo admiro y respeto en este programa y que seguramente nos venía escuchando. Así es.
2: Siéndole al Murral.
0: Muy bien, vamos al Murral. Un pequeño corte.
1: Vamos a corte.
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1: Muy bien, estamos de regreso en el programa Comentarios. Y como les había ofrecido al principio del programa, se encuentra con nosotros un personaje que, pues, tiene un sentido de seriedad y de respeto. Está con nosotros el licenciado Enrique Laviada Cirerol, a quien le doy la bienvenida.
18: Muchas gracias, Javier. Muchas gracias por tus palabras. Ah. Ya no me acordaba. Muchas gracias. Muchas gracias por invitarme al programa.
1: Estábamos ahorita tocando el tema, no sé si vendrías escuchándolo. Estábamos tocando el tema de esa... Pues para mí es una pantomima el buscar personajes que defiendan la 4T, en lugar de decir precandidato o candidato abiertamente, ¿no?
18: Pues antes le llamaban tapado y dedazo. Ándale. Al procedimiento, sí, ¿verdad? Señor. ¿Sí? Bueno, así lo conocimos durante muchos años en el país. Era el tapado, ¿verdad? Que nadie sabía quién iba a ser, si ya no iba a ser, y había pasarelas y hacían presentaciones en medios de comunicación. Y después venía la decisión de arriba de que es...
1: A veces quien menos esperaba.
18: A veces quien menos esperaba. Así llamaba antes. Yo creo que es lo mismo, pero ahora de manera vergonzosa, ¿verdad? O sea, tratando de engañar a la gente, tratando de... Lo otro era un procedimiento conocido, lo sabíamos todos sabíamos de qué se trataba, ¿verdad? Y ahora, pues, en efecto, como tú bien lo apuntas, tratan como de querernos hacer tontos, ¿no? Engañarnos diciendo que se trata de un defensor de no sé qué cosa, la soberanía, la... cuarta o quinta transformación, no sé qué, que por cierto, cualquier cosa que eso signifique escribo yo, no todavía no sé exactamente qué quieran decir con eso, y todos sabemos que es quien va a figurar como candidato de lo que ahora es el partido oficial, que es Morena, ¿verdad? Entonces, no son lo mismo, dicen ellos que no son lo mismo.
2: Bueno.
18: Yo digo que son peor.
2: Qué bueno que no son lo
18: sí,
2: mismo.
18: Sí, digo, les doy la razón de cierta forma. No son lo mismo, son peor.
0: En realidad están jugando con un argumento de que lo que no está prohibido está permitido.
2: Sí.
0: Y haces un juego de palabras para encubrir lo que es una precandidatura.
18: Un actos anticipados de campaña que estaba en la ley anteriormente claramente definido. Hubo incluso muchos casos de candidatos que perdieron sus candidaturas por adelantarse, por violar esa ley. Y ahora les importa un cacahuate, ¿sí? Encubren el procedimiento y lo que están haciendo es una campaña adelantada por la gubernatura.
2: Pero por más que lo disfracen, no deja de ser un dedazo.
18: Sí, claro. Y además, esto de que sea una campaña adelantada, una campaña política, una propaganda electoral adelantada, pero con dinero público, que eso es lo más delicado, ¿verdad? Se trata de dinero público porque aún... Todo, yo veo a todos los funcionarios ahora de Zacatecas, todos felicitando a la candidata, ¿verdad? Porque pues es la Verónica Díaz es la candidata del oficialismo, digamos, en Zacatecas. Entonces viene lo que antes conocíamos como la cargada, ¿verdad?
2: Uh-huh.
18: Ahí vienen todos detrás.
1: ¿Sí sabes cuánto cuesta un espectacular?
18: Pues sí lo sé. Yo fui candidato y la verdad... No, obviamente no disponíamos de ningún recurso público, solo de recursos propios.
2: Nosotros en la publicidad también los utilizamos y son de 40 a 50 mil pesos mínimo.
18: Mínimo. Depende de su ubicación, pueden ser 70, 80, 100 o ciento y tantos mil pesos, ¿no? Y los hay por todo el estado, ¿eh?
1: Por todo el estado.
18: Es un gasto de dinero enorme. Mientras en el discurso se dice lo contrario, ¿verdad? Austeridad, supuestamente una política de no a los excesos, y en la realidad es exactamente lo contrario. Yo les digo que este mundo de la 4T es el mundo del revés, ¿no?
0: Totalmente.
18: Es el mundo del revés.
0: Diría Chabelo.
18: Sí, exacto.
0: Y bueno, pues ese es el panorama, un reciente destape de este día 15. Y pues todos así como que sacados de onda porque los números que a nosotros nos llegaban aquí en la estación pues eran diferentes, pero no sorprendidos porque sabíamos que ese señor poderoso Don Dedo
18: iba a ser un dedazo.
0: Iba a ser así, tal cual. Entonces, bueno, nada más digamos que en la retórica pues ya nos quedó claro que el tema va a ser otra imposición.
18: Sí, creo yo además, y ustedes me permiten este comentario, creo yo que además abona en su contra.
2: Claro.
18: Abona en su contra.
2: Definitivamente.
18: Hay de dedazos a dedazos, ¿eh?
2: Sí.
18: Es decir, tomando en cuenta o partiendo de que es un procedimiento, digamos, autoritario, ¿verdad?, De decidir las cosas, no por quien tiene realmente la popularidad o la posibilidad de obtener votos, sino por quien desde el poder se decide que sea, ¿sí?
2: Hay dedo con auténtico poder y hay dedo debilitado, ¿eh?
18: O sea, creo que hay a veces ese procedimiento da lugar a candidaturas interesantes, ¿verdad? Con personajes interesantes. Yo creo que en este caso es todo lo contrario, ¿verdad? Es decir, para decirlo de una manera muy, muy directa y muy clara, es un mal dedazo.
1: Uh-huh. Un mal dedazo. Tú estuviste ahí junto a mí, casi nos codeábamos.
18: Sí.
1: En el informe, el segundo informe del presidente municipal de Fresnillo.
18: Dejado a quien aprovecho para saludar y felicitar por su informe.
1: Bueno, ya que lo mencionas. Estábamos viendo, midiendo el aplausómetro. ¿Sí? Pasaron todos. Tú también pasaste ahí, sí, el aplausómetro, porque la gente... Javo tuvo la cortesía de decir quién está y quién es.
18: Así es.
1: ¿Sí? Y te mencionó, y mucha gente pues aplaudió con entusiasmo. Pero donde se desbordó el asunto fue cuando mencionó a Fito Bonilla.
18: Sí, sin duda. Fue evidente en el informe. Yo creo que lo registramos todos los que estuvimos ahí. Y creo yo que tiene que ver con un estado de ánimo de un sector importante de la población que quiere modificar las cosas, ¿verdad?
1: Un polígono, dicen.
18: Un polígono. ¿Qué es lo que creo que importaría mucho, pero en realidad mucho? Que si existe este error y estamos conscientes de que ahí está y que se han equivocado, ¿sí? Yo lo primero que les decía es no los interrumpan, ¿verdad? Si se están equivocando, por favor, échenme, no los interrumpan. Vamos, déjenlos, ¿no? Sí. Bueno, ya se equivocaron. Ahora lo que estamos por ver es si la oposición se equivoca o no.
2: Exactamente.
18: Porque se puede equivocar, ¿eh?
2: Claro.
18: Así como se está equivocando el oficialismo, así se puede equivocar la oposición. Y puede, por ejemplo, ir dividida a la elección. Y yo lo quiero decir claramente, desde mi punto de vista, si la oposición va dividida a la elección frente al oficialismo, va a ganar el oficialismo. Se va a imponer el oficialismo. Porque una oposición dividida es la invitación a que todo siga como lo hemos vivido durante estos terribles...
1: 8 años.
18: Terribles años. Terribles, ¿eh? Terribles.
2: Pues el dedazo de lo oficial es una oportunidad para los demás partidos, ¿eh?
18: Así es. Y para la gente, porque cuando yo he hablado, sí, yo he hecho algunos comentarios, digo, lo he hablado como observador, como periodista, como alguien que opina, ¿verdad? Yo lo que he dicho es que lo primero es lograr una gran coalición y que esa coalición de partidos entienda que tiene que abrir sus puertas a los ciudadanos, ¿verdad?
1: Totalmente.
18: Aunque no tengan partido o si no tienen partido, y que esto no importe, sino lo que importa es en quién está pensando la gente, que puede ser un buen diputado, que puede ser un buen gobernador o gobernadora, o que puede ser un buen alcalde, un buen diputado local, y que se incline por esos perfiles y no por las cuotas, ¿verdad? Si se forma una coalición, voy a la segunda posibilidad, si se forma la coalición y esa coalición no mira a los ciudadanos, no toma en cuenta a los ciudadanos y decide candidaturas solo por repartición de cuotas,
2: error.
18: También va a perder.
2: Error, sí.
18: También le va a ceder al oficialismo, a pesar de su error, de pasar por encima de la gente, ¿verdad?
0: Y las estadísticas son crudas, digo, en los ejercicios estadísticos que nos han enviado aquí de algunas casas encuestadoras, vemos las preferencias y nos guste o no, bueno, el partido en el poder a nivel nacional tiene su nivel de electorado de voto duro, que tiene una maquinaria pues que está aceitada o al menos está bien patrocinada de momento. Entonces, siguen siendo un factor importante a considerar. O sea, es decir, no porque hayan elegido bien o mal significa que ya perdieron. No, todavía están en el poder, desde pues, lo federal hasta lo estatal. Entonces, realmente esta elección, si la oposición quiere hacer algo, yo coincido con usted, tiene que tomar en cuenta esas estadísticas del voto y de la maquinaria que en la que se cuenta, y se tiene que hacer algo importante a una unidad entre todo el resto de los partidos. Esa es mi apreciación muy personal. Y sí voltar a ver al posibles candidaturas ciudadanas, y no solo los que han estado ya 50 años en el PRI, 50 años en el PAN y 50 años en el PRD, porque siempre han sido los mismos y la gente está harta de repetir sobre las mismas figuras, y lo que quieren es sangre nueva. Que,
18: es correcto, que, es correcto. O veámoslo de otra forma, o experiencia, o conocimiento, preparación, trayectoria, sean jóvenes, sean personas mayores, sean mujeres, o sean hombres. El término lo dice en sí mismo, voto duro. Ese término es una clasificación, es una categoría ya en el análisis de los problemas o los fenómenos políticos. Fíjense ustedes, el voto de Morena, en algunos lugares, y me quiero referir en este caso a Zacatecas, el voto duro en Zacatecas de Morena es tan duro y tan consistente que sigue soportando al peor gobernador del país, ¿eh? O sea, su nivel no es tan alto como en otros estados, aquí es menor, pero es un voto duro que se sostiene, a pesar de que el gobernador es el número 32, de 32, desde que empezó.
1: No lo bajes tan mal.
18: Hasta ahorita, hasta la última encuesta que yo vi.
0: Debe ser difícil sostener eso todo un sexenio sin perder ese lugar.
18: No, yo digo que es un campeonato, ¿verdad? O sea es el campeón del sotanero, ¿no?
1: Tú pudiste ver que la clase política de Zacatecas no es hipócrita. La gente que fue a un acto cívico, un acto pues que es una obligación de un gobernante a rendir informe. ¿Sí? Y viste la clase política que estuvo. Exgobernadores, estuvieron expresidentes municipales, exdiputados, senadores, pero del otro lado nadie. Nadie. Nomás una señorita que contestó ahí.
0: Pero sobre todas las cosas, la participación ciudadana voluntaria, eso es lo más importante a remarcar. O sea, la gente fue porque quería ir.
18: Hay algo que Jabo no dijo, y yo entiendo por qué no lo dijo. Creo que no lo dijo por dos razones. En primera, porque yo lo considero un político con una gran cortesía, ¿verdad? Eso, como lo dijiste tú al principio. Hemos sido adversarios, ¿eh? Políticos.
1: Sí, yo lo sé.
18: Digo, les diré, miren quién lo dice, ¿no? O sea, y yo sostengo que Jabo Torres en política es un hombre cortés, es un político de cortesías, de suavidad, ¿verdad? De no choque, de no enfrentamiento, a pesar de lo difícil que ha sido por momentos su gobierno. Y es contrastante con la otra parte. Esto no lo dijo él, pero yo sí lo puedo decir. Del otro lado hay una actitud grosera. El gobernador Monreal ha sido grosero con los alcaldes, con muchos alcaldes. Bueno, tenemos el caso dramático de lo que pasó del bombazo, donde no es invitado. En Ojo Caliente, donde el tema de la intervención presidencial de Sheinbaum es lo que había pasado ahí, y el alcalde no estaba invitado. Y no estaba invitado porque no se les da la gana de invitar a los alcaldes, ni a los diputados de oposición. Cuando yo fui diputado, hubo momentos, por ejemplo, hicimos hicimos porque colaboramos el Poder Legislativo con el Tribunal de Justicia, con Arturo Nal. Arturo Nal hizo una, saludos también Arturo, buen amigo, hizo una gran reforma del Poder Judicial que pasó por el Congreso, que le votamos en el Congreso, que apoyamos en el Congreso, y el gobernador no fue a la protocolización en el Congreso. ¿Por qué? Porque la oposición ya había logrado la mayoría en el Congreso y Morena en ese momento ya era una y sus aliados eran una bancada minoritaria. porque además habían maltratado a sus aliados, como lo están haciendo ahora. Ese es el otro error, que la oposición tiene que aprovechar. Están maltratando al PT de una manera horrible, están maltratando al Verde, ¿no? Están maltratando a Nueva Alianza. Y en efecto, pues yo no sé si no le dan los números correctos a el señor Monreal, o si no los veo, ¿qué le está pasando? Algo le pasa, ¿no? Porque pues es un mundo que solo él imagina, ¿verdad? En la elección de él mismo, si tú le quitas el aporte del PT, del Verde y de Nueva Alianza a esa elección, él muy probablemente no hubiera sido gobernador, ¿eh?
2: Así es.
18: No le hubiera alcanzado. Si hubiera ido solo Morena, no le hubiera alcanzado. No lo hubiera alcanzado. Entonces,
2: no lo va a alcanzar en la próxima.
18: Entonces están cometiendo todos estos errores, e insisto en esto porque es lo que más me importa a mí en este momento destacar, es lo que estamos esperando es si la oposición no comete errores similares, garrafales, que hagan que un error nuevamente se convierta en una maldición. Alguien dijo esa frase, ¿no? Convertir el error en acierto. No me acuerdo quién era. Creo que Ricardo Monreal, ¿no? Bueno, ahora es convertir el error en maldición. Así lo veo yo, ¿verdad? Insisto, como un observador, ¿no? De los asuntos, ¿no?
0: Ahora, su opinión es muy importante. Digo, con su experiencia periodística y experiencia en la política, es todo un referente a las palabras que usted nos pueda dar al respecto.
18: Sí, y Por último, en la siguiente etapa, digamos, eso está el candidato. O sea, ¿quién va a encabezar, ¿verdad? Ahí juega mucho también la madurez personal de quienes están en estos procesos, ¿verdad? ¿Qué entiendo por madurez personal? Que quienes aspiren o aspiran a esto y que ya lo han expresado o no han negado la posibilidad de serlo, ¿sí? No quiero incluso mencionar en este momento nombres, quienes han manifestado esto desde la oposición y quienes puedan seguirlo haciendo, porque todavía falta tiempo, todavía hay tiempo, deben entender que lo que importa es Zacatecas y no...
0: Ni ella o él.
18: Cada quien.
0: Ni el partido como así tal.
18: Es decir, no se trata de un juego de egos, ¿no? De yo entro si soy yo, ¿no? Sí a la coalición siempre y cuando sea yo. No es así, no debe ser así. Es sí a la coalición, sea yo o sea otro o quien sea, y que se pueda medir con instrumentos reales, instrumentos que además están en manos de los ciudadanos, que existen y que si se hacen públicas, no como las de Morena, ¿verdad? Que las tienen, no sabemos quién encuesta, cómo encuesta, a qué hora se encuesta, dónde, ellos lo tienen totalmente en la oscuridad, ¿verdad? Precisamente por eso, para ocultar un procedimiento tipo de dazo autoritario. Pero hay una manera distinta de hacer ese mismo procedimiento, con encuestadoras reconocidas, con metodologías de esas encuestas públicas, probadas, y con espejos, ¿verdad? Encuestadoras que encuesten cómo están encuestando los demás, ¿verdad? Y se puedan entonces llegar a una solución, yo creo, inteligente, ¿no? Sabia, se podría decir, de que encabece el mejor posicionado, ¿verdad?
1: ¿Te ha pasado por tu mente, licenciado Laviada, que pudiera haber oportunidad para la oposición, para PAN, PRI, PRD y el... ¿cómo se llama?
0: De
1: la
0: Naranja.
1: Naranja.
18: MC.
1: MC. ¿Crees tú que sea posible esa unidad?
18: En el caso de MC, yo creo que no. Por las declaraciones que ellos han hecho.
1: ¿Qué hizo Dante Delgado?
18: Dante Delgado y Jorge Álvarez Máynez, en el sentido de que ellos con el PRI no quieren nada, ¿sí? En la política mexicana hace muchos años había un gran personaje, que por cierto recientemente se ha conmemorado, que era el ingeniero Alberto Castillo. El ingeniero Alberto Castillo, que era pues, una persona...
1: Tipazo.
18: Con un gran personaje de la política mexicana durante muchos años, ¿verdad? De la izquierda. Siempre que había una mesa de diálogo entre grupos políticos distintos, ¿no? Iniciaba con una frase que decía, estamos en esta mesa y les quiero decir de una vez que el que veta, se vota. Y creo que era una frase muy, muy inteligente, ¿verdad? O sea, si tú estás en una mesa unitaria, no puedes decir, pero que no vaya ese, ¿no? O sea, entonces yo entiendo la posición del MC como, sería más fácil para ellos decir, no queremos una alianza, ¿sí? Queremos ir solos porque creemos que solos podemos contra el mundo.
19: Sin afectar a ningún partido.
18: Que por cierto es bastante ingenuo, ¿verdad?
1: Sí. Permíteme atender esta llamada telefónica. Con mucho gusto, ¿sí? Con mucho gusto. Vamos a atenderla. Bueno, buenas tardes.
2: A ver si está, porque ya
1: se fue. Bueno, buenas tardes. Qué lástima. Ojalá y nos marque otra vez. Sí, es importante su opinión. Vamos a ir a un corte comercial.
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8: Muy bien, estamos de regreso en el programa Comentarios con la presencia importante de un hombre que tiene un, al menos en Zacatecas, yo creo que a nivel nacional también, él es de por allá, muy lejos de la hermana República de Yucatán. Sí, eres de Yucateco, ¿verdad?
9: Mis raíces están allá. Sí. Allá están, de allá eran mis padres, mis abuelos. Bueno. Tanto del lado de mi papá como de mi mamá eran originarios de allá. Y como muchos, como muchas familias yucatecas, hubo un momento terrible en la historia del estado que tuvieron que emigrar, ¿verdad? Con la crisis del Enequén. En la segunda guerra, los norteamericanos metieron las fibras sintéticas para muchos productos. Fue la época de estos inventos y el Enequén se fue para el suelo, y mucha gente tuvo que salir de Yucatán.
8: Un labiada que suena mucho a nivel nacional, que es tuyo.
9: Es un labiada que fue exgobernador de Yucatán.
8: De Yucatán, sí,
9: Patricio
8: señor.
9: Patrón Labiada. Patrón del Labiada. PAN. Y su hermana es alcaldesa de Mérida en este momento.
8: Nada que ver.
9: Sí, somos familiares. Sí. Sí, son dos ramas, ¿verdad? Pero que tienen el mismo origen.
8: Bueno, pues tú llegaste a Zacatecas con el pie derecho. Porque llegaste a...
9: Pues me trajeron. Acuérdense que mi esposa es fresnillense, ¿no? Un saludo a mi esposa, si me está oyendo, a Gaby. Gaby es fresnillense, y vivíamos en México juntos, ahí nacieron nuestras dos primeras hijas, y Gaby siempre me dijo, yo me quiero ir a mi tierra, quiero llevarme mi empresa, ella es constructora, quiero llevarme mi empresa a mi tierra, y pues... ¿Sabes quién manda, no? En este mundo, ¿eh? Bueno. Y ahí vine yo con ella.
10: La empresa
9: no me trajo Ricardo Monreal, porque mucha gente dice que me trajo Ricardo Monreal, por cierto. No, ni me trajo él, ni me inventó él. Yo participaba en política mucho tiempo antes. Yo me inicié en la vida política de México allá por 1976, hace 50 años, hace medio siglo. que participo en política. Tuve diversos cargos en la Ciudad de México y en otros estados, en Nuevo León. Te acordarás, Javier, que una vez me diste la oportunidad de venir aquí a platicar lo que estaba pasando en Nuevo León, porque era yo en ese momento coordinador de comunicación social del gobierno del estado de Nuevo León, ¿eh?
8: Pues, ¿cuándo sale el Bronco?
9: No, Rodrigo Medina.
8: Ah, sí.
9: Rodrigo Medina de la Cruz, que fue una etapa durísima para el estado de Nuevo León, porque la guerra del narco fue especialmente fuerte en aquellos años en Nuevo León.
6: ¿En tiempos de Calderón?
9: En tiempos de Calderón, sí, en tiempos de Calderón.
6: Pues para todo México.
9: Para todo México, sí, fue una
6: etapa. Pero sí hubo un freno muy considerable en el tema de... O sea, es decir, sí hubo muchos asesinatos, hubo muchos, pero
8: no,
6: sí
8: Nuevo
6: se
8: León
6: le...
8: y Tamaulipas estaban totalmente...
9: Sí. Pero había una definición del gobierno que yo... yo colaboro con gobiernos del PRI, con gobiernos del PRD, con gobiernos del PAN, y quiero decir que en el caso del gobierno de Calderón es sumamente injusto que se atribuya a un error de Calderón lo que pasó. No, de ninguna manera, ¿eh? Okay. Yo creo que el entonces presidente Calderón hizo lo que tenía que hacer, claro, lo que le correspondía hacer, que era defender a México del crimen, bueno, organizado. Por no porque a él se le hubiera ocurrido organizar una guerra, ¿verdad? Sí. Esas versiones son bastante estúpidas.
6: Pero por,
9: ¿no?,
6: aquello de que dijéramos, hay que darle el beneficio de la duda a la versión contraria, ya vimos cómo nos fue con abrazos y no balazos.
9: Exactamente.
6: Organizado, o sea,
9: entonces, para documentar qué es lo que realmente debe hacerse y qué no, pues ahí está. Y muchas de las cosas que ahora está haciendo Harfuch, pues tiene que ver con las políticas de seguridad que se implementaron en ese tiempo, por la simple y sencilla razón que Harfuch era parte de ese aparato de seguridad.
6: ¿Y qué es lo que funciona?
9: O sea, ¿y qué es lo que funciona?
6: Desmantelando laboratorios porque, y controlando.
9: O sea, porque
6: crimen.
9: Cuando el Estado renuncia a su obligación de defender a las instituciones y baja los brazos, es cuando el fenómeno se desborda y se diluye el poder político en otro poder que, bueno,
6: fáctico.
9: Dios nos libre, ¿no?
6: ¿Qué lo estamos viendo?
9: Lo estamos viviendo. Lamentablemente para el país lo estamos viendo y por eso se han limitado las posibilidades de crecimiento, se han limitado las posibilidades de que la gente esté viviendo en mejores condiciones y de que desafortunadamente haya una gigantesca compra de votos y voluntades políticas a través de esto que llaman programas sociales y que tenía otro nombre también. Clientelismo se llamaba.
8: Clientelismo. En alguna forma... Enrique Laviada Cirerol está ahorita tomando partido en alguna de las facciones.
9: No, yo no. De hecho, yo no estoy afiliado, no he estado afiliado a ningún partido. El único intento que yo hice de identidad partidista fue con Movimiento Ciudadano y no me funcionó, no me dio resultado y pues preferí hacerme a un lado, ¿verdad? Pero no, mi posición es independiente, no formo parte en este momento de ningún
6: partido. ¿Pero como diputado por cuál partido?
9: ¿Como diputado? ¡Wow! Esa es una historia muy interesante. Tenemos tiempo. ¡Qué razón! A ver, pues recuerden ustedes que yo era el coordinador de campaña de David Monreal.
6: Así es.
9: Y me postuló Morena. Y me postuló a título ciudadano, ¿verdad? Sí. O sea, a mí me invitaron como persona de la sociedad civil. Yo en ese momento pues estaba en labores periodísticas, ¿verdad? Y me invitaron y yo con suficiente tiempo acepté la invitación que me hicieron y participé en el proceso electoral. Pero hacia final del proceso electoral y ya resuelto el proceso como quedó y la llegada de David Monreal, las cosas cambiaron brutalmente para mí y para muchas otras personas que habíamos estado intentando apoyar esa posibilidad. Nos dimos cuenta de que había un poder tras el trono. En particular, esto es una de las razones en particular del rompimiento de muchos actores políticos o empresarios o ciudadanos o profesionales con el actual gobernador. Nos dimos cuenta que él no mandaba, que quien tomaba las decisiones era Verónica Díaz, que ella era el poder tras el trono. El planteamiento que a mí me hicieron era uno y cuando llegué al Congreso era otro, totalmente distinto. Y ese otro totalmente distinto había venido por órdenes de Verónica Díaz. O sea, además, así me lo dijeron, ¿eh? O sea, no crean que ahí había sutilezas o delicadezas o cuidado de las formas, ¿verdad?
11: A tal grado, diputado, que en la tribuna decías las cosas tal cual, ¿eh?
9: Pues yo les dije muchas veces que pues me empujaron a la oposición. Digo, eso suele suceder, ¿verdad? Hay personajes que no hubiéramos querido estar en la oposición en ese momento, hubiéramos querido construir algo, ¿verdad? Pero circunstancias, decisiones, malas decisiones, yo creo que fue una mala decisión dejar que otra persona tome decisiones por ti cuando pues quisiste ser gobernador 20 años, ¿no? O sea, durante 20 años quise ser gobernador. Además, se los digo a ustedes porque lo dije en la tribuna, ¿eh? Y se lo dije a él y lo dije públicamente. Buscar un cargo durante 20 años para después dejar que otra persona maneje, pues me parece una tontería, ¿verdad? Pero así decidieron ellos. Y se empezaron a imponer sobre muchos actores políticos, entre ellos yo, personajes de la sociedad civil, y esto acabó en lo que ahora tenemos, ¿verdad?
8: ¿Por qué distrito jugaste tú?
9: No, era el número uno de la lista plurinominal.
8: El número uno.
11: Sí, el número uno.
9: Después hicieron una maniobra para bajarme al dos, pero finalmente entré como el
8: ¿sigues viviendo en Fresnillo?
9: Sí, claro, aquí está mi casa, aquí está.
8: ¿En Britania?
9: Aquí está mi casa, donde siempre, donde tú has estado, sí, donde ustedes han estado. Aquí están pues, algunos de nuestros negocios, aquí están nuestros muertos, se dice siempre.
11: En la calle, ¿no? Olivo tienen una casa, ¿no?
9: Tenemos ahí, sí.
8: Es un negocio.
9: Ahí, en la calle Olivo, ahí se está terminando de construir una torre médica de consultorios médicos. Sí. Ahí es donde está el consultorio de la doctora Noemí.
8: La doctora, sí.
9: Todo eso ya, el proyecto ya está prácticamente terminado. Es una torre de puros consultorios de distintas especialidades médicas. Entonces, pues seguimos pues trabajando, Javier, amigos, es lo que sabemos hacer, es lo que hemos hecho siempre.
11: ¿Y aquí en Fresnillo?
9: Invirtiendo todo nuestro esfuerzo, nuestro trabajo en Zacatecas y en particular en Fresnillo, porque el cariño que a mí me transmitió, que me contagió mi esposa por su tierra, fue definitivo. Yo también, me dicen que Fresnillo engríe, dicen, ¿no?
11: Sí.
9: Yo me enamoré de esta tierra y le debo mucho a esta tierra, yo hablo personalmente desde luego, y aquí nacieron mis hijos, y pues aquí seguimos trabajando y seguimos dándonos a la tarea de construir,
8: ¿no? Entonces, ¿no te será difícil volver a agendar aquí en el programa?
9: Claro, cuando tú me invites. ¿Sí? Cuando ustedes me inviten, con mucho gusto aquí estaré.
6: ¿Sus perspectivas al 27?
9: Las perspectivas. ¿Cómo veo yo el panorama? Yo creo, pienso, y es lo que he estado observando, que si se forman dos grandes polos, el polo oficialista, incluyo a Morena, voy a ser más explícito, incluyo a Morena, al PT y al Verde, incluso Nueva Alianza, si ese bloque oficialista va todo junto, cargando el error de Verónica Díaz, y del otro lado hay una oposición unida y abierta a los ciudadanos con una buena decisión de candidatura, la cosa va a estar muy competida.
6: ¿Competida o dobleteada?
9: Competida. No, los que piensan de uno y otro lado que la cosa está resuelta y es pan comido, se equivocan de uno y de otro lado.
8: Creo. Vamos a esperar los acontecimientos, Enrique, y te voy a suplicar que aceptes venir periódicamente.
9: Con mucho gusto.
8: No
9: así como que de...
8: No, no.

0: amable, eres inteligente.
1: Ya, muchas gracias, no, hombre, viniendo de ti, eso es un halago.
2: Sobre todo que tiene mucho bagaje en esto de la política, en la experiencia que le dio dirigir el periódico tanto tiempo, y eso hace una charla bastante productiva.
1: Un gusto estar como siempre con ustedes compartiendo micrófonos.
0: Te agradezco.
2: Vamos a un corte.
0: Vamos a un corte y regresamos. Es comentarios.
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6: Bien, estamos de regreso en el programa Comentarios y mira que este programa realmente hoy se viste de mucho prestigio porque tenemos gente muy importante como la doctora Fátima Gallegos Correa. Ella es de enlace institucional de donaciones y trasplantes. Está también acompañada por el doctor Manuel Arias. Él es jefe de atención médica y ellas vienen con Mayela Pulido López, que es parte del programa de Zacatecas Quiere Donar y de Comentarios.
7: Gracias.
8: Hay que decir que nuestros invitados especiales vienen a platicarnos del Foro Estatal de Donación y Trasplantes de este año y decir en dónde y a qué hora y quiénes participan.
6: ¿Cómo andamos, Mayela, en cuestión de donación, ubicación en el ranking?
7: Pues vamos, yo creo que vamos bien. Hoy fue nuestro tercer donatón, estuvimos en el Jardín Obelisco.
8: Pues y todavía está, ¿no?
7: No, ya concluimos, sí, y en B15. Y bueno, pues todavía nos falta mucha información, mucha gente que todavía le preguntamos si gustaría ser donante y todavía
8: le piensa
7: y algunos hasta me dijeron que ahorita no, gracias, ¿verdad? Entonces, entiendo que es muchísima la falta de información.
6: Pero eso no es así que ahorita sí acepto y ándale, pásale.
7: Exactamente.
6: No.
7: Es que es a lo que vamos, es el miedo. Sí, la falta de información, la falta de estar cada día más empapados sobre el tema. Yo lo comentaba que es un tema que no se tiene que tocar una vez al año, que debe de ser un tema permanente, mínimo como lo hago yo, pues cada 8 días, pero ojalá que hubiera más espacios donde nos prestaran su tiempo para poder seguir platicando el tema de la donación y el trasplante, que realmente cambia la vida de muchos mexicanos.
6: ¿Van ganando los testigos de Jehová?
7: No, ellos no ganan. Ellos. Vamos ganando los familiares de los pacientes, que de alguna manera estamos...
9: Cada vida salvada una vez por año cuenta, una por una las que podamos salvar.
6: La gente que muchas veces nada que ver con el donante y sin embargo resultan
7: compatibles.
6: Mira, está el caso de Pepe.
7: Sí.
9: Porque puede uno recibir regalos. Mira, ahorita recibimos un regalo de Benji que nos trajo un juguito.
8: Gracias,
9: de repente recibió un regalo que una joyita, que lo que sea. Pero que te den la vida, o sea... Ese es un señor regalo.
7: Ese es un señor regalo.
9: Benji, muchas gracias por el jugo. Muchas gracias,
8: Benji. Javier. Muchas gracias, Benji.
9: Pero sí, o sea, hay de regalos a regalos. Una donación es un regalo de vida que no tiene precio y que las personas que deciden dar vida, pues no, ni cómo pagarles. O sea,
7: yo
9: no
7: creo que es el mejor regalo que puede dar un ser humano a otro. Un pedacito de él para que continúe viviendo. Y
6: claro,
7: no nada más viviendo, la calidad con la que se vive.
6: Doctora Fátima, bienvenida.
10: Muchísimas gracias.
6: Es la segunda vez que viene, ¿verdad?
10: La primera fue ya hace más de 5 años, ¿no? O más, de prepandemia.
7: Sí, sí, ¿verdad, doctora?
6: Sí, porque así es. Mayela tiene ya, ¿qué? Sí. ¿7 años?
7: Ocho.
6: Ocho.
7: Ya vamos a cumplir 9 años.
10: Más o menos.
7: ¿Verdad, doctora?
10: Así es. Sí.
6: Bienvenida.
10: Gracias, muy amable.
6: Bienvenido al doctor Manuel Arias.
11: Muchas gracias por el espacio.
6: Platíquenos, doctora.
10: El motivo de nuestra visita es invitar a toda la ciudadanía a que el próximo lunes nos acompañen en el Teatro Echeverría de aquí de la ciudad de Fresnillo a partir de las 9 de la mañana. Es el foro de donación y trasplantes dentro del marco de las actividades de la Semana Nacional de la Donación de Órganos y Tejidos con Fines de Trasplante. El día específico es el día 26, es sábado. Entonces, bueno, sabemos de las actividades tan diversas que hay en fin de semana y por eso se trasladó para el día lunes. Entonces queremos que por favor la ciudadanía, ustedes son un medio que llega a muchísimos lugares, tenga la bondad de acompañarnos en el teatro a partir de las 9, donde precisamente vamos a tener invitados nacionales para compartir la información real.
6: ¿Quién viene?
10: Mire, viene la Fundación Ángel Flight, que tienen la experiencia en el traslado aéreo de órganos y tejidos.
9: Ay, qué bueno. Son los que andan con las hieleras del Oxxo llevando corazones.
10: Sí, de aquí. Exacto. Madre. Sí, precisamente el doctor Arias es un experto en el tema.
9: Oiga, ahorita nos platica de cómo son esas hieleras. Yo no me imagino el corazón solito ahí en la hielera. Ahí, pero
7: la emoción que se siente traerlo.
10: Viene también la autoridad federal en el tema, viene personal del Centro Nacional de Transplantes, precisamente para dar esa certidumbre del marco legal que hay en el tema. Viene personal del Hospital Regional de Alta Especialidad del Bajío. Este es un hospital de alta especialidad, hay muy pocos en el país y precisamente el estado de Zacatecas confluye con ellos para cirugías o tratamientos de alta complejidad. Y ellos han apoyado en su momento el área de trasplantes para pacientes zacatecanos.
6: Oiga, es muy importante entonces esa reunión.
10: Por
6: supuesto. ¿Quién la organizó, el pollo?
10: Sí, precisamente el coordinador estatal del IMSS Bienestar en el estado, Carlos Hernández Marcos Magallanes, fresnillense, con la inquietud precisamente de que la donación y los trasplantes sea un proceso amigable para la ciudadanía, que no tengan miedo de acercarse, que no tengan miedo de decir sí a la donación. Una sola persona que dona órganos y tejidos puede salvar hasta 10 vidas en un solo evento. Entonces, compartir la información real y romper con los mitos y las limitantes, pues es algo de gran importancia para todos.
8: Dentro del evento protocolario está la entrega de reconocimientos a familia donadora y testimonio de un paciente trasplantado.
10: Así es.
8: ¿Sí?
10: Nosotros tomamos de septiembre a septiembre el año, precisamente porque el día 26 es el Día Nacional de la Donación de Órganos y Tejidos. Entonces, de septiembre a septiembre hemos tenido aquí de Fresnillo
9: órganos y tejidos, o sea, puede ser piel, puede ser
10: piel, hueso, así es, tendones, riñones, pulmones,
9: córneas,
10: hígado. Por la configuración anatómica del hígado, aunque es un hígado, puede ser seccionado en dos partes.
6: Así. ¿Se
8: recupera?
10: Sí,
8: si las, y para el donador.
10: Exactamente. Si las condiciones del receptor está en su momento en una etapa óptima, por supuesto que sí. De esa parte, justamente el doctor Arias es el que nos va a compartir el traslado vital de órganos y tejidos.
9: Los tiempos y la
6: ¿De
9: logística.
6: ¿Dónde viene normalmente cuando viene el helicóptero rojo?
2: El helicóptero rojo viene de la Ciudad de México. Aquí contamos con el cuervo de la Secretaría de Seguridad Pública, que el gobernador nos ha hecho el favor un par de ocasiones en este último año. Se utiliza a veces para trasladar pacientes graves, pero el año pasado sí tuvimos la oportunidad de trasladar un órgano que se llevó a Querétaro. En el tiempo ideal, que tiene que ser menor de 4 horas desde que se obtiene el órgano del paciente donador al paciente receptor.
8: ¿Un corazón?
2: Sí, gracias, sí. Gracias a ese préstamo del helicóptero se logró trasladar y fue un trasplante
6: exitoso.
2: ¿Es
6: el Black Hawk?
2: No, es el Cuervo, es el que nos han prestado. Sí, el Black Hawk pues, apenas llegó este año, que es un poquito más nuevo. Sí. No sé si ya llegó el segundo, pero creo que ya está en trámites, porque son trámites muy complicados para los helicópteros militares. Y Parte de este crecimiento que está organizando nuestro coordinador estatal, el doctor Carlos Hernández Magallanes, ha sido prestarle mucha importancia a todo esto de la donación. El año pasado, para estas fechas, trajimos a la doctora Rosa Erro, que es la directora nacional del Centro Nacional de Transplantes, para que conociera cómo es nuestro plan para irlo creciendo. Y dentro de poco tiempo, si no es que ya para el lunes o martes, ya el doctor dará las novedades tan increíbles que tenemos para Zacatecas a partir de este mes.
9: Una vez que sale un corazón, vamos a ponerlo como ejemplo, ¿va asistido de alguna manera para que siga latiendo en ese trayecto? O va, ¿cómo es el procedimiento de ponerlo en esa...?
2: No, cuando se extrae el órgano, se pone en un recipiente que lo va a mantener y tenemos horas para moverlo, porque el corazón va sin circulación. Se pone en hielo, se cierra la hielera, que la hielera no es algo en especial, pero todos los conservantes que están alrededor son químicos.
12: ¿Cuánto
2: que
12: dura
2: un
12: corazón?
2: Para un corazón tenemos 6 horas de traslado y para un hígado tenemos 4 horas de traslado.
8: Menos horas en el hígado.
2: Y no es en el traslado, es de que sale en la cirugía hasta que ya se puso. Entonces, si tenemos en cuenta que los órganos más especializados, como son corazón, pulmones, hígado, no se pueden trasplantar en cualquier lugar, solamente son en Monterrey, Guadalajara y Ciudad de México. Nosotros estamos pues en el medio de todo eso. Por eso Zacatecas debe ser un lugar muy importante para la obtención de órganos de ese tipo.
8: ¿Y por eso necesitamos el hospital de tercer nivel?
2: Por eso necesitamos el hospital de tercer nivel y por eso necesitamos que nuestro sistema de transporte, que contemos con un aeropuerto que pueda estar abierto 24 horas al día.
8: El helipuerto, más que nada.
12: No, el helipuerto.
9: Los hospitales esos tienen el helipuerto. Pero
2: Exactamente. En el jet es mucho más rápido el traslado y es más factible. A veces con las condiciones meteorológicas no se puede utilizar cualquier helicóptero.
8: Aquí tenemos un lugar que ha sido seleccionado a nivel, pues casi a nivel internacional, para el aeropuerto, donde está un aeropuerto. Probablemente si el hospital de tercer nivel quedara en Fresnillo, ahí está ese lugar para el aeropuerto.
2: Bueno, pues
8: hasta aquí a 2 kilómetros, 3 kilómetros.
2: Hay que irlo platicando porque Fresnillo es uno de los dos hospitales que tenemos en el estado que sí puede recabar órganos. Aquí el Hospital General de Fresnillo del IMSS Bienestar es un hospital que tiene las licencias para que se puedan recabar órganos.
12: ¿Llegamos alguna vez a ocupar el segundo lugar, ¿verdad? A nivel nacional.
8: ¿En trasplantes?
12: Nomás nos ganaba Chihuahua.
8: Más bien en donaciones.
7: En donaciones, 38 donaciones hubo en un año.
9: ¿Y cómo, bueno, una vez que vamos a suponer está un órgano disponible, un corazón, volviendo al ejemplo, la compatibilidad de ese paciente con la de al que se le va a trasplantar es evaluada por un sistema, un software o algo que dice, ay, para este corazón ahorita hay un candidato factible en tal lugar y córranle para allá? ¿Cómo funciona esa logística para explicarle a nuestro auditorio por qué se designa que un corazón? Alguien diría, pues si se va a dar un corazón y aquí hay otra persona que lo necesita, pues pónganselo al de aquí, pero ¿cómo es el tema de las compatibilidades?
10: Claro que sí. Dentro del sistema nacional del registro de los pacientes que requieren un órgano y tejido, uno de los elementos básicos es el grupo sanguíneo. Aparte de las pruebas que se llaman de histocompatibilidad, precisamente para saber todas las condiciones inmunes y tratar de evitar el rechazo lo más que se pueda. No es cosa menor lo que se trasplantaría, por ejemplo, en lo que usted menciona de un corazón. Como las condiciones del donador son vitales, saber, además de su grupo sanguíneo, que no tenga consumo de drogas, que no tenga infecciones previas. Hay un sistema nacional a través de los médicos que son conocidos en los hospitales, en estos dos que menciona el doctor Arias, como coordinadores de donación. Ellos tienen todos los datos actualizados ya al momento y dependemos siempre. ¿Qué dice la familia? ¿Qué nos va a donar? todo, el riñón derecho, el izquierdo, la córnea derecha, el corazón, o hay familias tan generosas que en medio del duelo dicen todo lo que sea necesario, todo lo que sea útil para alguien más lo pueden tomar. A partir de esa decisión que la familia dice todo o bien corazón, es que se echa a andar un mecanismo contra el tiempo a nivel nacional para poder determinar y localizar de manera inmediata en estos tres lugares, Guadalajara, Ciudad de México o Monterrey, para que el paciente, el receptor, esté listo y precisamente jugar contra el tiempo.
9: O sea, para que si lleguen a tiempo. Si yo estuviera ocupando un corazón, tendría que irme a vivir a una de estas ciudades para que mis posibilidades sean más reales, ¿no?
10: Esa es una de las partes. La otra es que cuando no puede el paciente vivir de manera permanente, sí tiene que comprometerse a estar en comunicación constante con su médico tratante, para que precisamente cuando ya el paciente esté contemplado que ha cubierto una serie de exámenes clínicos y valoraciones por diversas especialidades, esté disponible.
8: Acuérdate, Jaimito, que aquí tenemos un caso que no era de una persona que vivía en Monterrey, ni vivía en México, ni había, vivía aquí en Fresnillo, y sin embargo fue elegida para la donación de un hígado. Adrianita se ocupó de un vuelo rapidísimo. Llegó a tiempo para recibir su donativo.
12: Duró 18 años.
8: No es necesario que viva precisamente en esas ciudades. No. Se puede, aunque no viva en las ciudades grandes.
9: No, pero me refiero en el caso de un corazón que tienen 4 o 6 horas, como nos decía ahorita el doctor Arias. Si pero, te esperas a irte de aquí a que te...
7: No, pero es que
8: en el caso del corazón hay más tiempo.
7: ¿El helicóptero, me equivoco, doctor?
9: ¿También traslada al paciente?
7: ¿Trasladan pacientes o todavía
9: o
7: no?
9: Solamente los órganos.
2: Si tú tuvieras la necesidad de un corazón y se diera la coincidencia de que nosotros podemos obtener un corazón aquí en Fresnillo, te aseguro que conseguimos cómo.
9: Llevar
2: te vayas junto con el órgano. Porque el equipo que va a extraer esos órganos, que son más especializados, viene de Monterrey o viene de Guadalajara o viene de Ciudad de México. Entonces te vas a ir con los mismos cirujanos que obtienen aquí el corazón y te lo van a poner allá.
12: ¿Todavía es impedimento el tatuaje para las donaciones?
10: No, como tal, no. Precisamente cuando un paciente del órgano requerido entra a lo que se conoce como protocolo, se hace una serie de exámenes, entre ellos lo que se conoce como serología, precisamente para conocer que no tenga la infección activa o que su memoria serológica sea un impedimento, porque se trata precisamente de dar vida, no de limitar las posibilidades de éxito. Y precisamente desde que las personas dicen sí a la donación, con su credencial, que precisamente la señora Maya acaba de hacer una obra muy, muy, muy importante aquí en la ciudad de Fresnillo, es que cuando la familia nos dice sí, es que dependemos de la respuesta familiar. Sí. Entonces, los coordinadores hospitalarios de donación ya saben lo que tienen que hacer en el laboratorio, precisamente para determinar que ese donador de órganos y tejidos esté en las mejores condiciones.
12: Hace 3 o 4 meses... se determinó que no era importante o que no era necesaria la aprobación de la familia para una persona que estaba dispuesto a donar o que estaba en la lista de donantes.
10: Esos son los puntos legales de controversia, porque precisamente se supone que un mayor de edad tiene ya la autonomía y la decisión jurídica para decir yo soy donador de órganos. Sin embargo, al momento de la muerte, quien todavía tiene la decisión legal es la familia. Si es una persona casada, pues quien tiene la decisión es el esposo o la esposa. Si es una persona soltera, su concubino o concubina o pareja. Si es un niño, un menor de edad, son los padres. ¿Por qué? Porque precisamente esa parte es la que todavía la legislación mexicana está afinando esos detalles, precisamente.
12: Pero no se puede usar como argumento el hecho y lo valioso de la vida, que una persona que va a recibir un trasplante de corazón o de hígado va a seguir viviendo en el cuerpo de esa persona.
10: Ese es precisamente el punto al que se refiere la señora Maye, hablarlo no solo un día. este tipo de temas no es exactamente el tema de sobremesa de los domingos.
7: No.
10: Y debería de serlo. Porque precisamente en cuanto a la familia dice sí, ya no deben de tener el temor de qué va a pasar. Precisamente entra en acción el cuerpo médico altamente capacitado para acortar esos tiempos y precisamente para darle la certidumbre legal de que todo es transparente y apegado a derecho.
8: Doctora, muy importante subrayar sobre el foro de donación y trasplantes. ¿La invitación es abierta?
10: Por supuesto que sí.
8: Estoy dándome cuenta de que los ponentes van a dar la oportunidad de atender preguntas y respuestas.
10: Por supuesto que sí. Es uno de los objetivos. Cada uno de los ponentes va a disponer de una hora para exponer el tema que se les asignó o que ellos eligieron. Y precisamente de esa hora, 45 minutos van a ser de exposición. Y de 10 a 15 minutos, la sesión de preguntas y respuestas. Por eso necesitamos que nos acompañe la ciudadanía fresnillense.
12: ¿Es en el Teatro Echeverría?
10: A partir de las 9 de la mañana.
12: Para 550 personas.
10: Exactamente.
12: ¿Sí?
10: Así es.
12: Es importante hacerles ver que no van a perder tiempo.
10: Jamás.
8: No, va a ser...
10: Todo lo que es información en temas de salud siempre es ganar-ganar.
12: Qué bueno, excelente.
9: Muy bien. Pues esto es...
7: No, nada más agradecerles el espacio, agradecerle a la doctora y al doctor que siempre están pues a mi lado, darles las gracias por el donatón de hoy, a José y a Mauricio García, que me hizo favor también de estar en el módulo. Y pues platicarles que tenemos la misa del Sirio en Zacatecas este domingo 20 con el señor obispo a las 12:00 p.m. Y en todas sus parroquias, en todas sus iglesias, va a haber unos carteles de alusivos a la donación. El canciller me dio la firma autorizada para que se expongan en las iglesias y a lo mejor lo más probable es que les den una pequeña reflexión a la gente sobre la importancia de la donación.
9: Y si usted quiere inscribirse y donar, puede inscribirse en la página directamente de Senatra, Centro Nacional de Transplantes. Recordarles que puede entrar por internet y hacer el registro. Digo, el donatón lo que hace es acercar a la gente esa posibilidad de registrarse, pero diseñamos esas tarjetitas en las que usted da sus datos y a final de cuentas se registra en el Sistema Nacional de
8: Si lo puedo en el donatón, lo puede hacer directamente por internet.
9: Y otra cosa que estamos desde el año pasado, inventamos aquí que se pueda hacer, legislar que pudiera venir en el INE una franja grande arriba en color verde que diga soy donador de órganos. Y si eso pudiéramos llevarlo a materia de ley, porque yo les diría un tatuaje, ¿verdad? Que diga aquí soy donador, pero está más difícil. Pero mínimo en el INE que cuando saca, porque aquí se hace con una franjita así muy pequeña en las credenciales de la licencia de manejo. Pero el INE, que lo tenemos todo el mundo, ya nos definiría desde... Digo, yo le decía que se me hacía increíble que se hizo toda una reforma para poner en la credencial si me identifico como hombre, como mujer o como lo que yo quiera identificarme o no identificarme. Entonces, una que sería muchísimo más trascendente sería que viniera esta franja, que en temas de diseño es muy factible hacerlo, y en esa franja dijera soy donador o no soy donador de órganos. Ojalá se lograra llevar esa propuesta a la legislación.
12: Bueno, Miguel, qué agradable.
9: Y que se logre.
12: Que nos hayas hecho el favor de traer estas dos personas. Ojalá y vinieran más seguido.
10: Con todo gusto. Siempre que seamos convocados será un placer compartir con ustedes y con la ciudadanía.
7: Gracias, doctor.
9: Bueno, muchísimas gracias por acompañarnos.
8: Doctor Enrique.
12: Doctor Arias.
8: ¿Algo más, doctor?
2: Lo esperamos el lunes, sin falta, a las 9:00 a.m. Recuerden que la información es poder.
9: Muy bien.
2: Y tienen que informarse.
9: Y un saludo al doctor Carlos. Doctor.
10: Muchísimas gracias. Precisamente el doctor Carlos Magallanes hoy no nos acompaña porque está afinando los detalles de manera presencial para... Esperarlos a todos.
9: Así sea.
12: Invita al doctor Magallanes.
7: Sí, bueno, el lunes, primeramente después de la conferencia, doctora,
12: por
7: favor.
12: Él es buen amigo de comentarios. Buen amigo del
7: programa. Van a venir el lunes después de las conferencias para que digan cómo les fue y todo. Y esperemos que pueda venir también.
8: Gracias, doctor Manuel. Gracias, doctora.
10: Gracias a ustedes.
9: Gracias,
12: Pepe.
9: Gracias por acompañarnos.
8: Vamos a un corte.
9: Esto es Comentarios.
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9: Está muy rico.
12: Diablo de Benji.
9: Fíjate que una vez andaba yo bien malito de la gripa y Benji llegó de no sé dónde, apareció con un jugo especial con miel y con no sé qué. No, me cayó de perlas. Y ahora nos volvió a socorrer con Dios la de más. Muchísimas gracias.
8: Es un angelito.
9: Buenísimos sus jugos.
12: ¿Cómo se llama?
8: Betabel.
12: ¿Cómo?
8: ¿Es Betabel?
19: Betabel, naranja y piña.
9: Muy rico.
12: Betabel, naranja y piña. Es más naranja y piña que...
8: No, es que le dio, hay que darle una vueltecita, Javier.
9: Sí, no le venía así.
19: Para que no se asiente.
8: Pero con ganas, tocadito.
9: Pero muy rico, sí, muchas gracias.
12: ¿Qué no trae ya? ¿No trae?
8: No, ¿verdad?
12: ¿Huevo? ¿No? ¿No?
19: ¿Huevo? No. ¿Huevo?
8: No. No.
19: No. Nada de eso.
12: Bienvenidos. Javier, el licenciado Javier Rodarte Bañuelos.
8: Buenas tardes. Como siempre... Reciban un saludo de nuestro Club Fresnillo Mineral, ¿verdad? Y un agradecimiento por recibirnos tan amablemente como es su costumbre.
9: Ahora no trajeron al señor Romero, que siempre lo
8: Exactamente, es una disculpa que quiero presentarles. Él ahorita anda en Aguascalientes y quedó que iba a estar aquí, en este programa. Aparte de la invitación que le hicimos al compañero y amigo Benji, ¿verdad?
12: Es compañero también.
8: Es compañero de casi León ya. Casi León.
19: Ya, merito.
9: Ya la melena, ya la
19: al menos soy honorario.
8: Cachorro. Es uno de los colaboradores. Él, ahorita te voy a comentar que va a estar con nosotros en una brigada médica que está programada. Nada más que yo no me quiero adelantar a los acontecimientos y darle margen a nuestro compañero presidente, el ingeniero Manuel Soto, que también no pudo venir, ¿verdad? Para que él sea personalmente que haga la invitación a tu público. Entonces te decía, hemos pues proyectado y pensado en muchas actividades, ¿verdad? Pero entre otras, hacerles a ustedes una entrega de un reconocimiento por la labor tan importante que llevan a cabo día tras día en su programa Comentarios, ¿verdad?
9: Muchas gracias.
8: Entonces, es un agradecimiento que les queremos manifestar. Precisamente la directiva anterior, servidor, bueno, perdón, mi compañero, que por cierto está ahorita en el seguro, Aurelio Caraza, y es su cumpleaños, no pudo asistir por lo mismo, está ahorita en el seguro.
19: Está haciendo, no está internado, ¿verdad? No está.
8: Está haciendo, creo que una...
12: una para una operación, está haciendo, ¿cómo se llama?
19: Están programando.
12: Ándale. Pero lo tienen con un problemón grande ahí que no lo atiende.
20: ¿Es de los Caraza, te acuerdas de que
12: sí, estaba de Chuy Caraza.
20: Chuy Caraza y Chuy. Y Pepe, Toño.
12: Y la hermana Lucy Caraza, ¿verdad? Entonces, él, Juan Manuel y tu servidor, pensamos en hacerles un sencillo, pero muy significativo, reconocimiento a los cuatro. A Roberto, a Javier, Roberto, Jaime y Ricardo, ¿verdad? Por su labor tan importante. Y ahorita, ya que terminemos, ante tu público, si nos lo permites, vamos a entregarles esos reconocimientos, ¿verdad? Pero también comentarte, Tocayo, que estamos ahorita también planeando una muy importante actividad que se llama Cartel de la Paz. ¿Qué significa Cartel de la Paz? Significa la intervención de los niños menores de edad que tengan de 11 y adolescentes hasta 13 años. Van a describir en un dibujo su idea sobre la importancia de los valores. Entonces, esto lo hacemos año tras año y nos ha resultado una actividad muy bonita. Me da mucha pena comentar, pero la franqueza no se me quita. La secundaria 2 es la máxima exponente. La secundaria 2 es la que más dibujos aportan por sus chiquitines y la que nos lleva a competir a nivel distrital.
9: Bueno, históricamente así ha sido, pero no descartan la posibilidad de que haya de otras.
12: Ah, no, todas las escuelitas participan y todas entran.
20: ¿Desde el director Salomón?
12: Sí. Sí. Sí.
20: Qué buen maestro
12: es. Muy buen maestro. Y te digo, nosotros hacemos lo posible para que esos niñitos dibujen, manifiesten a través del dibujo sus ideas, sus pensamientos, que son en beneficio de ellos mismos y en bien de la comunidad.
9: ¿Y qué mejor que crear un cartel de la paz y no un cartel de los otros que andan? Eso ya no queremos.
12: Exactamente. Si nos permiten, ya cuando tengamos la ¿cómo se llama? En nuestras manos los dibujos, vamos a traérselos aquí para que ustedes vean el trabajo, la labor de esos niños. Perfecto. Es muy importante. Y mis respetos para el maestro Francisco López Hernández. Ese es el maestro de dibujo de la secundaria 2, ¿verdad? Y él, repito, no quiere decir que es el único que participa. La secundaria 2 participan otras escuelas y otras secundarias. Pero
9: al final de cuentas es convocatoria abierta para cualquier muchachito que esté en esa edad.
20: ¿Quién es el director de la 2? ¿Quién es el director de la 2?
12: Mira, hay un conflicto. Creo que no quiero externarlo, pero al parecer hay un conflicto. Es precisamente entre un hermano del profesor que ahorita mencioné y una maestra, ¿sí? Hay un conflicto, creo que hay dos. Entonces, es uno de los problemas que nosotros vamos a afrontar. Para ¿a quién le mandamos el oficio? ¿A ella o a él?
9: ¿A los dos?
12: ¿O a los dos? Yo digo que a los dos, a ninguno.
20: Que se eduquen.
12: Entonces yo le voy a pedir ahorita a mi compañero Benji, por favor, sea tan amable de entregarle a Jaime y a su tío Javier, le entregues el de Ricardo, por favor.
19: Claro que sí, licenciado. Bueno, usted decía ahí que si yo ya soy León, pero no, me ha gustado colaborar con ellos. Siempre me han invitado a muchas participaciones de los trabajos que ellos hacen. Y siempre se comenta de los beneficios que se ha tenido aquí en este programa de comentarios y por eso es en esta ocasión estoy aquí para participando pues con el licenciado también para hacer entrega de estos reconocimientos. Y dice Leones Internacional, Club de Leones Fresnillo Mineral, otorga el presente reconocimiento al licenciado Jaime Torres Solís por su trabajo desinteresado a favor de nuestra comunidad en apoyo con la oportuna y veraz difusión de nuestros proyectos en su programa Comentarios. Sin más, presidente Javier Rodarte Bañuelos, Juan Manuel Romero Chávez, secretario, y Aurelio Caraza Navarro, tesorero. Y aprovecho para darle el de su hermano porque...
9: Sí, pues yo muy agradecido. En realidad somos todo un equipo, desde la dirección general, Gerardo, Heriberto, Panchito, mi tío todos. Javier, evidentemente aquí, Don Robert.
1: Vamos a pedir que lo exhiban cada uno, pero ya que sean entregados.
9: Ya vi que tienen para todos, pero pues hoy muchísimas gracias.
1: Que nos lo entregue a los cuatro, por favor, para que el público los vea.
9: Somos tan solo la manecilla de este esfuerzo, de esta maquinaria, pero pues muy agradecidos por la deferencia.
1: Sí. Igual, de igual forma, entrego, ya no leo la leyenda, ya la leyó mi compañero Benji, exactamente la misma redacción, entrego al gran amigo Roberto Cabral Robles, por su labor en bien de la comunidad y en bien de apoyo al Club de Leones para las actividades, como ya lo expresamos, ¿verdad?
21: Muchas gracias.
1: Ahorita les voy a solicitar que me lo exhiban cada uno, ¿verdad? Al público. Gracias. Y al precursor, al fundador de este gustado programa y muy escuchado programa, el nuestro amigo Javier Torres Gallegos, por lo mismo, por esa labor tan importante de la comunicación y de estar apoyándonos al Club de Leones.
20: No podríamos hacerlo sin gente como ustedes. Gracias.
9: Sí, este programa se construye de la participación de la gente que nos llama, de la participación de ustedes que nos visitan, que traen algún tema interesante, como los doctores también que se acaban de ir, de la parte técnica de Gerardo, Heriberto, que nos ayudan allá, la dirección, la parte administrativa, Eduardo Torres Gallegos, Jaime Torres Gallegos, Mario. En fin, es un sinnúmero de personas que funcionan atrás de este aparato. Eso. Pero a nosotros nos toca hacer la fachada, la cara de este proyecto, y agradecidos y a nombre de todo ese equipo hacemos llegar.
1: Efectivamente, también nuestros respetos para Jaime, para todos, toda la familia. Ya a José Ricardo también ya le entregamos un reconocimiento, pero nuestro saludo, efectivamente, licenciado, es para toda la familia y los colaboradores, como la familia Torres Gallegos y Roberto. Bueno,
20: te lo voy a creer cuando lo firmes, por favor.
1: No está firmado.
19: Bueno, es que hay que corroborar lo que...
9: Sí, para que vieran que se grabó.
1: El mío sí está, ¿verdad? ¿El mío sí está? ¿No?
9: A ver, por favor. Todos.
19: Es que lo quería firmar aquí donde viera testigos.
9: Se vieran bien.
19: ¿Qué tan raquítica?
1: Es que para que me la fusilen. Aprovecho también la presencia, Javier, para felicitarte como papá de nuestro presidente. Qué excelente informe dio. A mí no me gusta ser el barbero, me gusta ser muy franco, muy claro y muy sincero. Me gustó muchísimo. Estuvimos ahí escuchando. No quiero demeritar a los anteriores presidentes, pero se me quedó muy grabadísimo este informe con las descripciones, con las gráficas, con las fotografías. Gracias a la tecnología, eso es correcto, pero también hay que saberlas usar en su momento.
20: Qué bueno.
1: Las aprovechó. Te felicito y debe estar muy orgulloso, Javier, y a tu señora y a la familia, a todos las Torres, ¿verdad? Ya felicité a Jaime y lo hago también aquí en forma extensiva a toda la familia.
20: Muchas gracias.
1: Sí.
9: Pues muchísimas gracias.
19: No, pues yo nada más eso, y me gusta colaborar con el club porque por todos los beneficios que hacen a la sociedad. Ya ve que se dan cuenta que a veces vienen los participo con ellos en todo lo que se puede también.
20: Sí, mira, ahorita después de este jugo
21: ya te sientes aviador.
20: No, olvídate. Y no necesitaba los huevos, ¿eh?
19: Oiga, al menos se le quitó los resequillos de la boca.
21: No, hay que decir.
19: De la garganta.
21: Hay que decir que Benji es especialista en esto de los
1: jugos.
21: Un último comentario.
1: También estamos ahorita, con motivo de la reforestación, vamos a entregar 150 arbolitos en las diferentes instituciones escolares. Ahorita ya se han entregado 60, ¿verdad? Y faltan por entregar 90. Entonces, se tiene destinado, creo que ya lo habíamos comentado esto, pero lo hago extensivo.
20: ¿De qué tamaño está?
1: aquí.
20: No.
21: Un metro.
1: Un metro, más o menos.
21: Ya están más o menos.
1: Sí. El día hace como 3 días, fuimos a ver cómo estaba el asunto. Y nos regalaron 2 arbolitos de membrillo.
12: Mira qué bien.
1: Regalaron. Ah, pues miren, lléveselo. Es que la persona que nos hace favor de atendernos es conocido. Dijo, oiga, no se le hace falta unos. Y, pues regáleme, me los dio. Aparte los 90, ¿eh? No. Sí. Le dije, pues cuéntelo. No, es una parte.
9: Los qué brutales, son muy buenos.
1: Y muchas gracias, Javier, por recibirnos. Y próximamente puedo solicitarte también tu anuencia para que nuestro compañero presidente y su directiva estén informando los proyectos, ¿verdad?, de las próximas actividades.
9: Bien, por favor, un saludo muy grande a todo su club.
1: Gracias.
9: Y
1: gracias,
9: los esperamos sin duda para poder, vamos, hablar a profundidad del tema de las jornadas médicas, que siempre el Club de Leones se lucen con eso, entre las de la audición y las de los lentes, eso muy, muy importantes para la ciudadanía.
1: Sí, se está programando pues esa brigada para llevarla a cabo a las comunidades rurales, que es donde más afectada está la gente y no hay recursos.
19: Pues haciendo una pequeña, recordando de cuando el licenciado José Ricardo también fue presidente del club, él hizo varias brigadas médicas a las comunidades.
1: Sí.
19: Varias, entonces muy activo, nomás que bueno, ahora está otro presidente y ahora le toca a él.
21: Hace un rato que quise intervenir para decir que Benji es especialista en jugos de buen sabor y de buena energía.
12: Buen sabor.
21: Energía.
12: Medicinales.
21: Energía. Energía. Y los pueden conseguir aquí en la calle Hombres Ilustres, número
19: 238.
1: Y va a ser también la brigada médica él. En su carácter de orientador naturista, va a estar en la brigada médica también.
21: Qué bien, qué bueno.
9: Sí, que hay mucha gente que le gusta curarse a través de...
19: Sí, busca, es parte complementaria de la salud.
21: Un saludo y un agradecimiento a todos los leones aquí del Mineral por este reconocimiento que nos han entregado.
1: Gracias.
19: Muchas gracias.
1: Gracias.
12: Y nosotros ya nos vamos. Queremos agradecerles a todos su audiencia y su participación, sobre todo. Los invitamos para que mañana, que es viernes de Fresnillo Antiguo, también lo hagan.
9: Me disculpo gracias, yo porque gracias, hoy se quedaron algunos mensajes en el tintero que ya los podría leer, pero ya fueron de temas anteriores. Hoy teníamos personalidades a las que habría que dejarles hablar porque realmente era importante aprovechar el bagaje cultural o de conocimientos de ellos y ya no encajan en el tema en el que estamos. Entonces me disculpo por no haberlos leído, pero créanme que a todo mundo le hice llegar lo propio relativo a sus mensajes. Muchísimas gracias a todos por acompañarnos, a ustedes por este reconocimiento inmerecido y a ustedes, tío, igual. Gracias por el programa.
12: Jaime. Gracias, Roberto.
21: Buenas gracias.
12: Tardes. Gracias. Buenas tardes.
9: Gracias,
12: bien.
9: Muchísimas gracias. Gracias, Gerardo.
12: Gerardo. Eres mi consentido, ¿eh?
21: Hasta mañana. Hasta mañana.
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3: Les saludamos a través de la L95.1, son las 5 de la tarde con 15 minutos, estos son clásicos de la L Super Canal.

Esta es la L95-1, 5 de la tarde con 19 minutos. Es el cantante tejano Christopher Cross. Nunca será igual.

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4: 5 de la tarde con 29 minutos. Son las 5:29. Esta es la L Supercanal, escuchando a George Michael besando a un tonto.

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9: 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Escuchen a Amy Winehouse. No eres buena.

5:44. Estos son clásicos de la L Super Canal. A continuación, Ronnie Millsap, directamente de Carolina del Norte.

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3: 5:51 PM, esta es la L Supercanal, y a continuación queremos presentarles una joya musical del año de 1968, en la voz de Richard Harris, la orquesta y una historia de amor que se desvanece bajo la lluvia. Escuchemos aquí en la L Supercanal, MacArthur Park, Parque MacArthur. Un saludo muy especial esta tarde para nuestros amigos que nos acompañan en calle González Ortega. Un saludo para Magdalena.

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9: En este momento ya son las 18:06 de la tarde. Saludamos a Rodolfo, este es uno de sus temas favoritos.